Hermosa, ¿qué tal? Comenzamos en este lunes, inicio de semana, lunes ya 10 de agosto. ...34 grados, temperatura ambiente aquí en Ciudad Victoria, capital de Tamaulipas. Estamos listos, puestos y dispuestos para llevarles la música aquí a través de HP, la más prendida.

0: Es un gusto siempre saludarle a esta hora, como siempre, con toda la pila y con toda la actitud. Arrasa, arrasa. Buscando, buscando, buscando y encontrando Charamusca aquí en el 13 Juárez.
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0: El teléfono en cabina, el 834-318-2402, es tuyo, márcalo.
1: No empuje, compadre, no empuje.
0: Por cierto, ya está listo, Aniceto. Gente hermosa, es un gusto como siempre saludarle desde el 13 Juárez Gaspar de la Garza Sur, número 170, aquí en Ciudad Victoria, Tamaulipas, México. Y aquí comenzamos.

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1: Tirirín, tirirín, tirirín, tirirín. Oye, para mis amigos los Estrada, allá en San Patricio, que ya están en la hora del cafecito. ¡Ah, qué rico! Con unas piezototas de pan. Un buen café, Corona. ¿Cómo te caería un café ahorita? Bien rico, ¿eh? Bien rico, un cafezazo con unas piezotas de pan. De parte del Estrada Menor de acá de Ciudad Victoria, que les manda saludos y que les dice que buen provechito, ¿eh? A todos los Estrada allá en San Patricio que están en la hora del café. Papacitos de mi vida. Cafezazo y pan. ¡Ven pa' acá! Ahora, ahora, 6:08 p.m, 6:08 p.m. Están pidiendo los coconitos allá para la gente de San Patricio, que quieren bailar, quieren brincar, quieren mover el bote. Ok, pues vamos a mandarle los coconitos, Cordero. Pónganle, mijo, los coconitos. ¿Dónde están los coconitos? Háganse pa' acá, coconitos. ¿Quién los anda buscando, hombre?

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1: Pero que ya son las 6:13. Tiri, piri, piri, piri, piri, piri, piri. Doña Belén y mi compadre Don José y la satélite andan bien tendidos con esa polquita que se llama Evangelina, ¿verdad? Dice, buenas tardes, me puede complacer con la polquita de Victoria Monterrey. Gracias, mi amiga Francis González en Américo Villarreal. Claro que sí, ahorita vamos a complacerla. Claro, ahorita vamos a ir a la pausa y te venimos en corto, ¿verdad? De Victoria Monterrey, que es lo mismo que de Monterrey a Victoria, dice. Allá para a mi compadre Dani Álvarez en Jiménez, que se está reportando para saludar a Olga, a Vianey, a Lili, a Cristina, a Marta, a Victoria e Hilda, a Noé Saldívar y a Lalo Conde. Le mandamos saludos. Oye, mi amiga Lili Berrones, allá por la... Lili Berrones es de allá de la Francisco y Madero. También se está reportando. Pues, ¿qué te hayas hecho, Liliana? Tenía mucho que no me hablabas, ingrata. Bueno, pues, vamos a ir a la pausa. Soy ya a las 6:14, casi 15 minutos. Ahorita vengo rapidito.
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1: Órale, ahí va para allá. Chachos locos sin que hacer igual que yo. ¡Órale! Que son ya las 6:16. Ahí dice mi compadrito Baldo y el licenciado Felipín, que vienen en la ambulancia, ¿verdad? Allá de Tampico para acá, para Victoria. Ahí vienen a la altura de Estación Manuel, creo que le entendí. Pero que dice que a Felipín algo le pasa, Cornado. Dice el compadre Baldo, pues me lo llevo para que me haga plática y sabe, anda maloreado, se queda dormido todo el camino. Bonito asunto. Bueno, Felipín, que le mande un picochulo, dice, ¿verdad? Este Felipín ha de dormir todo el día. Ha de dormir todo el día, el ingrato, ¿verdad? Anda despierto toda la noche. Pues qué ayuda, Baldito, al compadre Baldo, pues qué ayuda, ¿verdad? Cuando el licenciado Felipín se le queda dormido en el camino. Dice, oye, Felipín, te llevo para que me hagas plática, Felipín. ¿Eh? Se lleva una campanita en la mano y tin, tin, tin, tin, tin, le suena la campanita y no, pues, ¿cuándo? Aquel está ahí enrolado. Y ahí va mi compadre Baldo cerrando los ojillos, ahí desesperado. Y pela los ojillos, se pone así los palillos de dientes en los ojillos, ¿verdad? Para que no se cierren los ojos. ¡Ah, chachos! Esto sin que hacer como yo. Bueno, son las 6:17 ya en esta tarde bonita, agradable aquí en la capital Tamaulipeca. 34 grados de centígrados, hace calorcito, pero no deja de ser una tarde agradable, oiga. Disfrútela al máximo. Disfrute al máximo esta tarde. Salgas allá afuera en el porche, agarra airecito con su familia. Escucha el HP. ¿Qué se le antoja? Una sandillita.

Marta, hace una sandía del refri, oh, en rebanaditas allá afuera de la casa, escuchando el HP, y trague, trague sandía, coronado. O un meloncito, ay, oh, papá. O si de repente, viste que andan de moda las tunas, ay, oh, y esas amarillas, coronado, ni me las mientes, mijo. Ahí pasa por mi casa un amigo que vende tunas, nomás escucho el tunas. Ay, ay, ay, ahí viene mi camarada, no, hombre, salgo, pero disparado por las tunas. Oye, por cierto, mi camarada que me trae las tunas de mi Kiwana, coronado. Le encargué una caja a mi vecino, dijo, aquí te la pago. Ya no volvió al vecino, pon de arrancaría, ok. Se me quedó ingrato, se quedó allá en mi Kiwana, ya no lo volví a ver. Ah, vecino Rubén, te digo, hombre, chacho este. Órale, son las 18 horas, 18 minutos, 18 segundos. Y así que vámonos con la que sigue, porque nos vamos a ir de Victoria a Monterrey.

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1: ¡Arrasa! ¿Y luego qué onda, Marcos?
2: No, pues si no la sé, Willy, de cantante, ni de locutor.
1: Búquela.
2: Yo digo que con esa panza que tiene de ratón Crispín, si la de con bigotes, ¿verdad?
1: ¡Ah, bárbaro! ¡Arrasa! Oye, entonces decía Cachucito en paz descanse, me estaba acordando de él precisamente el viernes. Ajá. Me estaba acordando a Cachucito en paz descanse, con cariño y con respeto a su familia.
2: Sí, claro, claro.
1: Que decía, ese recondenado de Coronado y esa gárgola Quevedo son bien bañados conmigo. No, Cachuzo, no, le decías tú, no. Es la gárgola, es la gallineta, Juanito. Ay, recondenado banquito de zapatero, por eso no creció el mugroso.
2: Hombre, ah, qué pasaban risión. Las muchachas ahí, oye, y salía y volteaba con la cabeza para el tecolote, donde venían, pues, de un tecolote, de una vuelta alrededor la cabeza.
1: Ay, nomás los buenos recuerdos que eran.
2: Fíjate que es bonito recordarlos.
1: Sí, claro.
2: Aunque ya se fueron ellos, están descansando en paz.
1: Sí,
2: cielo,
1: sí.
2: Pero
1: no, hombre, no, no.
2: Que se nos fueron, gente alegre, gente.
1: Ándale.
2: ¿Cómo te quisiera decir?
1: Dicharachera.
2: Sí. Gente y characheres, gente apreciada por los ejidatarios, por la gente que los quería mucho.
1: Sí, cómo no.
2: Allá en Martínez había un pelado que decían la papana, alias mi compadre. También ese pelado estaba tremendo, oye.
1: Ah, pues sí.
2: Y la vez pasada que se enfermó el pobre, pues no podía comer y me hablaron a mí. Oiga, venga a ver si come mi papá, me dijo Silvia. Porque no quiere comer y me pregunto por usted, ya que me voy y que llego. ¿Qué pasó, compadre? Está cobijado con la cobija hasta arriba, oye. Y el solazo le dije, quítate la cobija, compadre. Dijo, no, hombre, tengo frío, está como un interés de tiempo. Digo, no, hombre, compadre, te vas a ahogar, ahí te vas a hidratar. Y llegué temprano.
1: Ajá.
2: Dijo, qué bueno que viniste, compadre. ¿No quieres almorzar algo? Le dije, pues, ¿qué me vine? Ni desayuné, me vine a verte. Siempre me cae un algo ahí. Y al que le habla a las muchachas, pues no comía. Ajá. Hija, tráele algo aquí a mi compadre, unos taquitos que les trae, hombre. Dice Silvia, ahorita, pa, ahorita. No, ahora no me están al pendiente, mi compadre.
1: Ajá.
2: Que le llevan un atole a él, o champurrado, y a mí que me dan unos tacos, y él, algo así para que comiera.
1: Ajá.
2: No, me iba bastante hambre, que me trago lo mío, que me trago lo de mi compadre, el champurrado, y que llegue el pocho. Oiga, pa. Qué bueno que vino tu compadre Marcos, mira, te comiste todo. Dijo, mi compadre se barrió lo de él y hasta lo mío se llevó. Estas anécdotas corriendo con lo que son ciertas. Lo viví con mi compadrito y tuve el gusto de verlo levantarse de la cama porque si estaba ya, también se andaba yendo como la gárgola.
1: Ay, no más. ¿Y tú fuiste el bueno?
2: Ya, sí.
1: ¿Pues qué, no, crees? Hombre. ¿Pues qué crees? ¿Dónde tiene esa panza, dijo?
2: No, hombre, y este pocho bien contento. Ya había comido mi compadre. Dijo, qué bueno, papá, que ya comiste. Ahora te voy a traer unos petotes, me voy al visor y la finca para sacar unas pachecas para hacerte un caldo. Dijo, pues tráelo para que se lo coma mi compadre.
1: ¡Ánimo, amigo!
2: ¡Órale, saludos a la raza de Martínez del Rucio! Y a don Pánfilo, que ya se fue, también Pánfilo Rodríguez, pero allá me están esperando en el Rancho del Agua, me tienen bien barrido, hijo el mocho.
1: Ya está,
2: cuando
1: amigo.
2: Cuando te vayas, te voy a barrer y a trapear el patio.
1: ¡Órale, cuídate!
2: Ahí estamos.
1: Órale, Marcos, que veo. ¡No, ese mi Marcos tiene plática con todo! ¡Ya son las 6:24!

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1: Avanzamos, ya son las 6 de la tarde con 27 minutos. XHHP, la más prendida, le comunica a familiares y amistades el sentido fallecimiento del señor Pablo Mejía Baldazo. Él dejó de existir a la edad de 85 años, siendo originario del ejido Alianza de Caballeros. Su cuerpo será despedido el día de mañana, martes 11 de agosto, a las 3 de la tarde, en el panteón del mismo ejido. Lo participan ustedes con profundo dolor, su esposa, sus hijos y demás familiares. Descanse, descanse en paz el señor Pablo Mejía Baldazo.
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3: Avanzamos, avanzamos. Ya a las 6:30. Gracias, mi amiga. ¿Qué dice Blanquita? Dice, buenas tardes. Un saludo para Carmen Morales y para Rigoberto Valleza. De parte de Blanquita González, acá en Ciudad Victoria, te estamos escuchando. Muchas gracias, Blanquita. Blanquita González y sus amigos que están en sintonía. José Pedro Tobar, cumpleaños allá en Fraccionamiento Marte Regómez, de parte de su hijo Roberto Iván y de Edgar Eliud. Y toda la familia bonita que están festejando con un mole de gallina ajena. Y están bien contentos.

Enhorabuena, mis queridos cumpleaños, deseando que se la pasen bonito. 834-318-2402, esta línea es tuya, márcala. Dice Bonnie Zúñiga, saludos para Amelia Medina García y a la comadre Jovita Hernández, que te escuchamos todos los días acá en balcones. ¿En balconcitos? Ok, muchas gracias. Bonnie Zúñiga manda el saludo cordial. ¿Alguien más por aquí? A ver, creo que sí. Bueno, déjame checar este mensajito. Este mensajito. ¿Dónde quedó? Tan taran tan tan. 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Eloísa Pérez, mi amiga Eloísa, también nos está escuchando. Gracias. ¿Quieren esta rola? Están pidiendo esta rolita. ¡Sácate los piojos, Crescencia! En la fortaleza norteña, Cardenales de Nuevo León. Se les pasó la mano de acordeón.

0: 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Ahí quedó
1: el sal, ahorita, sácate los piojos, Chencha, con la fortaleza norteña, Cardenales de Nuevo León. Oye, mi compadre Chimino, mi compadre Chiminito, que también está escuchando ya por el 1 y 2, solo, con la mormetita, ¿da? Todo lo que da. A mi compadrito ahí en San Patricio, a la Estrada, a todos los Estrada, un saludo súper cordial de parte de mi compadre, el Estrada menor de acá, la capital tamaulipeca, que quiere algo de montañés, desde la ala.

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1: ¡Hola, hola, hola, hola, hola! ¡Ya despiertas, licenciado Felipín! ¡Ole a viento, tropico chulo!

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1: Estamos en las 6 de la tarde, 40 minutos. Ese guapangazo de los corceles, ¿verdad? Tiri tiri tiri titín, tiri tiri tiri titín, tin tin tiririn. Es el guapango, se llama Los Viejitos Coronados. Piri piri piri pipi, piri piri piri pipi. Y se manda un saludo para mis nietas Fernanda y para Regina. Y a su hermanito Álvaro, de parte de su abuelo, el Güero Ruiz. Ellos se escuchan acá en el ejido Aureliano Caballero de González. También para mi hija Dulce y para mi yerno Carlos Contreras. ¿Dónde anda, güero? El compadre Güero Ruiz, ¿eh? Saludos. Mi compadre, el Güero Ruiz, cómo no, un saludito cordial. Dice 9:30, salúdame a mi esposa Marily, que anda pero puro brinco con ese guapango. Anda brinque, brinque, ya por el 3 Alejandro Prieto. Y a mi mamá y a Panchita Morales, allá por la Mariana Matamoros. Panchita, Panchita Morales, Dios me la cuide, me la guarde, me la bendiga. A doña Panchita Morales, un saludo súper especial. Son las 6:40 y casi con 42 minutos. Vámonos con estas rolitas de los viejones de Linares. A ver. No, Corona, esta no entra. Vámonos, bórrele. A ver, estamos en Guapangos, Polcas y Redobas. A ver, ¿quién está por acá? Tirin, tin, tin, tirin, tin, tin. Ok, ok. Tin, tin, tin, tirin. Valsecito, ¿qué, Corona? Tirin.

Oye, espérame. Estoy bien sentido contigo, Calimán. Al último te denuncié la boda como 300 veces, Calimán, y no me invitaste, Calimán. ¿Eh? Nada, Calimán. Dijo Dianita, ahí te encargo un poquito de pastel para que no va a traer Calimán. ¿Cuándo? ¡Ánimo!

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1: Ahí chiquitito. ¿Por qué lo graba tan chiquitito, hombre? Está bien bueno ese balsecito, ¿eh? Se llama Ofelia, son los montañosos del Álamo. Qué chulada, oiga, qué chulada, verás. Aquellos tiempos cuando la gente se casaba en el rancho, que se hacían las bodas bien bonitas en el rancho, ya en aquellos años. Y ahorita todo muy diferente. Oye, sí, cierto, ¿dónde está el Calimán? Ah, hoy, por cierto, vi al Calimán a lo lejos. No me invitaste a la boda, Calimán. Nomás me la platicaste, hijo. Nomás platicamos que la boda y que la boda, que se va a casar el Calimán, que tres grupos y que va a estar a la raja. Nada. Pero no me dijo, ya te espero, Corona. Nada. ¿Qué pasó, Calimán? ¿Eh? Pero vas a ver, Calimán. Voy a cumplir 15 años, de 20 años, de 25 de casado y no te voy a invitar, Calimán. Vas a ver. Todavía faltan varios años, pero... 6 a las 6 de la tarde, 44 minutos. Arrasa. Vamos a ir a la pausa, ahorita venimos.
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1: Estamos de regreso ya a las 6:46, el tremendo Huesito, sea por el 28 Aldama, para su amigo La Changuita, que están tirando cotorreo y escuchando HP. Martita Yepes, buenas tardes, también se está reportando. Saludos a toda la racía chiquilla y a toda la racía no tan chiquilla, a donde quiera que nos estés sintonizando, muchas gracias. Ya a las 6:46 y esta rolita, como me gusta esta rolita, cómo se escucha el saxofón. Allá para mi amigo el diferente, mi hermano Cristo, el tremendo diferente, allá en Cruz y Carmen, que todas las tardes está escuchando la radio, que le gusta mucho esa rola, y también para el pariente Javi Coronado, que le gusta bastante este tema. Ellos son los Ramones de Nuevo León, que tocan a raja.

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1: Se le pasó la mano de saxofón y de acordeón a estos chamacos, a estos señores, ¿verdad? ¡Qué bárbaro! Bueno, soy a las 6:49. Dice mi compadre Alfredo Hernández, a mi comadre Miri, mi amiga apreciada doña Miri, y a su hija Marianita, allá en la colonia Tamaulipas, están escuchando el programa bien contentos. Me da mucho gusto. A mis amigos allá en la colonia Tamaulipas. Ay, ay, ay. A ver, ¿dónde me quedé por acá? Ay, mi compadre Chimino, que andaba trabajando afuera, pero que ya llegó. Ese es mi Chiminín. Le mando saludos a mi compadre Chimino, allá del 1 y 2. Abasolo. Buena tarde, HP. Fumarolas. ¿Qué onda, Fumarolas? Hoy nomás. Bueno, ahorita te dedico, amigo. Junior, ¿quién más? ¿Manuel Ortiz? Ajá. Órale, allá va para allá. Órale, mijo. Igual, mijo. Ándale, el fuma, el tremendo Fumarolas y el Fumarolas Junior y al buen Manuel Ortiz, que están echando su beberecua a esta hora. Oye, hace bastante calor, ¿verdad? Hace bastante calorcito allá afuera. Vamos a checar la temperatura ambiente ahorita, cuántos grados centígrados tenemos al instante. La temperatura ambiente dice que dice aquí en Victorias 32 grados centígrados, cuando son ya las 6:50. Mañana, si Dios permite, nos da vida, vamos a disfrutar un día con 37 grados de temperatura ambiente, una sensación térmica de 40. Esto va a ser para el día de mañana, si Dios lo permite. Para el miércoles 12, igual, las temperaturas van a estar oscilando igualito. Para el martes 11, miércoles 12 y jueves 13, temperaturas de 37 grados como máximas, sensación térmica de 40 y pues bueno, como mínimas, pues de 24 grados centígrados. Así que hidrátese, tome bastante agua, tranquilo, ahí en casita, échese su botecito de agua, que de repente dice, oye, que yo quiero comprarme un suerito y que pues no se preocupe, hágase un suerito natural ahí en casita. ¿Cómo? En un vasito con agua, exprímale un limón, póngale poquita sal, poquita. Vámonos, es un suerito orgánico, tranquilito, no le cuesta un peso. ¿Eh? Así tranquilón, ahí en casita, bien padre, hidrátese, oiga. No le da confianza porque de repente el calorón es calorón. Y pues uno se deshidrata muy rápido, ¿verdad? Así que cuide a los suyos, cuide a los suyos. Vámonos con más rolitas, más rolitas. Esta se llama... ¡Es el vals de Alejandra! Parece que veo a la gárgola Quevedo con María, nomás bailando de cachetito.

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1: Oye, luego cuando andan bailando el vals, a los que están sentados en las mesas, se les hace el vals bien largo, bien largo. Y los novios que andan bailando el valsacito, se les hace bien chiquito el vals, ¿verdad? Bien cortito el vals. Y volteando, pelando el ojo, a ver quién más va a pasar a ponerse el billete, ¿verdad? HP, buena tarde. Mande, mijo.
2: Aquí hablando el profesor Latoso, aquí de la colonia Betel.
1: ¿Qué onda, profe?
2: Pues nada, Coronado.
1: El profe Polo.
2: Me da mucha tristeza.
1: ¿Por qué, profe?
2: Me da mucha tristeza escuchar esos valses de los montañas y del alma.
1: Ay, qué tiempos.
2: Qué hermosura.
1: De veras que sí.
2: Y espero que tengas tiempo. Yo me acuerdo cuando vivía ahí, cuando se paraban los autobuses de Oriente aquí, en tal monumento.
1: Ajá.
2: Y me iba al rancho a José María Morelos, el Nopal.
1: Ajá.
2: Para las, mis 18 años, 10 años, mira. Qué hermosas las quinceañeras.
1: No, ¿qué anda haciendo, mijo?
2: Con laurel, con carrizo, con florecitas así de papel y todo bien padre.
1: Con popotes y todo el rollo.
2: Con popotes, ándale, coronado.
1: No, popotes. Los corazonzotes con diamantina que decía.
2: Ándale, qué hermosura.
1: No, caía.
2: Y todos los parientes de San Juan de Oriente, de la Unión, de Matías García, de la Unión de San Vicente, y a todos llegaban allá y a caballo, y todos nomás atrás del Pitayal y la Nopalera.
1: Hoy nomás, qué chulada.
2: No se bailaba, señor, no se bailaba, nomás mirando el trepazo en el caballo alrededor.
1: Hoy nomás. Sí.
2: Alrededor.
1: ¿Qué tal?
2: No, hombre, qué bonito. Me acuerdo a mi sobrina Karina González. Traía el vestidote, baile y baile, era como las 10, 11 de la noche, baile y baile, pero no se lo quería quitar. Aquí anduvía bien revuelto de tierra y lleno de monitos.
1: Lleno
2: de moli, bien revuelto y bien revoltado, todo, pero no se lo quería quitar. Esos eran bailes.
1: Así es, mi profe.
2: Y la cazuela bien llena todavía, asado, que no se echaba a perder, duraba hasta uno, dos, tres meses todavía ahí colgando, el arroz, el fideo.
1: No, mijo, qué chulada.
2: Y le daban unos platos servidos, grandotes.
1: Copeteados para llevar.
2: Hombre, llévala a tu abuelo, tu tía, tu pariente, tu sobrino, ¿de dónde viene? Pues vengo de la Unión, vengo de por allá en Magallanes, vengo por el aguacate del Carrizo. Pues llévala a tu
1: ándale, y ahora uno para el despiste dice, no hombre, dame un taquito para la perra. ¿Cuál perra? Pues la perra, hombre, ingrato.
2: Lo primero que pregunto, bueno, tú muchachito, ¿tú de qué pariente eres tú? ¿De quién? Pues es, de mi tía, ¿no se acuerda de mi tía? Pues no, niño.
1: Pues acuérdese. Ánimo, profe, gusto saludarte.
2: Bueno, gracias por escucharme.
1: Hola, profe Polo, un abrazo fuerte, mi profe Polo, ¿cómo no? Ah, raza, no, oiga, es que se acuerda uno de aquellos tiempos, ¿da? Y eso que yo no soy de muy para allá todavía, pero sí alcancé las quinceañeras, las bodas, las bodas con carrizo, con diamantina, en esos corazonzotes grandotes que hacían con diamantina y ponían la inicial del hombre y de la mujer que se casaban. No, de los novios, bien padre, corona. Déjame despido con esto que se llama Chivato Melón.

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2: Bienvenidas y bienvenidos a Revista del Consumidor Radio. Soy Joy Ramírez y en esta ocasión nos acompaña la chef Erika Fonseca para preparar el platillo Sabio Profeco de este mes. Muchas gracias por acompañarnos, bienvenida.
3: Vamos a preparar unas deliciosas setas al pibil. Para preparar nuestro platillo necesitaremos 4 tazas de setas deshebradas, media cebolla fileteada, 30 gramos de pasta de achiote, un clavo de olor, 2 pimientas gordas, 1/4 de taza de vinagre blanco, 1 taza de jugo de naranja agria, 2 chiles guajillos y 1 cucharada de aceite. Para la cebolla encurtida, media cebolla

colocamos los chiles habaneros, el ajo y la cebolla, y los asamos hasta que estén tatemados. De esta manera sueltan todos los aceites. Después, los retiramos del fuego y los llevamos a licuar con la cebolla, jugo de limón, sal y pimienta. Ahora agregamos nuestro aceite de oliva en forma de hilo, sin dejar de licuar, para emulsionar y obtener una textura entre salsa y aderezo. Rectificamos la sazón y reservamos. Ya que tenemos nuestra salsa lista, vamos a preparar nuestra cebolla encurtida. Utilizaremos la cebolla morada fileteada, chile habanero fileteado, orégano y comino molido, también jugo de limón y mezclamos. Agregamos un poco de vinagre blanco o también puede ser de manzana.

0: muy bien las tortillas y untamos un poco de frijoles negros molidos. Agregamos nuestras setas al pibil y acompañamos con la cebolla encurtida y la salsa habanero al gusto. ¡Listo! Ya podemos disfrutar nuestros tacos de setas al pibil. Recuerden que el platillo Sabio Profeco es muy fácil de preparar, tiene buen sabor, aporta un balance nutricional y rinde para varias porciones. Anímense a prepararlo y cuéntenos en nuestras redes sociales cómo les fue. No olviden que también pueden ver esta receta en nuestro canal de YouTube Profeco TV. Yo soy la chef Erika Fonseca y fue un gusto cocinar con ustedes en Revista del Consumidor Radio.
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2: Ahora cuéntanos, una vez que ya nos has platicado la receta y el procedimiento, queremos saber acerca de tu cocina y también de ti, ¿cómo fue que empezaste tu camino en la gastronomía?
0: Pues mira, yo primero les quiero contar esto, yo no quería estudiar gastronomía, yo quería ser doctora. Entonces mi meta era como salvar a la gente de ser diabético. Era como mi sueño porque mi mamá es diabética.
2: Tu objetivo,
0: entonces,
2: ¿no?
0: Ajá, era como mi objetivo siendo doctora.

0: dije, bueno, pues será como otra rama en la que a lo mejor yo puedo hacer algo por las personas en esta cuestión del cuidado, ¿no?, de la salud. Y por eso creo que la gastronomía me llamó la atención, porque creo que a través de la alimentación, pues obviamente podemos mantenernos sanos, ¿no?, a través de lo que le damos a nuestro cuerpo. Y por eso fue que empecé a decidir estudiar gastronomía. Soy licenciada en gastronomía.
1: ¿Y actualmente cómo definirías tu cocina?
0: Mi cocina es práctica, balanceada. Sí cuido muchísimo que sea balanceada y que sea creativa también, ¿no? Que no te aburras utilizando el mismo ingrediente, sino que también le des cierta variedad, ¿no?
1: Versatilidad.
0: Exacto.
1: También.
0: Exacto.
1: Y respecto a la combinación de ingredientes, me llama la atención el platillo de este mes, que fue setas al pibil. ¿Cómo fue que se te ocurrió esta receta? O sea, cambiar, creo que lo habías dicho también durante la grabación del platillo, siempre estamos acostumbrados a que el platillo es
0: con carne de cerdo,
1: con carne de cerdo, ¿no?
0: Sí, es como la clásica.
1: Ajá. ¿Y cómo fue que tú pensaste en la seta?
0: Pues mira, te voy a compartir algo. Hace unos años, no, ya bastantes años, fui vegetariana y dejé de serlo por una razón muy, muy buena. Yo daba clases de cocina mexicana. Entonces era un poco complejo cuando había, no sé, receta de carnitas, receta de cochinita pibil, receta de tacos, no sé, tacos al pastor, infinidad de recetas que llevan proteína animal. Y cuando las probaba, pues me caían muy mal, ¿no? El organismo es muy inteligente, nuestro cuerpo es muy inteligente. Y si tú le empiezas a acostumbrar a darle cierto tipo de alimento, obviamente le dejas de dar uno, va a reaccionar y eso es muy normal. Entonces, pues fue imposible, ¿no? De esta forma, o me enfermaba o también no probaba los platillos de mis alumnos, entonces decidí no. Pero en esa búsqueda de recetas, que yo soy muy taquera, muy taquera, entonces decía que un taco que me guste mucho es el de cochinita pibil, la verdad, ¿no?
1: Sí.
0: Entonces dije, ¿cómo lo puedo hacer para que no extrañe un taco de cochinita pibil? Entonces dije, claro, las setas, me gusta mucho utilizar las setas porque tienen la consistencia como de carne, como carnosita.
1: Sí, la textura.
0: No, la textura. Generalmente los hongos, las setas y también los hongos portobelo tienen esa textura que es como carnosa y hasta la forma en que como la deshebramos se ve como si fuera carne. Y ya de paso, pues tienes toda tu porción de...

0: más fibra y cómo, pues haciéndola con setas.
1: Y ya habías colaborado con nosotros,
0: sí,
1: ¿no?
0: Sí, el año pasado, a principios de año, recuerdo, hicimos una receta de mole de olla verde.
1: ¿Y cuál ha sido tu experiencia de venir aquí a la grabación, de colaborar acá?
0: Yo quedo fascinada, porque he aprendido yo, y también sé que al transmitir una receta así, ¿no?, que quede práctica, alcanzable, económica y nutritiva, pues siento que ya dejé un granito.

0: Pues yo, mi consejo sería vayan a los mercados y que se animen un día, que compren un espárrago, unas calabazas, lleguen a su casa y las cocinen, ¿no? Yo creo que a través de Profeco en el canal pueden encontrar muchísimas recetas. Entonces es eso, que se animen, que se dé la oportunidad de fallar también, porque así es la cocina, un poquito prueba y error. Y sería eso, que se animen a probar ingredientes que a lo mejor nunca han probado y que se pueden sorprender un montón con el sabor y que hasta pueden descubrir una técnica maravillosa de cómo saben más ricos, ¿no? Okay. Ese sería como mi mayor consejo, que visiten mercados, supermercados, que compren un ingrediente, el que quieran, y que lleguen a cocinar.
1: Que se atrevan.
0: Sí.
1: Bueno, pues muchas gracias por esta plática, por acompañarnos y por enseñarnos esta versatilidad de las setas al pibil.
0: No, al contrario, muchas gracias a ustedes y espero nos veamos muy pronto.
1: Seguro que sí. Los invitamos y las invitamos

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3: Manduki, Cachanta, Maraita, Tataracasura, Guaré. Guaré, Guaré, Guaré, diputaje de Manguey. Hola, hola, hola. Bonito amanecer, bonita atardecer, bonita noche, bonita día aquí, Ciudad Las Victorias, Guitoto, Guitota. Mucho laguto, Guitoto, Guitota. India la Tarcisia, ay, chamanda, ansamandui, suica, cayacama, guataramandú, saramanguayca, cayacanti, guandey, muy contenta, mucha feliz de estar aquí, Ciudad Linda, cuando Indio ya haber mandado la bendición nuevamente para que esté pendiente la amiga, ay, chamandui, te duele la espalda. Te duele las cabezas, te duele la cintura, sufre de las diabetes, tu hija o tu hija está mal casado o mal casada, hay problemas de que no encuentra empleo, no encuentras trabajos, la dinera no rinde tu manito, tu esposo o la esposa está enfermo, enferma, ay, Samandui, ay, Sasamanda, Katuri, Wandei, ya ha tomado medicamentos. Ha ido la especialista, ha ido a las médicas, ha ido con gente que dicen curar, ayudar, usted no ve resultada. Huitoto, mi huitotita, mi huitoto, ya no sufra silencio, ya no sufra silencio. Indio, invitar a cada uno de usted a que venga a casita con yo. Indio, invitar a que usted, huitoto, huitota, ay, Samanda, cara tan chiquita, guandey, le diga adiós a la madre.

0: enfermedad, a todo ese problema que usted lo tiene enfermo, enferma, padeciendo, sufriendo cada día de la existencia la tuya, Huitoto. Uy, chamanduy, chamandaita, casara, guandey. No sufra más en la silencio, Huitoto. No sufra más por ese problema que tiene de artritis. No sufra más por la mala suerte que no encuentra el empleo, que tu esposo o la esposa no se puede embarazar. 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Mucha gentecita visita a Indio a dar testimonio, a dar agradecimiento. En este momento ya hay gente mandando mensajes de la WhatsApp. Puede mandar tu mensaje de la WhatsApp. Puede llamar mejor para que hable con yo, para que yo te diga cuál es la raíz, cuál es la causa, de dónde viene el sufrimiento, porque usted, Huitoto, no tiene felicidad. Todos ustedes ya han pasado por muchas manos de Huitoto, de gente que solamente te han hecho perder fe. Indio, aquí, Ciudad de las Victorias, tener mucho año, mucho año. Por eso la gente agradecida viene a traer regalo, a darme la testimonia, a decir gracias, Indio, ya mi hijo regresó, mi hijo salió drogas, mi hija dejó ese hombre, esposo mío dejó alcoholemia, esposo mío ya se porta bien, la suerte me cambió, ya me curé enfermedad, porque han visto resultado garantizado. Por eso me siento feliz, por eso me siento la contenta, por eso me siento la dichosa. 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No retirar.
1: Ay, chamanga, catanguacachungi, charamaturijisa, guataraguande. Ya sabe todo mi Huitoto, toda mi Huitoto, que yo la India, chamanga, la cachura, pura tía guaré. Quita Ciudad Linda, ayudando a toda usted. Vamos con la carta, vamos con la papelita, Huitotos, porque aquí llega mucha pesonita. Su tamanguaca cacharaguandé. Al señor Ricardo, oh, Samantha, por ti. Amigo don Ricardo, escucha bien lo que yo, India, te voy a decir. Yo, India, está analizando que usted tener muchos problemas, porque usted, hermana, quiere saber de tu hijo, hermanito Ricardo, tu hija está casada, pero hombre, portarse mal, hombre, estarle dando mala vida a tu hija. Y efectivamente, escucha bien a Ricardo, el esposo de tu hija, ay, chamanduy, anda con otra mujer, anda con otra Huitota, por eso se porta mucho lo mal allá con Huitota tuya. Hágame favor, vaya con tu Huitota, que venga aquí a la consultoria de yo para ayudarle y retirarle mujer a esposo de tu Huitota. Porque esa mujer que tu yerno, esposo de tu Huitota, tiene amante, y esa mujer sabe brujería, saber hechicería, por eso hace sufrir a Huitota tuya. Así que te espero prontito, espero ligerita aquí, Ciudadín. Vamos a contestarle a Leonardo. ¡Oh, chaval! ¡Echaramandú! Amigo Leonardo, amigo Leonardo Guitoto, escúchame bien, escúchame, Guitoto. Lo que yo, indio, está viendo en este momento, en este instante, la herencia que usted está esperando, oh Samanduy, se demora mucho, mucho, mucho y no ha salido porque usted tiene una licenciado, un licenciado que solamente te ha sacado dinero, Guitoto. Yo te voy a decir algo. Debes de cambiar licenciado, buscar una persona que no te mienta y que de verdad haga las cosas bien. Porque el licenciado que usted tiene, y me ha visto la cara, Guitoto, y no está trabajando en eso, por eso herencia no ha salido. Vení con Indio, que te voy a ayudar a que pronto, pronto, Guitoto, vaya a recuperar tu herencia, porque si no la vas a perder. China, Santa Maraica, que llama Guandel. A la señora Liliana, señora Liliana, la casa que usted tiene en venta, no la vaya a dar en precio porque la está dando mucho barata. Casa de usted valer, Samanduy, mucho, pero mucho dinerita, no la vaya a regalar. Venga que yo le voy a dar un preparado, una limpia, para que haga casa, porque esa tiene mala energía, tiene mala fibra, por eso la gente no ha comprado bien. Así que si usted quiere vender casa buena, Samanduy, venía a casita Indio para que yo te dé un preparado, una limpia, y pueda vender casita. Bienvenida, Samanduy. Vamos con testimonia. Vamos con testimonia porque mucha gente feliz.
2: Mi nombre es Rosalba Díaz. Yo no creía en nada de embrujos y cosas malas. Yo tenía una pareja sentimental en la cual yo me dejé envolver en sus creencias y su supuesta religión. Yo no me daba cuenta de que siempre que me visitaba se llevaba mis cosas personales e incluso hasta mis cabellos. Mi familia insistía que desde que lo había conocido mi cambio había sido muy notorio, pero que no era un cambio bueno, sino todo lo contrario. Pero yo nunca lo noté. Solo pensaba en estar para él si se podía las 24 horas. Y si él me decía que no estuviera con mi familia o convivir con ellos, ciegamente accedía a cada una de sus órdenes sin pensar que él lo único que quería era alejarme de ellos para dejarme sola y sin nada. Él me ayudó a base de sus pláticas. Logró ayudarme a darme cuenta del mal que me estaba haciendo. Después de visitarlo y de que me hiciera abrir los ojos, todo fue mejorando. Ya estoy mejor con mi familia, todo está regresando a como era antes. Gracias por entrar en mi vida y cambiarla para bien.
1: Qué bonito escuchar la testimonia, el agradecimiento de toda la personita. Aquí tener otra testimonia más de la señora Rosita. Vamos a escuchar a Rosita.
3: Mi nombre es Rosita. Yo me sentía muy mal, yo no podía cargar así pesado, cosas pesadas, porque luego me sentía mal. Y ahora, pues gracias a Dios, ya puedo trabajar, puedo andar haciendo mis quehaceres como normal. Lo que antes, pues yo no lo podía hacer. Pues yo sí le agradezco mucho a Dios y al maestro que tiene esa sabiduría que Dios le ha dado. De todo corazón sí lo recomiendo, que las personas lo visiten. Y le doy gracias a Dios y al maestro.
1: ¡Qué maravilloso! ¡Qué alegría da a yo, Indio! ¡Uy, camanduca, charatingui! Cuando la gente viene con Indito a dar agradecimiento. Vamos a contestar más mensajes de WhatsApp. Más mensajes de WhatsApp. Porque todos los días la gente da agradecimiento y manda mensaje. ¡Saca tu pelita! ¡Saca la piscina! Que escriba el teléfono, que usted llame y pida la mensaje, pida consulta a través de la WhatsApp. Atención, le contesto a la señora Luz Marina. Osa manda la captura y pirca one day. Amiga Luz Marina, el esposo no anda con ninguna otra mujer como tú me dices aquí. ¿Usted cree que él te engañe, que por eso ya no te toca ni pelo? Que ya no te busca en cama y no tiene relación. Cuando el esposo tuyo ha buscado a relación, no puede y no puede y no puede, y que usted le ha comprado remedio y que no le sirve para nada. Oh, Samanduy, escúchame muy bien, Guitoto, escúchame. Tu esposo no anda con ninguna mujer. Tu esposo tuyo no tiene amante y no te engaña. Y no puede buscar porque no puede nada, que cheque, chaca, porque no le funciona el chiqui chiqui. Y llamando y guate, haceme favor, vení urgente con él. Dile a tu esposo que usted habló con yo indio y que indio lo va a curar. Porque la ex suegra conoce a esa señora. Ella tiene una tía que sabe de brujería y le ha mandado a hacer brujería a tu esposo con la tía de esta señora para que él no pueda complacerte. Esa señora está ardida, dolida, enojada, que se separó de la hija de ella, que era una mujer que lo engañaba, que lo maltrataba, y tu esposo no soportó y se fue y se casó contigo. Por envidia, al verlo casado y feliz, le han hecho brujería. Pero si me visita, yo voy a curar. Marca ya en este momento.
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1: Bien, estamos de regreso a las 7:32. XHHP, la más prendida, le comunica familiares y amistades el sentido fallecimiento del señor Pablo Mejía Baldazo. Él deja de existir a la edad de 85 años, siendo originario del ejido Alianza de Caballeros. Su cuerpo será despedido el día de mañana, martes 11 de agosto, a las 3 de la tarde, en el panteón del mismo ejido. Lo participan con profundo dolor su esposa, sus hijos y demás familiares. Descanse, descanse en paz el señor Pablo Mejía Baldazo.
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2: Ahora bueno, ya que avanzamos, 7:36. Gracias. Don Ricardo Ortiz Zúñiga, don Ricky en Casas Blancas, un saludo súper especial. Doña Nora de la Cruz, familia bonita. Al buen Héctor, también saludos cordiales, que siempre escuchan HP, don Ricky. Saludos muy, pero muy especiales. Dice, mándeme saludos también para... Ok, salud para Cachín Vázquez, mi compadre. Dice, todos los días te escucho, mándame un pico chulo, por favor. Aquí te escucho en casita, mi compadre Cachín Vázquez. Hola, compadre Cachín. Dice, mi compadre Alfredo Hernández, salud para mi tía Mercedes y para mi tío Javier Márquez, allá en Tamatán, de parte de mi compadre Alfredo Hernández y de mi buena amiga doña Miri de Marianita, allá en la colonia Tamaulipas. Al buen Fumarola y al Fumilla y a toda la racía chiquilla que les acompaña, que se están refrescando, que ya les anda de calorón. Salud para Toño, el 9:30, para su esposa, la Huitota, también para doña Panchita Morales, su mamá, allá en la María Nomás, Tamoros. Salud para Baldo y el buen Felipín, licenciado Felipín. Ya van llegando, ¿dónde mero vienen, Baldo? No, ya vienen bien aventajada. El buen Baldo y Felipín, le mandamos saludos. José Pedro Tobar, cumpleaños, de parte de su hijo Roberto Iván y de Edgar Eliud, y también... de toda la familia, ahí en el fraccionamiento Marte R. Gómez, y a doña Leti, que el día de ayer también cumplió años ahí en la colonia Marte R. Gómez. ¿Alguien más por acá? Saludos para el buen, ¿qué dice? Juanito Barrón, ahí en la López Mateo, mi compadre Juan Barrón, que siempre se nos escucha. Saludos, ahí muy cerca de él también mi compadre Martín, el buen Martín Andrade, que está en sintonía de HP. Saludos cordiales. Órale pues, allá en la colonia La Libertad, doña Silvia Mata Trujillo, dice, siempre lo escucho, don Coronado, gracias, doña Silvia Mata Trujillo, saludos cordiales, allá en La Libertad, también para mi buen amigo José Luis Reta, siempre escucha la más prendida, 7:38, ya 7:38, llega esto que se llama, sin tu presencia, son los relampaguitos.

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1: Mi compadre Julián, mi compadre Nancy, bien contentote, ¿verdad? Órale, dice, vente a cenar, Coronado, estás invitado frente a la Moderna, acá en la Colonia Patria, para todos. Mi compadre Julián, ya nomás. Se va a atender. ¿Qué es, compadrito? Es huevito con jamón, ¿verdad? A ver, déjale, hago un close-off. Ay, ojón. Sí, es un huevito con jamoncito y chilito así del monte, y unos frijolitos negros, unas gordas de harina y unas piezas de pan de postre. ¡Ay, papá! Esas piecitas de pan dicen, ¡Coronado, ven! ¡Coronado, ven! ¡Ay, ay, ay! Están muy lejos, mis hijas. Están muy lejos y aparte salgo hasta las 10 de la noche. No, no la armo. Pero un buen día. Vas a ver, compadre Julián. Vas a ver que un día te va a aceptar la invitación. Dice, venga a cenar, Coronado. Se hace mucho el rogar. No, no es eso, mijo. Es que salgo hasta las 10, sino con mucho gusto. Muchas gracias, como quiera. Mi compadre Julián, mi compadre Nancy, allá en la Colonia Patria para todos. Chulada, esa piecita de pan me hace unos ojitos tan bonitos. Ya, piezas de pan, cálmese, ya se me quedan viendo tanto. Ahora, ahora. A ver, ¿quién más anda por acá? Saludos para... Dice mi buen amigo, querido Pedrito Rodríguez, allá en los charcos de arriba. Un saludo para Fidel Briones, allá en el Ejido de la Misión, y a todos los camaradas que dice que estaban, pues ahora sí que mitigando el calor, ¿verdad? Mitigando el calor ahí cerca de una sequía. Se acaloraban, metían las patas a la sequía, dice mi compadre Pedrito Rodríguez, allá en la Misión. Salud para Jorge Turrubiates, a la rola, tremenda rola, Rocola. Y a Fidelillo, Pecina, Limón. Pura HP, dice. No, hombre, don Corona. Nos gusta mucho escuchar la HP. Muchas gracias, don Pedrito Rodríguez. Un saludo también para Marcos Lagarco, la Quepedo. Y a su esposa María. Y a Acletita, allá en el Olmo. Oye, un saludo para el Chaparrito Torres y a la abuelita Teocaltiche, que también se reportan. Saludos para la familia Cortés Puente, ahí en la colonia Miguel Hidalgo, de parte del buen Jaime Cortés, que se está reportando en la satélite. Doña Belén, don José, ¿cómo están? Buenas noches. A Chiminito del 1 y 2, a Basolo en sintonía. A mi compadre el Huesito del 28, al Dama, y a la tremenda Changuita, la Changa Moranga. También saludos para Rosy, para sus hijos, a Emanuel, a la niña que se llama Mía, y al buen Mateo, también en sintonía. El profe Polo, el que baila solo, también se reportó. Gracias. Al Fumarolas Junior. Y a Manuel Ortiz también, gracias. ¿Quién más saludamos? A toda la familia Estrada en San Patricio, de parte de la Estrada Menor de acá, la capital tamaulipeca. El saludo para el 9 y medio y su esposa La Huitota, y para su mami Panchita Morales allá en Mariano Matamoros. Mi compadre Baldito y el licenciado Felipín, que todavía sigue dormido. Mi compadre Felipín viene como el león de Tamatán, se lo llevan según para que le haga plática a mi compadre Baldo, y nada, se queda bien enrolado. ¿Se acuerda cuando usted va a Tamatán? Siempre que uno a Tamatán está el león tirado, bien rolado. Bueno, así viene mi compadre, el licenciado Felipín, ahí en la ambulancia, pero él viene acá en la ventanilla. Y el compadre Baldo así como, hazme plática, ingrato, hazme plática, que el que él le va a platicar, acá viene bien rolado. Imagínate en el airecito, mijo, el aire natural. No, pero está bien enclimado, Coronado. Con mayor razón, ¿verdad? Pues cuando te hace plática, ingrato. ¡Quítale el clima, compadrito, Baldo! ¡Quítale el clima a la troca, mijo! Dile que se descompuso. Para que veas cómo van a andar despierto. Son las 7:49. Llegan los plateados, Rosita.

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1: Es Poncho Villa Gómez con este corridazo a la muerte de los abuelos. André Güero Alcocer.

André, escuchamos ese corridazo, Poncho Villa Gómez. Son ya las 7:57, prácticamente arribando a la recta final. Jaimito Lazarán, familia bonita en la Benito Juárez, siempre en sintonía. Buenas noches, gracias. También don Rafael Vargas, allá por la entrada al cuartel, también siempre nos escucha. Muchas, muchas gracias. Les comparto del libro de Salmos, capítulo 16, versículo del 5 al 8, dice así: Jehová es la porción de mi herencia y de mi copa. Tú sustentas mi suerte. Las cuerdas me cayeron en lugares deleitosos. Y es hermosa la heredad que me ha tocado. Bendeciré a Jehová que me aconseja. Aún en las noches me enseña mi conciencia. A Jehová he puesto siempre delante de mí, porque está a mi diestra. No seré conmovido. Lo voy a dejar con el pariente Willy Cortés Garza. Yo soy Justo Coronado Garza, tu amigo y servidor. Mañana tenemos una cita, si Dios lo permite, en punto de las 6:00 p.m. en tu programa de Punta y Talón. Por mi parte ha sido todo. Buenas noches. ¡Ánimo!

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Hola, hola, ¿qué tal, mis amigos? ¿Cómo están? Muy, pero muy buenas noches. Bienvenidos todos en este lunes, en este ya lunes 10 de agosto del 2026. Su servidor, amigo locutor Willy Cortés. Ya listo, presto y dispuesto para saludarles, para complacerles, para llevarles alegría a través de esta que es su estación consentida, la 97.5 FM. Una estación de Organización Radiofónica Tamaulipeca. Le doy la bienvenida. Le invito para que me acompañe. La vamos a pasar increíblemente bien. La vamos a divertir. La vamos a pasar súper bien. En este lunes, inicio de semana, ya 10 de agosto del 2026. Listos, prestos y dispuestos para llevarles alegría hasta su casa, su negocio, su trabajo, en su coche, donde sea que nos sintonice. Mil gracias por elegir a La Más Prendida como su estación preferida.

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1: Qué bárbaro, son ya las 8:13. Buenas noches, las 8:13.

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3: Estamos de vuelta, de regreso, son las 8:18. Si está cenando, muy pero muy buen provecho, lo que sea que esté cenando, qué bendecido es usted, oiga, por tener un plato de comida en su mesa, ¿verdad? Bien agradecidos con Dios por los alimentos. Si usted está cenando, muy pero muy buen provecho, Dios lo bendiga, y gracias por escuchar el programa. A los cumpleaños el día de hoy, felicidades, el día de hoy, lunes, a quienes cumplen años el día de hoy, muchas felicidades, que la sigan pasando bien bonito, lo mejor de lo mejor para ustedes, amigos que están festejando algún acontecimiento importante. El día de hoy, lo mejor de lo mejor. Las 8:18, la temperatura en este momento aquí en la capital Tamaulipeca, se la doy exacta, tenemos en Victoria una temperatura, nos marca el termómetro

Aquí en la capital, 29 grados centígrados. Ha sido un día muy caluroso, como pues lo ha sido últimamente, y así tendremos temperaturas muy calurosas lo que resta de la semana, y también la semana que viene mucho calor todavía en este mes de agosto, sobre todo esta primer quincena del mes de agosto, pues todavía mucho calor, ¿verdad? Mucho calor todavía. Tómelo en cuenta y este consejo le doy porque su amigo Willy Cortés, yo soy. Dice por acá, Willy Cortés, dice, mándanos saludos allá para Martín, también para el buen Rafa, que ayer jugamos, dice, allá por, dice, en un campo, dice, muy conocido de la localidad. Dice, metí dos goles. Qué bueno, compadrito, qué bueno. A la raza futbolera les mandamos el saludo también, que siempre nos oyen, a toda la raza futbolera, el saludo especial para ustedes. Dice por acá, Willy, saludos para Daniel Gómez, que cumple años el día de hoy, si le puedes mandar un viejo loco. No vino, compadre. El viejo loco amaneció malito. Amaneció malito el viejo loco. Te mando las mañanitas, Daniel, para Daniel Gómez el día de hoy, de manteles. De manteles.

Ándele, que la siga pasando fenomenal, que cumpla muchos, pero muchos años más. Enhorabuena, lo mejor de lo mejor. Avanzamos, son ya las 8:20, los hermanos Quintana y este corrido. Para mis amigos del Barretal, para toda la raza por allá en la región citrícola, esta es la cuadra maldita, los hermanos Quintana.

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1: Escuchamos la música del señorón Eliseo Robles y este tema, Cobardemente, la música de Eliseo Robles. Oiga, saludos para doña María Cortés, allá por la salida al Mante, escuchando el programa. Qué bueno, doña María, que nos esté acompañando. Un saludo para usted, con mucho respeto, allá por la salida al Mante, escuchando el programa. Dice por acá, Willy, mándanos saluditos, estamos aquí en la hora de la cena, echando unos ricos taquitos, aquí por la presita, de parte del buen Airam. No, hombre, qué bárbaro, compadre. Nomás antojando aquí a la raza. Bueno, antojándome aquí a mí, porque nos manda ahí hasta la foto y todo, unos taquitos así, unos taquitos de unas gringas, ¿o qué son esas? ¿Son gringas o taquitos gringas? De trompo y de bistec y bueno, y cebollita dorada y qué bárbaro, compadrito, en la mera dieta, en la mera dieta. Saludos para Martín Pérez, que está escuchando allá en el ejido del Ceilán, con un bote en la mano, ¿verdad? Qué bárbaro, de parte del ingeniero David González, allá del ejido Acatlán, algo de Chal Ramírez, muy bien, ahorita le vamos a buscar algo de Chal Ramírez, ¿cómo no? Ahorita le buscamos algo de Chal Ramírez. Listo por acá. Sí. Mujer sin alma, ¿verdad? Esa es la canción, doña María. Mujer sin alma, ¿verdad? Esa mera. Mujer sin alma, con Los Alegres de Terán. Ahorita la vamos a poner. HP, bueno.
2: Buenas noches.
1: Sí, buenas noches.
2: Buenas noches. Quisiera mandar un saludo para Alicia Contreras.
1: Para Alicia Contreras.
2: Sí, de allá de la Francisco y Madero.
1: De la Francisco y Madero.
2: Sí, el día de ayer cumplió años.
1: Que ayer estuvo cumpliendo años, muy bien.
2: Y ahí la festejamos y está muy bonito tu programa.
1: Ah, muchas gracias. Qué bueno que esté contento con el programa,
2: Sí, aquí de parte de los de Reynosa, ya mañana nos vamos.
1: Ah, ya mañana, compadre.
2: Sí, ya.
1: ¿Y cómo nos vas a oír allá? Pues por internet, compadrito, ¿nos oyes allá? Pues para que como quiera nos sigas oyendo.
2: Sí, aquí estuvimos 8 días, los 8 días aquí estuvimos oyéndolo.
1: Bueno, pues lo bueno que ya sabe qué estación oír. Cuando esté por allá, le pone ahí en el internet para que nos siga oyendo, Para que se reporte de allá de Reynosa.
2: Ah, bueno, de allá le hablo.
1: Ya dijo, compadrito, está bueno. Ahí le vamos a complacer,
2: Y ahí póngame, por favor, una de Invasores de Nuevo León.
1: Una de los Invasores de Nuevo León. ¿Cualquiera o qué?
2: Sí, una cumbia.
1: Ah, bueno, ya dijo, ahorita se la mandamos.
2: Gracias.
1: Sale, vale, compadre, sale, vale. La raza de Reynosa, que se van a ir ya con la HP, ¿verdad? Mucha raza que viene de otras ciudades, viene, escucha la HP aquí en Victoria y se llevan la estación, o sea, se la llevan, ¿va? O sea, allá si son de, por ejemplo, de Monterrey, si son de Tampico, si son de otro estado, ¿verdad? De San Luis, si son de Zacatecas, de Aguascalientes, de cualquier parte de la República Mexicana, se llevan La Más Prendida. Sí, y a través del internet nos oyen allá en distintos puntos de la República Mexicana y también fuera del país. Así es que ahorita con el internet no hay pretextos, oiga, en cualquier lugar del mundo nos puede sintonizar, únicamente que haya, ¿verdad?, internet. Así es que el saludo para ustedes. Este tema que nos estaban solicitando doña María Cortés, allá por la salida al Mante, se llama Mujer sin alma. Los Alegres son Los Siempre Alegres de Terán. Son las 8:31.

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3: Estamos de vuelta, mis amigos, a Alegría en esta noche. Son ya las 8:35. El turno de los hermanos Espino. Y este corrido en la celda 27, en el alacrán ponzoñoso, que hacía que temían, le temían todos los presos.
2: Misterio.
3: Pero un día llegó alguien y él le puso fin a ese alacrán ponzoñoso. La celda 27, son ya las 8:36. Los hermanos Espino, aquí en la más prendida de la radio.

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1: Ahí escuchamos a los hermanos Espino y este corrido en la celda 27. Los hermanos Espino. Y eso por acá, William, mandar un saludo para el joven Jaime Alejandro Fortuna Vargas, que se encuentra allá en una tienda de abarrotes muy conocida, de allá de la colonia Mainero, de parte de doña Lupita López, de por allá de la colonia Sosa, que también está escuchando el programa. Mi compañero La Tica, le mandamos el saludo. Guillermo Morales, la tremendísima Tica, también ya escuchando la 97.5. Saludos para usted, compadrito Tica. Un saludo muy especial para mi compadre La Tica, que no se pierde el programa. Son las 8:40. Saludos especiales allá para mi amiga Rocío Ramírez. Qué bueno, Rocío, que nos acompañes aquí disfrutando del programa. Como siempre, feliz inicio de semana de parte de Rocío Ramírez. Saludos para usted, Rocío. Échale ganas y mucho ánimo, Rocío Ramírez. Ahí le saludamos. Los invasores de Nuevo León. Para la raza de Reynosa.

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10: Estamos de regreso. Atención, mucha atención, atención, mucha atención. Se comunica a familiares y amistades el sentido fallecimiento del señor Pablo Mejía Baldazo. Su cuerpo será velado en su domicilio en el ejido Alianza de Caballeros. Falleció a la edad de 85 años. Su cuerpo será sepultado el día de mañana, 11 de agosto, a las 3 de la tarde, en el panteón del ejido Alianza de Caballeros. Lo participan con profundo dolor su esposa, hijos y demás familiares. Descanse en paz. Descanse en paz el señor Pablo Mejía Baldazo.
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10: Saludamos allá a la señora Josefina Mireles, escuchando el programa. Qué bueno que nos acompañe, señora Josefina. Un saludo muy especial para usted. Qué gusto que nos esté acompañando. Saludos también para allá para Martín, el tremendo Martín, para mi compañero Rigo Andrade, para toda la raza que están ya también ahí ya disfrutando de una rica cena. Allá para la señora doña María Ramírez, que está ya alistando ahí unas gordas ahí en el comal. Dice Will, aquí los voy a retacar de gordas a estos pelados que están aquí. Nomás las están capeando. Qué bárbaro. Qué ricas son las tortillas recién salidas del comal, güey. Una chulada, de veras, unas tortillitas así, literal, o sea, pues es que así se dice, ¿verdad? Que nomás las está capeando uno, nada más las estamos capeando así calientitas, luego, qué bárbaro, unas tortillas en el comal, otra cosa. Allá para Jesús Manuel, dice Willy, quiero unos saludos para mi novia, dice, mándale un saludo para mi novia Paula, que la quiero mucho y que próximamente nos vamos a casar. Qué bueno, compadrito, felicidades, lo mejor de lo mejor. Y bueno, pues allá para mi buen amigo Jesús Manuel, allá para su novia Paulita, que se van a casar en diciembre, va a ser la boda. Qué bueno, ya nos invitaron, Ireneo, ya nos invitaron a la boda, pues vamos, ¿verdad? A fin que ni nos gusta a nosotros andar allá en los guateques, casi no. Pues que no. ¡Claro que sí! Oiga, son los rieleros, y esto que se llama El Adiós, la música de los rieleros. Aquí por su estación preferida, la más prendida, 97.5 FM.

0: Arrieleros del Norte, son los arrieleros. Y esto que se llama el adiós, los arrieleros del norte. ¡Qué recuerdos! Me acuerdo en aquellos años, viene a mi mente. En aquellos años, allá por la playa Bagdad de Matamoros, me encantaba ver el amanecer allá en la playa. Me acuerdo que me trepaba las palmeras y bajaba cocos para desayunarme un coco. Me desayunaba agua de coco. Y de almuerzo hacía coco así en trocitos. Y luego de comida me hacía cocada. Y en la noche, pues en la noche no cenaba, nomás miraba las estrellas. ¿Aló? Sí, buenas noches.
1: Aquí reportándose Chuy Capilla.
0: Ah, ¿qué pasó, Chuy?
1: Bueno, ponemos una rola ahí.
0: Sí, ¿cuál quieres?
1: La cola, pero no se podrá.
0: Si se puede, ¿cómo no?
1: Vale, para todos los albañiles.
0: ¿Para todos los albañiles?
1: Para mi nieto Chucho y mi nieto Boneto.
0: Ah, los perfecto.
1: Tengo los tengo de Chalanes.
0: Ándale, no, están aprendiendo del maestro.
1: ¿Oye, que están de vacaciones?
0: Sí, claro. No, qué bueno, compadrito, me da gusto, Chuy. Ahí te mando los saludos. Ahorita lo vamos a mandar.
1: Ok, gracias.
0: Ándale, compadrito, saludos para ti también, ¿eh? Allá para mi buen amigo Chuy Capillas, les mandamos el saludo para todos sus chavalones que los está aplicando, los está poniendo al puro tiro para la albañilería. Sí, bueno, HP, buenas noches.
2: Oye, Willy, ¿cómo van a pedir una canción de Jacobo López para un nieto?
0: Bueno, ¿cómo? ¿Cómo van a pedir la de Jacobo? ¿Para qué, compadre?
2: Jacobo López para un nieto, no sea mal.
0: O sea, bueno, pues es que...
2: ¿Qué, hombre?
0: No, pues es que la raza, pues...
2: ¿Qué, hombre?
0: La raza lo pidió.
2: Está con la música bien bonita, ahorita que pide Jacobo López.
0: Bueno, pues es que... Dijo un pelado.
2: ¿Eh?
0: Dijo un pelado, en gusto se rompen géneros, ¿verdad? Digo, pues hay
2: que... Y empezaste a otras cosas.
0: Sí.
2: Pero hay que ser conscientes también, oye. Rompes el... No, hace música, estás poniendo de música, papá. ¿Me puedes dar a todo el López? Vean algo de Pancho Villa.
0: Sí, ¿verdad?
2: Pues sí, oye, pues sí. ¿Qué es eso?
0: ¿Qué la...
2: es que tengo a mi nieto trabajando?
0: Sí,
2: oye,
0: trae eso.
2: Algo de cri-cri.
0: Algo de cri-cri, dijo aquel. No.
2: Salúdame a Hilda Margarita, que se va a casar con David Rodarte.
0: Ah, Hilda Margarita se va a casar con David Rodarte.
2: Sí, y ya estamos juntos, ya al final. Además que, bueno, pues ya aquí estamos juntando ya en unas gallinas. Y lo...
0: Están afinando detalles.
2: Afinando detalles, te lo ha dicho.
0: Qué bueno, compadrito.
2: De la gantiga,
0: sí, al último, como quiera, lo importante es salir con el compromiso.
2: Claro que sí.
0: No,
2: oye,
0: hombre,
2: pues... mira, si llevas a un buen grupo, te echan.
0: Sí.
2: Y si llevas a un sonido, como quiera, te echan. Y si comen mole, asado o mole, te echan. Y si no, como quiera, te echan. Aunque sea un huevo con chile del monte.
0: Ah, no, sí, crítica siempre va a haber, compadrito. Eso, eso.
2: Es que fíjate que la señora fulana y traía un vestido bien rabón.
0: Sí.
2: Fíjate
0: sí.
2: Que el compadre se cayó delante de la fulana de tal.
0: O no.
2: Y qué va a decir la comadre.
0: O no, o por ejemplo, iba, así como dices, fíjate que la señora iba bien sencilla. O al revés. Fíjate que iba bien elegante, pues ni que fuera qué. O sea, total que así es. Sí, compadrito, pues así es en las fiestas.
2: Y llévate de asado, de sopa de arroz y tómate la cerveza que vas a tomar, la coca de la que dé tu gusto y vete a romper a tu casa.
0: Ándale, sí, mejor.
2: Pero antes que eso, lleva tenido de qué?
0: De chuparrosa. Ah, no, sí, no. Ya está, compadre.
2: De chupachú.
0: Ya está, compadrito.
2: Lleva tenido miedo de panales y lo que hay en la calle de
0: redes
2: ahí.
0: Sí, compadrito, no, ahí estamos a la orden.
2: Ahí estamos. Saludos para esa camarada que le mandó saludos a su nieto con esa música.
0: Sí, claro, es cotorreo, es cotorreo.
2: Respeto, también somos albañiles nosotros.
0: Sí, claro que sí, viejón. Ánimo. Sale, compadre, sale. ¿Por qué me preguntan que por qué comía puro coco en la playa si había muchos pescados ahí en el mar? Tienes razón. Pero no me gustó de una vez que me metí a la playa. Andaba yo intentando ahí pescar. Que voy viendo un tiburón, oye. No, me dio bastante miedo. Mejor ya, yo seguí con mis cocos. Seguí comiendo coco todos los días. Y es que no, es que dice acá, dice Willy, teniendo la playa ahí, ¿por qué no fuiste por unos camarones, algo? ¿Unos pescados, algo? Bueno, HP, buenas noches.
3: Oye, Willy.
0: Mande.
3: Por eso radio escucha.
0: Sí.
3: La Jacobo López es para mí.
0: Ajá.
3: El saludo es para mis nietos, Neto y Chucho.
0: Ajá.
3: Que están estudiando y están de vacaciones.
0: Sí, claro.
3: Y los tengo nomás aquí para que aprendan. O sí. ¿Qué quieren esperar que les pongan una canción de esas que hablan de la B y la chica y acá?
0: Ah, no, para nada, ¿verdad?
3: El saludo es para mí.
0: Sí, claro.
3: Para ti, papillas.
0: Sí, para
3: la canción, para mí. Y el saludo para mis nietos, que nada tienen que ver. Eso me escucha. Lo que quieran que. Bueno, la canción que le ponen ahí. No se pueden poner canciones de grosería. Pero la canción es para mí.
0: Sí, claro, Chuy. De hecho, sí. Al final, si me permites responder a lo que estás diciendo, te dijo que era relajo al final. Dijo, no, hombre, saludos para mi compadre, es cotorreo, dijo. Sí, sí, es cotorreo, no.
3: ¿Por qué le pongo esa canción a mis nietos?
0: Sí, pero te dijo, Chuy, que era relajo, era relajo.
3: ¿Ahora que ya no lo escuché?
0: Sí, hombre, no, dijo, hombre, no, saludos para mi compadre,
3: no,
0: Chuy.
3: No, no, por nada.
0: Sí, no, amor y paz, Chuy, amor y paz.
3: Bien,
0: no, cuídate mucho, Chuy, cuídate bastante.
3: ¿Cómo quieres sentarlo con la Jacobo López?
0: Sí, no, sí la voy a mandar, de ratito la voy a mandar.
3: Gracias.
0: Ándale, padre
3: mañana,
0: santo.
3: Yo te caí con la abuela y con Justo Corrado.
0: Ándale, padre, ya está. Ándale, padre santo. Las 8:58 ya minutos, saludos para Valentín Castillo. Ya se acabó Irineo, ponla por favor. Allá para Valentín Castillo de Guillermo Zúñiga, que anda echándole agua a la marrana. Quiere una canción para ambientarse más, mira. ¿A poco ocupa canciones? Mira. ¿A poco va a ocupar canciones?
4: ¿Me sí. podría poner la canción de los limoncillos?
0: ¿De quién?
4: Canción de Huapango.
0: La vereda tropical. Con el ídolo de multitudes.

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0: Escuchamos a los Toros del Norte y este tema.
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0: Siempre me interrumpes, Irineo. Siempre me has de interrumpir. Cuando estoy ahí queriendo yo echarle cajeta a la agrupación que acaba de. A la agrupación que acaba de sonar. Allá para mi buen amigo Don Robin, que me está pidiendo por acá un tema. No le entendí muy bien a Don Robin porque me hizo voz de como la voz de Cepillín. No le entendí, pero ahorita le vamos a complacer a mi compadre Don Robin. Más o menos a lo que entendí, ¿verdad? A lo que yo más o menos creo yo que quiso decir ahí. Con el tema que estaba solicitando mi raza. Son ya las 9:08, ya de vuelta, ya de regreso, nos vamos hasta las 10:00 p.m, todavía nos resta una hora de programa, tengo todavía varios temas pendientes, varios temas todavía que tengo por presentarle, así es que, pues la invitación para que siga reportándose. 834-318-2402. Teléfono de WhatsApp también está disponible en el 834-352-0830. Llega Don Baldomero y este tema a cargo del Piporro. A cargo del Piporro, Don Baldomero. Sí, señor.
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2: Allá para la raza de La Mainero, el saludo para ustedes, amigos de La Mainero, que están escuchando ya el programa. Ahorita nos acaba de hablar un señor, dice: Willy, mándame saludos. Dice: no quiero decir mi nombre, dice, pero aquí siempre te escucho todos los días. Qué bueno. Saludos para ustedes, amigos de allá, de la colonia Mainero. HP, bueno, bueno.
3: Hola, buenas noches, Willy Cortés.
2: Hola, buenas noches, buenas noches.
3: Willy Cortés, quisiera pedir un corrido ahí o algo de con Pancho Villa, porque mi nieto hoy está cumpliendo años.
2: Sí.
3: Mi nieto Diego.
2: Ok.
3: Y como estoy escuchando la radio, que están pidiendo pues para los nietos y que no sé qué.
2: Sí.
3: Me quiero agregar yo en la lista.
2: Ah, bueno, algo de algo de Pancho Villa, algo así.
3: De Pancho Villa, y si no me pone el ping-pong de su muñeco.
2: Ping-pong.
3: Para Edgar.
2: Ah, para Edgar.
3: Sí.
2: Bueno.
3: Es un vecino que aquí, que le encanta mucho el ping-pong, es un muñeco muy guapo de cartón.
2: Se lava la carita con agua y con jabón.
3: ¿Usted cómo sabía eso?
2: ¿Mande?
3: ¿Usted cómo sabía que se lava la carita con agua y con jabón?
2: Porque así dice la canción.
3: Ah, dice que...
2: Sí, así dice la canción, se lava la carita con agua y con jabón. Sí.
3: Y no, pues como yo escuché que están pidiendo, de las de antigüitas.
2: Ah, sí, claro. Bueno, ahorita le mandamos esa.
3: Cadena, si no se puede, por la cadena.
2: Bueno.
3: Va para allá,
2: comadre.
3: Gracias, Willy, mucho gusto.
2: No, hombre, el gusto es mío también. No creo que nomás suyo. No, también el gusto es mío. Algo de Pancho Villa. No tienes, Irineo, esa es la de la persecución de Villa. Nuestro México, febrero 23. Tarairaira, taray, taray, taraira. Bueno, ahorita lo que Irineo la busca. A Irineo le dicen la gacela. A Irineo últimamente le dicen la gacela porque todo lo hace. No, tal de veras que está liviano ese chavo, ¿eh? Está liviano el chavo ese para buscar las canciones. Olvídese, de volada las haya. Bueno, pues ahorita la vamos a buscar, esa canción que nos están pidiendo, algo de Villa. Por acá también me piden otra de Villa, o puro Villa ahora, dice Willy, algo de Villa. Dice, de parte de tu amigo, el Negrito Navarro. Busca algo de Beto Villa, Irineo. Algo de Beto Villa, HP, bueno.
4: Es que a Irineo le piden, ¿no? Le dicen la gacela, pues.

0: Este, dígame. No.
1: Pide una canción bonita para tu nieto, no sé. Pero bueno,
0: sí, no, pero ya mejor así, compadrito. Ya no, ya eso de ese tema vamos a cerrarlo.
1: Dijo un amigo, déjala hecha, pues lanza, vamos
0: a cerrar ese tema. Este,
1: y cenemos bien a gusto.
0: ¿Eh? Mande.
1: Hay que cenar bien a gusto.
0: Sí, claro, hay que echarle ganas. Sí.
1: Si tenemos aguacates, esto.
0: Fíjate, compadre, ahorita todavía hay paguas, hay que lograr ahorita, porque luego, ya, porque se acaben las paguas, ya no vamos a andar
1: ya,
0: ahí.
1: Ya están buenas, ya.
0: Ya, ahorita están en su punto, ahorita las paguas, están en su punto, uh-huh. Y hay que lograr ahorita, porque luego, en un mes más, vamos a querer un aguacatito, y va a estar bien caro en la frutería, entonces.
1: Ay, fíjate que fue un árbol de paguas, y estaba un peleo con todas las paguas allá en la alto. ¿Verdad? Y ir a comprar unas paguas, y que me dice, no son paguas, ni son pagones.
0: No, mejor así. Ya está.
1: Deja, no te esperes, vamos. Ya está, Willy, saludos, Dios te bendiga.
0: Igualmente, compadrito, igualmente. Tiempo de paguas. A Ireneo le gustan mucho las paguas, pero esas pescuezonas, a Ireneo le gustan más antes las paguas de las pescuezonas. Este, hay de muchos tipos, ¿verdad? De las pescuezonas, hay de muchos tipos de paguas. Este, la pagua es a la que se le pega bastante el. Pero está rica, oiga, como quiera, pues está delgadita la cáscara. Este, batallas más en este, te tardas bastante en quitarle la cascarita. No, hombre, así mero, con todo y cáscara. Cáscara finita, cáscara delgadita, no pasa nada. También se come. Es buena para la salud. Estaban pidiendo algo de Villa, pero no me dijeron de cuál Villa. Yo luego, mi Irineo me puso esta de Beto Villa. Pues ustedes dijeron algo de Villa, pero no dijeron de cuál Villa. Y acuérdense que el que se va para la Villa pierde su silla. ¡Ja!

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4: Yo no sé qué pasó o lo que a ti te contaron. Ya estamos al aire. Avísame, Irineo, que estamos al aire. ¿Qué va a decir la gente, hombre? Que nos la pasamos aquí cantando y todo y nada de lo demás, ¿verdad? Por acá dice Willy, quiero saludos para Rigo. Dice, mándale saludos para Rigo Andrade y también para Vicente Andrade, para Mireya Andrade, bueno, para toda la familia Andrade, escuchando el programa de parte del tremendo Chuy, allá para Chuy, mi compañero Manuel, y también pues toda la raza que están ahí ya escuchando La Más Prendida a esta hora de la noche. Les agradecemos que nos acompañen, hombre, ya en las 9:21 y todavía la racita pues bien prendida con la HP. Me da mucho gusto que se estén reportando en esta noche. Turno del duelo y este corrido. Esto se llama El Fuereño, la música del duelo, ya a las 9:21 en tu estación consentida.

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6: Animado, estamos de regreso, ya estamos de vuelta, mi racita. Son ya las nueve, son ya nueve. Nueve para las nueve, ya para las. ¿Para qué? Para las diez. Nueve para las diez, así es. Nueve para las diez. Dice Willy, mándame algo de Son Candela, por favor. Aquí para tu compadrito Edgar Elizondo, saludos y buenas noches. Sí, compadrito, sí, no, saludos, échale ganas, compadrito Edgar. Dice Willy, nada de que Pimpón es un muñeco, ni nada de que ni que Cepillín, ni que nada de eso. Ponme algo de Son Candela. Salud para ti, compadrito Edgar Elizondo, qué bueno que nos acompañes. Mi compadrito Edgar Elizondo, le mandamos el saludo. Gracias, Edgar, por estar también muy pendiente de la HP a esta hora de la noche, ya a las 9:21. Un saludo también para la compadre Toñita, dice Willy. Aquí escuchamos su programa, dice, aquí nos tiene risa y risa, pues ni que fuera yo payaso, Toñita. ¿Eh? Irineo, siempre te equivocas, Irineo. Ni que fuera yo payaso, Toñita. ¿Eh? Ahí le saludamos, dice Willy, aquí estoy risa y risa de usted, válgame. ¿Cómo así, Toñita? Dios me la bendiga. Un saludo para el señor, dice Willy, mándale saludos al señor Don Lorenzo Rodríguez, que el día de hoy está festejando su santo. Día de los Lorenzos hoy, a todos los Lorenzos de Victoria y la región, les mandamos el saludo a todos los Lorenzos. En este día les saludamos. ¡Felicidades! Síganla pasando bien bonito. Es el viejo del sombrero a cargo de los varones de Culiacán. Ya son 32 minutos después de las 9, los varones de Culiacán.

Ándale, ahí escuchamos este tema, muy buen tema, ¿verdad? Mi viejo del sombrero con los varones de Culiacán. Oiga, un saludo muy especial allá para la comadre Toñita. Sí, la comadre Toñita ahorita me acaba otra vez de marcar y me dice: Willy, por favor, quiero que me pongas una canción que a mí me gusta mucho. Dice por allá la comadre Toñita. Digo, ¿cuál canción quiere, Toñita? Dice: El color de tus ojos con la banda MS. ¿O quién la canta, Ireneo? No se la puedo poner, Toñita, porque no entra en lo que viene siendo, Toñita, la programación, ¿verdad? En el género. Aquí somos una estación norteña regional. Le voy a quedar bien mal, Toñita, comadre Toñita. Dice Willy: Quiero, yo pensé que me iba a pedir algo de Los Alegres, algo de los Doneños, algo, no sé, Carlos y José, los hermanos Banda, algo de los Invasores, algo de, del Palomo y el Gorrión. Toñita, le voy a quedar bien mal, Toñita. No, hombre, qué barbaridad. Dice Willy: Quiero que me pongas El color de tus ojos. Se la puedo cantar, si usted quiere. Pues esa parte, ¿verdad? No la tengo porque no, ese tema no, pues no está aquí, no entra, ¿verdad? En el género que nos manejamos aquí en La Más Prendida. Pero si quieres se la canto, si quieres se la puedo cantar. Saludos para Mariano Rodríguez y para el compadre Papi, también para Chago Villasana, para Chuy Pérez, Lupe Ábalos y el Bañadito allá en el Ejido de Las Pilas, de parte del Baño Olivares, acá en El Olivo, que también está escuchando el programa. Piénselo, comadre Toñita. Piénselo, por favor. Piénselo, ya usted me dice si quiere que se le cante o no.

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2: Ok, mis amigos, avanzamos con esto a cargo del conjunto Privilegio. Ya son 20 minutos para las 10 de la noche, 20 y las 10. Este guapanguito para cambiarle un poquito el ritmo y bailar con la música del conjunto Privilegio. Esto se llama el Querendón, conjunto Privilegio.

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5: Máquina 501. La que venía de Sonora. ¿Qué dice mi compadre?
6: Hola, compadre. Buenas noches, güey.
5: Buenas noches. ¿Qué pasó, Peri?
6: Ahora, el 5 de agosto, seguimos cumpliendo años, mi carnal y yo. Yo cumplí 27, quién sabe cuánto cumpliría.
5: ¿Y luego?
6: Francisco Javier Salas.
5: Francisco
6: Salas Carreón.
5: ¿Sí?
6: Y acá, Peri, tu compadrito Peri.
5: Ok, Peri.
6: Te quiero mucho, cuídate mucho. Saludos, viejote.
5: Igualmente, compadre. Igualmente, compadre.
6: ¿Cómo ves, compadrito? Y un saludo para mi gran amigo Willy Cortés y mi tío Mario Ávila Alejos, ahí en la San Pancho, compadrito.
5: Seguro, seguro que sí, seguro que sí. Ahí le saludamos a mi compadre el tremendo Peri, el tremendo Peri. Saludos.
6: Hola, compadre, buenas noches, Willy.
5: Sí.
6: Peri.
5: Sí, sí.
6: Ahora el 5 de agosto estuvimos cumpliendo años, mi carnal y yo. Yo cumplí 27, quién sabe cuánto cumpliría. Un saludo enorme para Francisco Javier Salas, Salas Carreón. Y acá, Peri, tu compadrito Peri, mi hermano. Te quiero mucho, cuídate mucho.
5: Sí, saludos, yo también, Peri. Yo también te quiero,
6: Como
5: cuídate.
6: Compadrito. No. Un saludo para mi gran amigo Willy Cortés.
5: Claro que sí.
6: Yo, Mario Ávila Alejos.
5: Sí.
6: San Pancho, compadrito.
5: Ándale. No, compadrito, saludos, viejón, échale ganas, Dios te bendiga. Saludos cordiales, ahí mi compadrito el Peri. No, hombre, mi compadre el Peri. Buen amigo, ahorita ya tiene mucho que no lo veo. Anda ya por Jaumabe, pero hasta allá le saludamos. Hasta allá le saludamos al viejón. Felicidades, compadrito Peri, Dios te bendiga, viejón. Échale ganas y cuídate mucho, compadre, Sabe que lo apreciamos bastante, viejón. Ánimo, arre. Ya me voy, mi raza, gracias, pásala bonito. Yo regreso mañana, si Dios quiere, mañana a las 10 de la mañana en la hora del cadetazo. ¡Ánimo!

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0: Morelia. ¿Cómo estamos? Buenos días, buenos días. Hola, hola. Me da mucho gusto poder saludarles en esta mañana de martes. Martes ya 11 de agosto. Listos para iniciar esto que se llama el Morning Show de la radio. El programa más escuchado a través de toda la radio, de todo el cuadrante. ¿Sí? Bueno, vamos a iniciar. Oiga, el teléfono en cabina ya usted lo conoce. 834-318-2402. Y a través de el WhatsApp 834-352-0830. Tenemos llamada, bien temprano. Buenos días, HP, bueno.
1: Buenos días, don Belaucerillo, ¿cómo estás?
0: Buenos días, señor, ¿cómo estás? Buenos días, ¿cómo resiste?
1: ¿Cómo pasaron las vacaciones?
0: Bien, ya quería otra semana. Tú, Gabino, ¿cómo ves?
1: No, ya era mucho, güey.
0: ¿Ya era mucho?
1: Sí, ya que extrañábamos.
0: ¿Qué onda? ¿Cómo te fue en las vacaciones?
1: Bien, gracias.
0: ¿Cómo te trataron?
1: Bien, maravilla.
0: Hombre, qué bueno. Qué bueno.
1: ¿Cómo cabrón, cariño, güey?
0: Venga, ¿echa para quién?
1: Para ver el licor.
0: Ajá, sí.
1: La carita para Juan Morales.
0: Ajá.
1: Leme Guaidalón.
0: También, por supuesto.
1: A Juan de las Cumbres.
0: Ajá.
1: Verónica de las Cumbres. La Fiesta de las Cumbres.
0: También, por supuesto.
1: A Cuirico Quiñones.
0: Ajá.
1: Moyo de Alvester.
0: Sí.
1: José Manzano.
0: Ajá.
1: María Consuelo.
0: María del Consuelo también, saludos, claro.
1: Pedro Silva.
0: Sí.
1: Y para Hugo Heredia.
0: Ajá.
1: Y Hugo Zúñiga.
0: Ajá.
1: Después de la
0: cucharita
1: de Gabino.
0: Bueno, pues ya está, Gabino, yo te lo saludo, ¿eh?
1: Mando un saludo para el Pablo Ortiz.
0: También, por supuesto, le saludamos.
1: Y Florencio Montelongo Pérez.
0: También.
1: Y para el Pelado de San Juan.
0: ¿Cómo no?
1: Y para el Chuy Capillas.
0: Chuy Capillas, saludos.
1: Y Alfredo Contachón.
0: Sí.
1: Y Félix Huerta, que se recupere.
0: Órale, ya está, compadre.
1: Ya está, compadre.
0: Ándale, cuídate. Bueno, 6 de la mañana con 8 minutos ya. Ahí está el ¿cómo se llama? Oye, le mando un saludo a Laura García. Buenos días, Laurita. Carlos Pérez Rodríguez también, muy buenos días. ¿Cómo amaneció? Gracias a Dios por otro día más de vida. Que tenga un excelente día, lleno de bendiciones. Igualmente para usted, Laurita, gracias.

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1: Presentamos la música de Los Centellas de Nuevo León, el cascabel al estilo del huapango. Sí, cómo no. Por eso lo anda toda la raza que ya se reporta con nosotros en esta mañana, bien temprana ahora. Muchas gracias, amigas y amigos que siguen en la sintonía de la 97.5 FM en esta mañana. Gracias. Vamos a continuar. Viene otro tema. Sí, a la manera de Carlos y José. Se llama Una Noche Serena y Oscura. Carlos y José.

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1: Bien, mis amigos, ya estamos de regreso. Oiga, 6 de la mañana con 18 minutos. Sé que no se le haga tarde, ánimo, alegría. Levántese con el pie derecho, levántese con la mente, 100% en modo positivo, ¿sí? Salud para mi comadre Chelito en el Fobiste. Salud para usted, Chelito, ¿cómo está? Espero se encuentre muy bien y de buenas, ¿eh? Salud para usted. Para saludar también a mi comadre Marta Yepes. Martita, ¿cómo está? Excelente mañana, Marta Yepes.
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1: Oye, también para saludar a mi comadre Carmen Guerrero, Carmencita. Buenos días, amigo Rudo, ya escuchando mi estación favorita. Que tenga usted un excelente día llena de muchas bendiciones. Igualmente para usted, gracias por sintonizarnos.
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1: sale. Zapata, buenos días, Miguel Zapata, buenos días, Miguel, saludos, gracias, aquí escuchándote, compadre, ya sabe, excelente martes para todos, gracias al pendiente Miguel Zapata también, del Morning Show en esta mañana. También por acá se conecta con nosotros Marcelino Vargas Castillo, a quien le saludamos con todo gusto, vía WhatsApp, se conecta

0: de los grandes temas para bailar, disfrutar en esta mañana. Para que se ponga alegre, para que se ponga bien, ¿cómo se llama? Bien positivo. ¡Ánimo! ¡Saludos, banda!
1: Y que el ritmo lo disfruta.
0: Los amigos de Barranco Azul, amigos de San Carlos, amigos allá en Altamira, ¿cómo estamos, amigos?

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1: Mis amigos de la cuadrilla, mi compadre el Bonnie, le mandamos un saludo a toda la cuadrilla de mi compadre el Bonnie.
2: Ese es mi Bonnie, el de contada, mi Bonnie,
1: ¿sí? Bueno, un saludo para toda la raza de mi compadre, bueno, la cuadrilla de mi compadre el Bonnie. Por ahí nos va escuchando en la troca, van con rumbo a la chamba, que te

acá en Güemes, ¿eh? Servando canales de Güemes. Saludos allá para Jovita Hernández. Pues es que yo creo que los quehaceres nunca se acaban, ¿no? Le digo porque ahora que yo estuve en la casa de... diles que estuviste en el cotinchón. Cállese. Bueno, estuve en la casa y así que la basura, que esto y que el otro. Oiga, pues se acaba dos bolsononas de basura y al día siguiente se acaba otras dos. Y cada que pasa otro, oye, pues ya te sale tanta basura, ¿verdad? Entonces, por eso les digo yo, nunca se acaba los quehaceres en casa. Nunca, nunca. Saludos para mi compadre Benita Trujillo. Benita, ¿cómo está? Buenos días. Buenos días, Rubén. Saludos desde el Barretal, Tamaulipas. Que tenga usted un excelente y maravilloso día también, ¿eh? Muchas gracias. Allá para mi amiga Benita Trujillo. Para Guillermo Morales, buenos días. Jovita Hernández, muy buenos días también. Jovita Hernández, ¿cómo está?

0: Morning Show, aquí en el trabajo, como siempre. Gracias, compadre. Ahí le mando un saludo muy especial a mi amigo Juan Correa. Por cierto, ayer lo saludé. Ayer saludé a mi compadre Juan Correa, sí, ayer lo saludé. Ahí le mando un saludo muy especial a mi amigo Juan Correa. Acá por la salida Soto la Marina, por ahí lo saludé. Fue un gusto enorme saludarle, mi compadre. Me he tenido de maravilla. Le mando un saludo, Juan Correa, compadre. Espero te encuentres bien, cuídate mucho y que Dios te bendiga. Sale, buen día. ¡Ánimo, compadre!
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0: Mañana con 26 minutos, ya 6 de la mañana con 26 minutos. Vamos a escuchar este tema, se llama Mi Forma de Sentir. Es la Fiera de Ojinaga, Mi Forma de Sentir.

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1: Y ya estamos de vuelta, mis amigos. Ya son las... ¿Qué tenemos? 6:32. El tiempo va que vuela, viejo, ¿eh? El tiempo va que vuela. Oiga, me están haciendo una pregunta por acá, ¿sí? Oye, ¿ya te vieron cara de boticario? No, ¿cuál boticario? No. Es que aquí tratamos de ¿cómo se llama? De minimizar sus dudas, vaya, ¿sí? Por ejemplo, me están preguntando, oiga, ¿qué tan cierto es que la sandía tiene vitamina C, un alto... cantidad de vitaminas C? Vamos a tomar la llamada, ¿sí? Buenos días, HP. Bueno, buenos días. Hola.
2: Hola, buenos días.
1: Buenos días, adelante.
2: Espero que me complazca con una canción.
1: Adelante.
2: Con las mañanitas para Susana de León Huerta, por cumplir 72 años. Uh-huh. Hoy este día de parte de su amiga, Macrina de León.
1: ¿Me da el nombre completo, por favor, una vez más? Susana, ¿qué, perdón?
2: Susana de León Huerta.
1: Susana de León Huerta. ¿Dónde nos escucha ella, me dice?
2: Sí, gracias.
1: ¿Dónde nos escucha ella?
2: En Loma Alta.
1: Allá en Loma Alta.
2: En Loma Alta, dos ejidos. Soy frecuente de escuchar esa radio.
1: De parte de su amiga, sí. Macrina.
2: Uh-huh. Sí. Gracias.
1: Ándale, Macrina. Cuídese mucho, ¿eh?
2: Ahí la repite varias veces, porfa.
1: Usted sube al radio que ahorita le vamos a poner mañanita, ¿sí?
2: Ándale, muchas
1: ándale,
2: gracias.
1: Ándale, pues, hombre, ahí va para allá, ¿sí? Acabar, saca, Will, saca, Will. Ah, que la mujer de... No, perdón. Estamos... Oiga, no, me estaban preguntando, oiga, ¿qué tan cierto que la sandía tiene alto número, alta cantidad de vitamina C? Bueno, también hay que tener precauciones a veces con la sandía, ¿sí? Vamos a hablar primeramente de las propiedades, ¿sí? Las propiedades de la sandía, ¿sí? Porque me están preguntando. Hay propiedades altas como antioxidantes y protección celular de la sandía. Por ejemplo, el color rojo de la sandía se debe al un alto contenido de licopeno, que es un antioxidante. Sí, anótele ahí, léale ahí qué es el licopeno, léale ahí en el celular. ¿Sí? Así como busca, mande las canciones. Busque qué es el licopeno. Bueno, es un antioxidante que protege las células del estrés oxidativo, que puede contribuir a la salud cardiovascular y a la prevención de ciertos tipos de cáncer, como el de próstata, por ejemplo, ¿sí? Para eso le fortalece la sandía. Además, que contiene una alta cantidad de vitamina C, ¿sí? Que fortalece esto al sistema inmunológico y ayuda a la cicatrización de heridas. Esto en la sandía. Pero ojo, ponga mucha atención, ¿sí? Porque esto no es para todos, ¿sí? A las personas con diabetes y problemas digestivos, así también como enfermedad renal y avanzada, deben de moderar su consumo debido a su contenido de azúcares naturales y alto contenido de agua, ¿sí? En resumen, la sandía es una fruta refrescante, muy nutritiva, que hidrata, aporta antioxidantes y mejora la circulación. También fortalece el sistema inmunológico y favorece la digestión, siendo una excelente opción dentro de una dieta saludable y equilibrada. Le repito, ponga mucha atención porque esto no es para todos, ¿sí? Le repito, ¿sí? Hay que ser moderados con esta fruta. Sí, hay que ser moderadas porque las personas con diabetes, problemas digestivos o enfermedades renales avanzadas deben moderar su consumo debido, le repito, a su alto contenido de azúcares naturales y alto contenido de agua. Atención ya en lo último que les acabo de mencionar, ¿sí? Pero bueno, de ahí en fuera, le repito, tiene muchos beneficios, ¿sí? Le ayuda también a la salud ósea, las semillas son muy nutritivas, ¿eh? ¿Moliditas? Sí, no, hombre, cállese. Junte todas las semillas de la sandía, muélalas así como si fuera morcajete y póngaselas en la noche en el cutis. No, hombre, al día siguiente ni lo van a conocer. Van a andar como chamaquillo, ¿en serio? ¿En serio?

0: Saludos para mi buen amigo Pepe Cabrera. Buenos días, Pepe. Buenos días. Un gusto escucharlo, amigo. Te encargo un saludo. Acá estamos escuchándote en Conrado Castillo de Padilla. Dice, disfrutando de un rico café. Un excelente día. Bendiciones para ti. Gracias, muy amable. Sí, a todos aquellos que están desayunando el día de hoy. Sí, en este momento, buen provecho, buen provecho. Usted que está en la hora del café, que está almorzando, que está almorzando, platíquenos, cuéntenos. Acá en el WhatsApp estamos disponibles. Salud para Juan Carlos Rangel de la Cruz, compadre. Buenos días, excelente. Mi amigo Rubén García, empezando a trabajar con la bendición de Dios, dice por aquí. Agradeciendo otro día más, te mando un abrazo y que tengas un excelente día, Rubel. Gracias, igualmente para ti, compadre. Gracias, muy amable. HP, bueno, buenos días.
1: Buenos días.
0: Buenos días.
1: Oye, me hace favor de mandarme un saludo.
0: Adelante, para, claro, dígame.
1: Yo le hablo de la colonia Estrella, Doña Concha.
0: Doña Concha.
1: Sí, para la señora Marcelina Becerra.
0: ¡Ay, Concha del alma! Sí.
1: Don Chuy de la Cruz. Ajá. Uh-huh. Te lo escuchan allá en la Unión de Jamuave.
0: Eso es todo, muy bien.
1: Y también para Lupita Balboa, Beto Valderas,
0: ajá.
1: Y la comadre Elisa García.
0: Ajá.
1: Gracias.
0: ¿Para quién más me dijo?
1: Beto García.
0: ¡Cállese, carajo! Ok, va para allá, ¿eh?
1: Gracias.
0: Ándale, pues.

Herrera, buenos días, gracias, compadrito. Oye, para el Puclis Sánchez, también saludamos al Puclis, ese mi Puclis. Dice toda la gente bonita aquí en la Operadores y ¿qué más? En las playas, en la Moderna. Por cierto, a su equipo que quedó campeón, al Deportivo Renegados en el torneo de Colonia Seca, y felicitaciones para los dos equipos, Juanita y Deportivo, Renegados también. Dice que jugaron la final de Copa ganando Renegados, jugaron la final muy bien, de parte de mi amigo el Pucli Sánchez. Bueno, pues el saludo. Saludos para Andrea Karina Maldonado. Andrea Karina Maldonado, también les saludamos con todo gusto en esta super mañana de martes. Martes ya 11 de agosto. Le voy a mandar un saludo acá para doña Susana de León Huerta, que hoy está cumpliendo años. Felicidades en el Ejido Lo Malta, de parte de su amiga doña Macrina. Felicidades para Susana de León Huerta. Hoy está de manteles largos. ¡Felicidades!

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1: ¡Qué bárbaro! Oiga, faltan ya 9 minutos para que sean ya las 7 de la mañana. 9 para las 7, sí, claro. 9 minutos ya para que sean las 7 de la mañana. Temperatura en Ciudad Victoria, una temperatura de los 24 grados aquí en la capital tamaulipeca. 24 grados aquí en Ciudad Victoria, ¿sí? Me preguntan que si va a llover el fin de semana. Bueno, sí, hay pronóstico de que llueva el fin de semana. Ahorita vamos a platicar de esto, ¿sí? A ver, tengo un saludo para Eloisa Pérez, buenos días. Salud para el Barba, Celso Pérez y para todos los ayudantes. Gracias aquí al pendiente de la radio. Muchas gracias, Eloisa. Excelente día, ¿eh? Muchas gracias a mi compadre Chencho Jalomo. Ese es mi Chencho. ¿Qué dice mi Chencho? Saludos a mi compadre Chencho Jalomo, ¿sí? Gracias, Emily García. Buenos días. Excelente día tomando un rico café y lavando ropa. Saludos, Emily García. Fran Vallejo, buenos días, Fran. Dice aquí pasando a saludar a todos los amigos. Que de mí se acuerden. Salud para el cuadro chico, a los mandilones y a mi gente en los quiotes de San Carlos. Gracias, muy amable. Órale pues, allá para mi comadre Fran Vallejo. Buenos días. Hola.
2: Buenos días, Luis.
1: Buenos días. Fíjese, justamente me está acordando de usted. ¿Sí? ¿Cómo ha estado?
2: Bien, ¿y tú?
1: Aquí echándole ganas, mire, gracias con el favor de Dios.
2: ¿Cómo te fue de vacaciones?
1: Mejor dígame cómo no te fue.
2: ¿Por qué?
1: No, pura chamba en la casa, pero ahí está.
2: No te digo.
1: Bendito Dios.
2: Pues mejor ni te vayas.
1: ¿Mande?
2: Mejor ni te vayas.
1: No, ya estoy hablando, pero no, hay que irse uno como quiera de ley. ¿Cómo ha estado? ¿Cómo le ha ido usted? ¿Bien?
2: Pues, en una parte bien, por otra, pues, falleció mi hermano, el que vivía aquí conmigo. Ya apenas tiene como 12 días.
1: Mire, pues no lo sabía. Oh, qué la...
2: Sí. No, ¿y te acuerdas que lo saludabas?
1: Sí,
2: ¿cómo no? Santiago Puga.
1: Sí, me acuerdo de él, sí me acuerdo.
2: Bueno, fíjate, falleció allá en la ciudad de Monterrey.
1: Sí, me acuerdo, pues, que usted me platicó del asunto de él.
2: Él se fue para allá, para Sabina.
1: Sí.
2: Supuestamente a curarse.
1: Ajá.
2: Nomás duró 2 meses allá.
1: Oh.
2: Y pues ya se enfermó y pues le salieron muchos achaques y todo eso.
1: Bueno, pues que Dios lo tenga en su santa gloria y que Dios lo bendiga, y usted también. Cuídese mucho, echenle muchas ganas. Y le mando un abrazo a usted y a toda la familia también.
2: Muchas gracias.
1: Ánimo a echarle con todo y pues bueno, nomás a recordar los buenos momentos y los bonitos recuerdos de ellos.
2: Así es, Rubén, gracias.
1: Ánimo, Cuquita, ánimo, échale todos los kilos.
2: Sí, gracias, Rubén.
1: Un abrazo enorme. Cuídese.
2: Sí, gracias, Rubén.
1: Bueno, sí, oiga, pues es que...
3: Bueno.
1: Estas cosas pasan. ¿Qué es lo que tiene que hacer uno? Solamente vivir de los buenos y bonitos recuerdos. ¿Sí? Sí, claro, eso es lo más bonito, siempre recordarles, siempre alegres, nunca estar, y ay, que no, siempre es bueno recordarles siempre lo positivo que fueron, siempre, de la manera positiva, siempre de los bellos momentos, ¿sí? Eso es lo más importante. Juanito López, te saludo, compadre, buen día, Juanito López, gracias, buen día, compadre, buen día, Juanito, ¿cómo te fue de vacaciones? Dame con todo, Juanito, sí, con todo, Juanito, anduve con todo, gracias a Dios. Por acá también tengo en el WhatsApp, dice, bendiciones, saludos para el Mante, el mejor chef Omar Pérez, y su esposa Vika Hernández de Pérez, acá del Mante, y la pesca Tamaulipas, a su hijo Jared, a Yosmar, Víctor Pérez Hernández, gracias, brother, aquí al pendiente de la radio, muchas gracias. Por acá hay otro, a la señora Trinidad Contreras de la colonia San Marcos, que siempre te escucha, fiel seguidor del HP, escuchando el Morning Show, gracias, muy amable, hombre, el saludo especial para usted, gracias. Por acá tenemos otro saludo, dice por acá, buenos días, compadrito Rubén García, ¿cómo estás? Me urge hablar, claro, me podría hacer el favor de avisarle si tiene el número de él, me podría mandar, por favor, el saludo, ok, el número de don Rosendo Martínez. No sé, pues es que ya perdió contacto con nosotros también, don Rosendo. Déjame checar, compadre, a ver qué rollo, ¿sí? Ahorita lo checamos. ¡Sale, vale!

0: Doña Tina, ¿cómo está usted, Doña Tina Macín? Saludos, gracias. Allá está la colonia Marinero, a mi comadre Doña Tina, escuchando la HP. Gracias, Doña Tina, ánimo. Avanzamos con más música, más ambiente musical. Señoras y señores, en esta mañana, sube la radio, comadre, súbale.
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1: Comentarle rápidamente, ya falta un minuto para que sea las 7 de la mañana, ya son las 7 de la mañana, falta un minutillo, ¿sí? Para las 7 de la mañana, mientras tanto le invito para que se siga comunicando con nosotros al momento, ¿sí? Estamos en vivo y a todo color. Por respecto al público, este programa no tiene este programa prediseñado con mensajes grabados. No, al contrario, estamos en vivo y a todo color, ¿sí? Mensajes de WhatsApp, 834-352-0830 y vía telefónica, 834-318-2402. Sí, claro. Este es un programa en vivo. Claro, los mensajes al momento. Le repito, por el respeto al público, este programa no tiene mensajes prediseñados. Sí, claro, papá. Oiga, también en el Facebook, ahí lo invito para que me deje su comentario en el Facebook oficial de La Más Prendida 97.5 FM. Ahí déjeme su comentario, regáleme un like, comparta porfis, que con todo gusto le damos seguimiento a sus peticiones, ¿ok? Vamos a ir rápidamente a la pausa. Ya son las 7 de la mañana en punto, oiga, 7 de la mañana en punto, no le mueva, no le cambie, quédese con nosotros porque regresamos despuesito de la pausa. 7 de la mañana en punto, ya son las 7 en punto, 7 de la mañana.
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2: 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Continuamos, 7:02 a.m. ya, 7:02 a.m. ya, 7:02. Qué bárbaro, compadre. El tiempo va que vuela. Déjeme mandar un saludo. ¿Tenemos algo? Eso. Ah, eso acá afuera. Yo pensaba que era aquí, ¿eh? Oiga, tengo el saludo rápidamente para todos los que cumplen años el día de hoy, a todos los que están festejando su onomástico, pongan mucha atención. Santoral para el día de hoy, para quien lleve el nombre de Clara, sí, para quien lleve el nombre de Alejandro, Casiano, Mauricio, Jorge, Miguel, Domingo, también para quien lleve el nombre de Rufino, y también para quien lleve el nombre de Rustícola. Rustícola, Rufino, Miguel, Domingo, Jorge, Juan, Mauricio, Casiano, ¿quién más? Alejandro, Equicio, Valeria, todas las Valerias también les mandamos un saludo en este día. Sí, bueno, para todos ellos, felicidades en este día de su santo. Muchas, pero muchas felicidades.

estamos, la Lulú con los corceles de Linares, compadre, ¿sí? 7:07, dice, buenos días, Rosbel, ¿cómo está? Disculpe, ayer no lo escuché, no, ayer en la tarde le voy a platicar, si es que me están preguntando, oiga, ayer en la tarde no fue, no vine en la tarde.

Sí, me llegó un recordatorio de mi celular que tiene una cita médica en la tarde. Es que le voy a platicar rápidamente. Yo entre las vacaciones las usé para mi control de mi chequeo. ¿Qué pruebas de sangre, esto que lo otro? Bueno, pues total de que entre las vacaciones me dieron cita para el día lunes. El día de ayer en la tarde. No me acordaba. Me llegó un mensaje, un recordatorio en la mañana. Lo cual, pues yo tuve que asistir a mi cita médica por la tarde, ¿sí? Para mi control, bueno, para mí. Dijo aquel, pues es que ya es cierta edad, ya uno ya tiene que andar sobre los galeros. Pero ayer me llegó un recordatorio en mi celular que tiene una cita, entonces por eso fui, ¿sí? Pero bien fuera, todo bien. No se preocupe, hoy estaremos primeramente Dios por la tarde en el vespertino de la radio. Sí. Ahora en el licor, muchas gracias, es que me está preguntando Aurelia. Oye, ¿por qué no fue? Ayer no nos

0: HP, buenos días. Bueno, buenos días. ¿Qué pasó? Buenos días. ¿Cómo estás, pesadilla?
1: Estoy para allá, te voy a dar un kilo de cacahuates y unas tres conchas para que le des a un Casimiro.
0: Bueno, ¿algún cotorro que?
1: Eso era la... A mí tienes por ahí el Cometa, Coquito Olivares.
0: Ahorita lo buscamos, ¿eh?
1: Ah, bueno, fíjate.
0: Ándale, gracias. Que me va a hacer cacahuate ni que fuera cotorro, oye. Que me traiga unas gordas gruesas, mejor. Mire, confórmense con que le traiga ya de perdido un café. Tiene todo el año, casi desde que se fue este hombre, prometiéndonos que nunca viene nada, ¿eh? Confórmese que le traigo un café, ¿sí? Clarita Martínez, buenos días, ánimo, gracias, Clarita, le mandamos un saludo a usted también, a mi compadre Lalo Cachirres también. Lalo Cachirres, ¿cómo estás, compadre? Ahí le mandamos un saludo a mi compadre Lalo Cachirres, escuchando la HP 97.5, gracias. Hay otro saludo pendiente, mi compa, ¿sí? Y por cierto, dígale a la voz aguardientosa de Padilla que me consiga un ebanistero para enmarcar la invitación que me hizo llegar hace meses y que no me recordó. Por favor, dígale a la voz aguardientosa de Padilla que me consiga un ebanistero para enmarcar la invitación que me hizo llegar, ¿sí? Para ponerlo allá en la casa, en la pared de recuerdos de invitaciones, ¿sí? Muchas gracias. Buenos días, aquí preparando el lonche. Saludos desde la Malia. Bendiciones, hombre, muchas gracias. Allá para mi amiga doña Rosy, allá en la Malia, le mandamos un saludo. Miren nomás qué chulada de almuerzo, Saludos aquí al pendiente de la señora Rosy, allá en la Amalia. Le mandamos un saludo hasta allá. El saludo especial.
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1: Déjame mandar un saludo de Bolivia Bond rápidamente. Oiga, 7:00 a.m. ya con 15 minutos, ya 7:15. Vamos a saludar. Dice, porfa, te cargo un saludo. Ahorita lo buscamos, Atentamente, Don Gorgonio. Órale, salud para Don Gorgonio, A él le mandamos un saludo. Jesús. Allá para Gorgonio, órale, escuchando la HP. Ahorita le mandamos el tema, ahorita lo buscamos y está con todo gusto, se lo vamos a enviar, ¿sale? Gracias. Oye, mi compadre La Piji, salud para allá, a la gente de Jiménez, Tamaulipas, a mi tío Antonio Peña, en Padilla, para Virginia Peña, y a toda mi gente de por ahí, de parte de José Luis La Piji. ¡Está La Piji! Que el sábado me quieren hacer asadito por mi cumpleaños, pero pues me quieren asar a mí. Árale, compadre, no, pues, algo es algo. Algo es algo, compadre, sí. Mi compadre La Piji cumpleaños el sábado, primeramente Dios, por aquí vamos a estar. Si estamos, primeramente Dios, vamos a saludarle a mi compadre La Piji. Próximo fin de semana va a estar cumpliendo años. Y bueno, pues, si va a haber algo, me hablas, compadre, sí, ya sabes.

Todas y todos, fieles seguidores del HP, aquí te saludamos, gracias, buen día, al pendiente de la número uno, la HP 97.5 FM, gracias Rocío Ramírez.

0: música de Diana Reyes, mi querida socia Diana Reyes. Aquí se la presentamos en la 97.5 FM. Diana Reyes se llama mi querida socia en esta mañana.
1: Querida socia.
0: 7 de la mañana con 20 minutos, ya 7 de la mañana, 20 minutos. Rápidamente le comentamos así de bolón ping-pong. Le decimos que para el día de hoy se espera una máxima de los 36 grados, mínima de 24 grados, con un 10% de probabilidad que llueva para este 11 de agosto. Mañana 12 de agosto, máxima 36, mínima 23. Para el próximo.

0: Hay una temperatura muy agradable entre los 32 grados como máxima, mínima 22 grados. Va a estar agradable próximo fin de semana. HP, bueno, buenos días.
1: Buenos días.
0: Hola, buenos días.
1: Disculpe, ¿me puede felicitar a una persona?
0: Sí, claro, me da el nombre, por favor.
1: Susana de León Huerta, de parte de su sobrino Germán, de acá de Loma Alta.
0: Ok, y ahorita se lo mandamos, ¿sí?
1: Muchas gracias.
0: Ándele pues, buen día, buen día. Muy bien, avanzamos, 7 de la mañana con 22 minutos, ya 7 de la mañana, 22 minutos. Viene otro tema de estos temas que están pendientes, compadre, a través de la 97.5 FM, la máxima potencia de la radio.

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2: ¡Qué rara, compadre! ¡Qué rolonona, compadre! ¡Qué rolonona! Oye, le voy a mandar un saludo allá para Martín Valderas. Buenos días, Martín. ¿Cómo estás? Buenos días, compadrito. Excelente mañana. Buen día, buen día. Gracias por sintonizar el HP. HP, buenos días. Hola.
3: ¿Qué ha habido?
2: ¿Cómo estamos, compadre? Buen día.
3: Nada, bien, bien.
2: Hombre, qué bueno, qué bueno. Dígame.
3: José Luis Rivera.
2: Sí.
3: Pues Lázaro Cárdenas.
2: Órale, casi nadie, compadre, casi nadie.
3: Casi nadie.
2: ¿Qué ha habido, qué?
3: No, hombre, nada. Pues aquí, escuchándote, pues, te amanece, te entras a la cabina.
2: ¿Ya está listo para el asado o qué?
3: Pues quieren hacer el asado, pero

0: Algo es algo, compadre, algo es algo, ¿eh?
1: Sí.
0: Hombre, ya está, compadre, cuídate mucho.
1: Ahí tendré la canción de la Lulú.
0: De la Lulú. Ya la pusimos, compadre.
1: Que la fregada. A las 7. Con mi señora madre, pues es la que más se la sabe.
0: A las 7:02 la pusimos, compadre, ¿sí?
1: Que la fregada. Bueno, pues ni modo.
0: Órale, compadre.
1: Bueno, para la raza, ya sabes, de acá, de Lázaro Cárdenas, de parte de la Piji.
0: La Piji, casi nadie. La Piji Ramírez.
1: No, hombre, soy García.
0: Ahí estamos, compadre.
1: Está bueno, está, gracias.
0: Dale, mi compadre La Piji, un gran amigazo, ahí le mandamos un saludo sin agraviar, ¿sí? Ándele. Oye, por acá tengo un saludo rápidamente para claro, ahorita lo mandamos, Elenita, usted no se preocupe, usted tranquilita, yo nervioso, ¿sale? Ándele pues, ahorita la mandamos, Elenita, salud para usted, mi gran amiga Elenita, le mandamos un saludo allá por la Ampliación López Mateos, ¿sí? Qué gusto escucharla de nueva cuenta, gracias a Dios, que Dios lo bendiga. Gracias, Francis, a mi comadre Francis González, dice, qué gusto volver a escucharle, ¿sí? No, ayer estuvimos aquí en la mañana. Le repito, ayer por la tarde yo pensaba estar con ustedes, pero le repito, les dije hace un momento, me llegó una cita a mi teléfono, un mensaje que tenía una cita médica, entonces no me acordaba, asistí por la tarde, ¿sí? Y acuérdense, hay que estar activos en esa forma, ¿verdad? Buenos días, Robert, te escucho. Le echaba de menos. ¡Oh, hombre, yo también le echaba de menos, Sarita! Saludos. Muchas gracias. Muchas gracias. Sale. Gracias. Mi amiga Sarita Martínez, le mandamos un saludo. Bendiciones para usted. Cuídese mucho. Fíjense que ahora, ¿cuándo fue? Andaba allá por su rumbo, Sarita. Digo, allá por el 1 de abril anduve. ¿Cuándo fue, compadre? Anduve hace como 4 semanas por allá. Anduve por allá en aquellos rumbos. De hecho, entré ahí por el 1 de abril y llegué ahí a un ejidito ahí. Ahí anduve por ahí echándole ganas en la chamba y por ahí saludé a varias raza. Y bueno, me dio mucho gusto por ahí saludar a toda la banda por allá por el. No recuerdo qué punto era donde andábamos, compadre. Ahorita lo checamos, ¿sí? ¡Vámonos con otro tema! Otro de los grandes temas se llama Aquí estoy, compadre, Ramón Ayala, 728.

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0: Morris.
1: Sí, señor.
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0: 35 minutos después de las 7 de la mañana. Oiga, que no se le haga tarde. Ánimo, ánimo, ¿sí? Allá por el burrito, San José de... ¿qué? ¿Cómo es San José? Allá por Flamboyanes, Colonia Mainero, a toda la racilla de la Mainero. Saludos, ese mi burrito. Irma Garza, buenos días, Irma. Saludos. Allá para saludar también. A ver, aguánteme tantito. Buenos días, Chepe, bueno.
1: Buenos días.
0: Buenos días, hola.
1: Quiero felicitar a mi hijo, Emanuel de la Cruz Castillo.
0: Sí.
1: Que cumple años hoy.
0: Emanuel de la Cruz Castillo, que hoy está cumpliendo años, sí, claro que sí.
1: Sí, cumple años.

espantado, dije, de mi mamá, de mi mamá, hombre. Mañana 36 minutos, hay otra cumpleañera, Susana de León Huerta, felicidades, hoy está cumpliendo años, sí, bendiciones para todos y todas las y los que están cumpliendo años en este día, muchas felicidades. Daniel López, buenos días Daniel, también te saludamos, Daniel López, compadre, excelente mañana, bonito día, bonito martes para todos, hoy es un día mágico, especial, disfrútelo al máximo.

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1: Nos faltan ya, ¿cuánto falta ya, compadre? Faltan 16 minutos ya para que sean las 8 de la mañana, 16 minutos para que sean las 8, que no se le haga tarde, ánimo, ánimo, que no se le haga tarde, ¿sí? Acuérdese que ser puntual en su trabajo, donde quiera que usted vaya, a cualquier cita que vaya, es sinónimo de responsabilidad, ¿sí? Acuérdese, siempre, siempre se lo voy a decir, ser puntual es parte de su responsabilidad, ¿sí? Hay que enseñar a los niños a ser responsables, ser puntuales. No importa la cita que sea, si es a la cita de cita médica, cita laboral, cita donde sea, hay que ser puntuales. Y usted, como dijo que usted como citante, usted que citó a alguien o a un grupo de personas, esto va para todos, Esto va para todos. Van a decir, ay, usted como siempre. ¿Sí? Por ejemplo, si yo cité un grupo de personas a las 8 de la mañana y a las 8 de la mañana está una persona, por esa persona que es puntual no voy a comenzar. Después hay que ser, por respeto al público responsable o a la persona responsable, hay que comenzar puntualito. ¿Sí? Ya sé, mucho, ay, a lo mejor usted tiene tanto tiempo. Sí, pero para eso hay que medir tiempos. Claro, hay cosas que por alguna otra razón, no sé, que se le ponchó la gente en el camino o se lastimó, se cayó usted, ya ahí cambia la cosa. Pero por respeto al público, siempre se tiene que comenzar a la hora señalada. ¿Sí? Igual usted hay que ser responsable, puntual a esa hora de la cita, ¿sí? Eso es parte de la responsabilidad también, ¿sí? Y yo en lo personal les digo, yo siempre se lo digo y se lo comento una vez más, yo soy enemigo de los tiempos que de, ay, tengo 5 de compensación, no, entre las 8:05, punto, ¿eh? Así como allá, ya los amigos de allá, oye, que les dan 15 minutos, pues ya, eso ya es decisión de cada quien, ¿verdad? Pero eso para mí no existe, para mí no debe existir, porque pues entonces, ¿cuál es el chiste? Que entras a las 8 y 8:15 que te dan no sé qué. Hay que ser responsables. Por respeto a quienes lo están poniendo. Dice, son 15 minutos de tolerancia o espera o aplicar los acuerdos. La tolerancia por acá nos están comentando, ¿sí? Es lo que le comentaba, ¿sí? Yo en lo personal, yo voy en desacuerdo con los tolerancias, ¿sí? Porque pues imagínense. Pero cada quien, bueno, ya aplica que llegué tarde, que porque se me ponchó el neumático, que porque esto, que alguna cosa personal muy efectiva, pero ya sí que nomás porque, ay, me levanté tarde, no pasa nada, me dan 15 minutos, no, ay, no aplica, ¿verdad? Pero cada quien, hombre, cada quien. 7 de la mañana, 46 minutos, vamos a la pausa y regresamos, no le muevan, no le cambien, a 7:46.
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1: Pues ya nos vamos, llegamos a la parte final, 7:55 ya. Oiga, un saludo especial a la gente del Roble, allá para la gente del Pirul, Pancho Rodríguez y Juan Villanueva, dice, mejor conocido como La Borrega, allá en el Roble, ¿sí? A todos ellos les enviamos un saludo especial en esta mañana, ahí escuchando la HP, la más prendida. Pues ya nos vamos, se quedan con el maestro Jorge Enrique Hernández en el show del Molcajete. Ahora sí vengo yo, ¿eh? De 4 a 6. A ver si es cierto, oye. Ya subo, ya tranquilo. Agarra un trote usted. De 4 a 6, hoy estaremos con usted, primeramente Dios, en el vespertino de la radio. Quédese conmigo, quédese con nosotros a través del HP 97.5 FM, porque la diversión matinal a través de la radio continúa con el maestro Jorge Enrique Hernández. Ya nos vamos, cuídense mucho. Los quiero mucho. Que Dios me lo bendiga y que Dios me lo acompañe. Bye, bye. Bonita mañana, excelente.

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0: sí, señor.
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0: Chipo, cálmate, Coco Quique Junior. A ver, Benito, zúmbale a la tuba, papá. ¡Ay, ese Benny! Nomás para que le tantees el agua a los camotes, mijo. Cállate, Benny, cállate. Digo.
1: Buenos días, Jorge Enrique. De una vez, que tengas un muy bonito, feliz cumpleaños. De una vez, ¿verdad? Porque luego se pasa. De una vez, ponte las mañanitas. Saludos. Y aquí se va a ver. Aquí se va a ver quién deja los rayones o quién te lleva un presente en este mes.

la mañana, 13 minutos, como que la caballada anda muy trasijada, mijo. Muy flaca que anda la caballada el día de hoy. Dice, hacer un trato contigo. Quiero comprarte al Benny al el precio y nos arreglamos, ¿eh? Ni que fuera cualquier objeto que te encuentras en la calle. Cállate, Benito, hombre. Suénale la tuba, papá. Eso. Bueno, 8:14 minutos, 8 de la mañana, 14 minutos. ¿Cómo anda la caballada?

0: pierde de veras, la viborita. Racatataca, racatataca, racatatacata. Saludos, Alfredo Chávez. Dice acá la caballada anda gorda, no como los de Victoria. ¡Sopas, Perico! ¿Eh? Dijo ahí nomás sin echar tantas habladas. Saludos de parte de René Villegas. ¿Y cómo anda la caballada, mi Benny? Arriba, papá América. ¡Ay, Benny! Se te cambió este mono. Dice saludos desde Graciano Sánchez de San Carlos. Acá la caballada siempre anda gorda, no como los de allá. ¡Sopas, Perico! ¿Eh? Dice, ya estoy escuchando que no hablan de Victoria porque la caballada anda súper, hiper, mega flaca. Eso, eso. Buenos días, a sus órdenes.
1: Buenos días, un saludo.
0: ¿Para quién? Dígame usted.
1: Para Noé, para Victoria, para Vianey, para Olga, para Martín de los Reyes, y para Goyo, y para Lalo Conde.
0: Seguro que sí.
1: Acá del Güero Jiménez.
0: Ándele, saludos cordiales.
1: Y que pasen a feliz Navidad, cumpleaños.
0: Sí, feliz Navidad también. ¿Qué tiene? Ánimo, ándele, que pase una feliz Navidad, dijo aquel, ¿verdad? Sí, señor. Dice por acá mi querido Benny. ¿Qué dice Benny?
2: Coco Quique, buen día, buen día, buen día. La caballana muy entrasijada. ¡Sí!
0: Sopas, Perico, la caballada anda súper, hiper, mega flaca, mijo. Eso, 8:18, comadre, 8:18 a.m. acá en la hora del alcahuete, la hora cuchicuchi, la hora chimbengüenchona. Cálmate, Coco Quique.
3: Oye, ese pelado, feliz Navidad. Oye, pues, ¿qué tiene, Jorge Enrique? Todavía ni es Navidad, oye. Oye, ese pelado, feliz Navidad. Oye, pues, ¿qué tiene, Jorge Enrique? Todavía ni es Navidad, oye.
0: Este mono.
3: Pelado, feliz Navidad. Oye, pues, ¿qué tiene?
0: Este mono se queja de lo que dice la gente y se burla de mí, que soy bien amargoso y está igual. A este vamos a ponerle el bisbirindo de allá, de Vicente Guerrero. ¡Cállate!

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1: La más prendida de la radio, Carlitos y Rodríguez. Oye, los mismos saludos de siempre, hombre. Cállate, Benito, deja a Carlitos, hombre. Está ese, ahorita anda aquí porque ya sabes quién no está ahorita. Por eso anda acá, ¿eh? Por eso anda acá, porque ya sabes quién no está ahorita. ¿Mm? Buenos días, HP, a sus órdenes.
2: ¿Me puede complacer con una canción?
1: Claro, dígame usted.
2: Para... Bien, primero, que nada, saludos para usted.
1: Gracias.
2: Que me gusta cómo hace, o sea, en las mañanas cómo se pone inactivo y... No sé, me gusta cómo conduce su...
1: Muchas gracias.
2: Ahí me complace con una canción de un corrido.
1: Claro que sí.
2: El que más le gusta es usted.
1: Ándele, gracias.
2: Para, espérame.
1: Dígame.
2: Para Ramón Nieto, de la colonia Mainero.
1: Sí.
2: De parte de Sandra, de la San Marcos.
1: Claro que sí, un saludo.
2: Muchas gracias.
1: Ándele. Lo mismo de siempre, dice aquí. Pues está igual, todos los días se escribe lo mismo ese de Graciano Sánchez. ¿De qué se burla? Así es, Benny, así es. Dile que si no se mordió la lengua. Cállate, Benny. Dice aquí, dice, no le des tanta cuerda a esa mujer que te habló de elegido la misión, porque esa es gente de justo. No le andes quitando la gente a justo. No sé de qué hablan. No sé de qué hablan. HP, buenos días.
3: Hola, buen día. ¿Cómo está usted?
1: Bien, gracias a Dios. ¿Cómo amaneció?
3: Bendito sea Dios. Mire, soy la encargada de prender a la bomba del agua aquí en Estación Caballeros.
1: Ajá.
3: Y estaba pensando, mientras se llenaba el tinaco, estaba pensando, yo le voy a hablar a mi amigo Coco Quique, que haga un programa de puras canciones de José Alfredo Jiménez.
1: Sopas, Perico.
3: Mire, me gusta mucho El Cobarde, me encanta esa canción, La Mano de Dios. No, no, una chulada ya de música.
1: A mí me gusta esa de que tómate esta botella conmigo. Y en el último,
3: trago nos vamos. Oye, ay, ay, ay, papá, por eso te quería mi mamá.
1: Oye, ¿tú ya te quieres parecer a Justo, cantar a cada rato? No, Benito, qué Justo ni qué nada. ¡Ánimo!
3: Gracias.
1: Ándele. No, si a aquel nomás le dan cuerda tantito y quiere cantar toda la canción. Ya, Benito, déjeme a Justo, por favor, déjeme a Justo, ¿eh? ¿Qué traes tú?
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7: 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De lengua me como un taco. Cállate, Beni. Pues bueno, fíjese que me acaban de informar ahí un chalán de los que andan ahí trabajando, porque Toño no crea, Toño no puede ni subirse, hombre. Con eso le digo todo. Toño no puede ni subirse al tráiler y dice, es que andamos bien cansadas. ¿De qué, Toño? 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Me agarró el atoso ajem. 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
8: Tienen la perla, ¿eh? Ayer fui por el cilindro ese de 9 kilos.
7: Ajá.
8: La tienen de volada, compadre. Tienen estacionamiento bien hecho la tienda.
7: Yo no digo mentiras, viejo. Yo no digo mentiras.
8: No, hombre, en serio. Tenía yo una mala dificina. Bueno, a lo mejor va a estar formado esperando. No me tienen bastante estacionamiento.
7: Usted dijo, usted fue allá al libramiento, ¿eh?
8: Dijo usted, mucha gente, eso fue lo que pidieron.
7: ¿Qué tal está el estacionamiento allá en Libramiento?
8: Ah, no, hombre. Fácil, hacen un baile con aquel año.
7: O sea, luego...
8: amplio bastante.
7: Llegó y luego la atendieron.
8: Así de fácil.
7: O sea, es que a lo mejor no se paran ni las moscas. ¡Cállate, Benito! No, es que luego, ¿verdad? Luego la atendieron, hermano. ¿Verdad?
8: Así es.
7: Qué bueno que da su testimonio. Y nada más porque, hijo de la mañana, nada más porque está bien lejos pero le hubiera dado un almanaque si yo hubiera estado ahí.
8: Ah, ok.
7: Ánimo, gracias. Ándele, gracias por su compra, ¿eh? Órale. Oiga, es que si usted no ha visitado la Perla Ferretera de Libramiento, Naciones Unidas, no, se va a quedar así con, digo, pues ese sí tiene estacionamiento, no como en el de la caminera que tienen que atravesar ahí los tinacos. Cállate, Benny, que esa es la mamá de todas, papá, ¿eh? 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Sí, señor. ¿Qué traes, Alejandrito precioso?
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7: Cálmate. Oye, Paulo Guevara allá en Washington está cumpliendo años el día de hoy. Desde ayer me dijo, se te vaya a pasar para saludarme. ¿Cómo crees que te voy a fallar, mijo? Allá en Washington, felicidades, cumpleaños Paulo Guevara, y nos pidió un saludo, dijo, ¿me saludas, papá? Por favor, claro que sí, hasta

también, acuérdate, querida amiga, que no podemos tener celulares aquí y no te puedo contestar. Dijo, ¿y luego de dónde me hablas, papá? Bueno, 8:39, comadre, 8:39. Buenos días, Jocoquique. Dice Jorge Enrique, me gustaría que pusiera reflexiones. A mí en lo particular me ayudan mucho. Yo antes de irme a la primaria las escuchaba y ni qué decir de la mano pachona. Yo soy su fiel radioescucha desde las 6 de la mañana, lo escucho desde antes, porque me levanto a hacer el lonche a mi hijo y a mi esposo, unas gorditas de maíz todos los días. En la pura imaginación las hago, pero las hago, dice. Me gusta mucho su programa. Saludos a toda la gente de Ejido Santa Ana. Lo escuchamos. Gracias, bendecido día. Dice para usted y Benito. Y muy bonito su programa. Muchas gracias, ¿eh? Órale. 8:40, comadre. 8:40. Bueno, oye, doña Angelina y mi querido amigo Ricardo cumplen 54 años de feliz vida matrimonial. Doña Angelina, la que a pesar de que ya no puede ver, hace las flores para la peregrinación, sí. Muchas felicidades, doña Angelina.

0: vendida. No le cambie, compadre. Que aquí está su música. Sí.
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13: 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Dice a quien corresponda, calle 6 y 7 Aldama. Hay muchos carros chatarra en doble fila. Soy persona discapacitada y adulto mayor. Voy a mis mandados, la banqueta está obstruida, ahí no hay paso. Vamos a ver a qué autoridad corresponde esto, que entre en el 6 Aldama, que hay muchos carros chatarra en doble fila y que están obstruyendo la banqueta, ahí persona discapacitada y adulto mayor, y que no pueden transitar como se debiera. Gracias. 8:49

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Sí, señor. Sí. Libramiento Naciones Unidas, Avenida La Paz, Colonia Mainero y La Matriz, calle 27, Colonia Caminera, sí señor, cálmate Coco Quique Junior, son ya las 8:58, 8:58 minutos, señores, vamos a dar

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1: Bueno, ya brincando la manecilla, compadre, comadre. Sí, señor, gracias a todos ustedes por estar siempre al pie de la cureña, ¿verdad? Siempre al pie del cañón. Para toda la gente que está acompañándonos, a don César Ruiz y a su familia.

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1: Bien, saludos a Lorenzo Báez Garza Norato, nativo de Campo Amor. Es Lorenzo Báez. Mucha atención a Toño de la Perla Ferretera. A Toño de la Perla Ferretera le reenvío yo este audio que me mandan.
2: Jefe, buen día. Le voy a encargar cilindros de la promoción de la radio de 699 porque la gente está pidiendo más y ya están a punto de terminarse.
3: Sopas, Perico, Sopas, ya escuchaste, Toño, que mandes más cilindros allá a la Perla de la Avenida La Paz porque la gente está volcándose sobre los cilindros de 9 kilos que están en 699 pesos y te mandan el aviso, Toño. Ándale.
2: Jefe, buen día. Le voy a encargar cilindros de la promoción de la radio de 699 porque la gente está pidiendo más y ya están.

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8: Ya son las 9:32, comadre. 9:32. ¿Cómo pasa el tiempo? 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
7: Muy bien, 9.46. Poco a poco va desgranándose la mazorca, dijo aquel, ¿verdad? Allí en el 16 Zacatecas, ahí les enviamos un saludo, ¿verdad? A la gente por acá de Miraflores, ¿cómo está la gente de Miraflores? Ahí le mandamos el saludo bonito, cordial, sincero, a esta hora de la mañana. Ándele, gracias por.

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1: La producción de sorgo en Tamaulipas se hundirá en este ciclo agrícola, pero de consuelo podemos presumir que el estado mantendrá el primer lugar nacional, es decir, les irá mal a los hombres y mujeres del campo, pero en otras entidades les irá peor. Por lo menos, es la lectura a las declaraciones del secretario de Desarrollo Rural, Pesca y Acuacultura, Antonio Varela Flores. Y es que el funcionario estatal fue claro al señalar que se mantendrá el liderazgo, pero acompañado de la caída en el volumen de cosecha, al estimarse apenas 800 toneladas, cuando la producción rondaba en los 2 millones, y en sus mejores tiempos hasta 3 millones. A decir de Varela Flores, esta caída representa un desplome de un 60% comparativamente con la producción promedio. Pero como siempre, existe una justificación. Por ello dijo que fueron cuestiones climatológicas, porque no llovió lo suficiente y a tiempo. Muchas tierras se quedaron preparadas, pero por falta de humedad no se sembraron. Inclusive la gente del campo aseguró que no recuerdan un año como este, en donde se hubiera sembrado tan poco y se esperara una cosecha tan baja. Ante este panorama, Varela Flores dijo que el estado busca que los productores cuenten con otras opciones para mantener la actividad agrícola. Entre ellas se encuentra el guar, cultivo que este año se estableció de manera experimental en alrededor de 5.000 hectáreas y que, según el secretario, mostró aceptación entre los agricultores. También habló del trigo y el sorgo blanco. Sin embargo, ante la justificación que dio, que es la falta de lluvia, surge una pregunta. ¿Estos cultivos no necesitan agua? La situación es grave, no solo para los productores de sorgo o del estado, sino para todo el país. Porque si Tamaulipas tendrá una caída del 60% en la producción de sorgo, entonces esto significa que la caída es nacional. ¿Qué harán con la falta de sorgo? ¿Han pensado qué hacer para mantener la producción y no depender totalmente de las importaciones? Voltear a ver el cultivo de otros productos es una buena opción, sobre todo por la alternancia de cultivo en beneficio de la misma tierra. Pero no es la solución, porque entonces el gobierno va a terminar importando todos los granos y quizás hasta otros productos propios de la tierra. Si bien es cierto, la autoridad no puede garantizar el agua lluvia, sí puede provocarla o producirla, y el costo económico puede ser alto, pero también lo es el hecho de dejar de producir, porque con ello dejan de garantizar parte del alimento de los mexicanos.
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1: Sí, señor.
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7: Bienvenidos sean todos ustedes, mis queridos hermanos y hermanitas, a este su programa Mensajes para un Mejor Mañana. Somos su grupo internacional Luz y Verdad y estamos aquí con el único propósito de ayudarle. Estamos aquí en vivo y en directo, mis queridos hermanos, para poder ayudar a quien lo necesite en el momento indicado. Si usted en este momento algo raro o extraño le está pasando, sufre usted de cosas raras o extrañas, el dinero no le rinde, la mala suerte lo persigue, las cosas no le salen, abre una puerta y se le cierra otra, toda su vida parece un caos, parece que usted estuviera en un túnel o que el camino suyo no está despejado. Si cosas raras o extrañas le andan pasando, mis queridos hermanos, yo le invito a que usted me hable en este momento. Estamos aquí en vivo y en directo, estamos atendiendo aquí para poderle ayudar a toda aquella persona que tenga problemas. Si usted sufre, si usted padece, si usted enamora y fracasa, si usted juega y nunca gana, si el dinero no le rinde, si su familiar en el norte ya no le habla o a él le está yendo mal allá, mis queridos hermanos, o su hijo pequeñito llora mucho, se siente nervioso, casi no come, mantiene enfermito, se despierta en las noches gritando, el niño puede estar siendo afectado por un mal de ojo, por una mala vibración. Si usted, mi querido hermano, si sus animalitos se le mueren, se le pierden, se le enferman, si su tierra ya no le da, está toda árida, no da realmente lo que usted deseara que esta le produjera, si esto le está ocurriendo, mi querido hermano, esto ocurre en su vida, si su negocito que antes estaba bien, de repente se vino para abajo y para abajo, mis queridos hermanos, esto se puede arreglar cuando uno va a tiempo sobre todo. Entonces no sufra más, estamos aquí nosotros para echarle la mano a quien lo necesite. Recuerde que somos su grupo internacional Luz y Verdad y estamos aquí para que usted, mi querido hermano, salga adelante. Cualquier persona que tenga problemas nos puede hablar, cualquier persona puede venir directamente a nuestro domicilio para atenderle con muchísimo gusto porque tenemos la capacidad de ayudarle. Llámeme en este momento para echarle la mano, para decirle su horóscopo y decir qué está ocurriendo dentro de su vida normal, por qué las cosas se le vinieron abajo, por qué las cosas no le resultan. No olvide que las entrevistas que ustedes tengan con nosotros de índole personal y privado, mis queridos hermanos, son garantizadas. Y los trabajos también son estrictamente garantizados. De modo que venga, que nosotros le vamos a ayudar con el mayor de los gustos. Estamos aquí para eso, para echarle la mano quien guste, quien lo necesite, que venga con nosotros. 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Tenemos una llamada. Muy bien, de antemano le queremos dar las gracias a esta persona y a todas las personas que nos han llamado, pero en este momento a la persona que tenemos en línea, y por favor, regáleme su fecha de nacimiento.
8: El 3 de septiembre.
9: ¿De qué año?
8: Del 79.
9: Mi querido hermano, su signo zodiacal es Virgo.
8: Sí.
9: Le voy a decir su horóscopo. Veo que su elemento es tierra, su día favorito martes, su planeta Venus, su color el gris, piedra el jaspe, metal el mercurio, y la parte corporal que usted debe cuidar mucho, hermano mío, su cabeza y su espalda. parte de su intestino delgado también. Vemos de que las personas de signo Virgo, como es el caso suyo, sobre todo los nacidos en esta fecha, son misteriosos, tienen mucho talento para las actividades científicas y prácticas, le gusta poner todo su empeño en el trabajo, son también muy moralistas y tienen, mi querido hermano, siempre que son muy buenos amigos, ¿sí? Tratan siempre de ser muy colaboradores con la gente de su alrededor, ¿ok?
8: Sí.
9: Mi querido hermano, según su horóscopo aquí, las cosas no están saliendo muy bien, ¿no?
8: Sí, no.
9: Le está yendo medio mal en su trabajo, problemas en su casa, ¿sí?
8: Sí.
9: Hay preocupación, nervios, mi querido hermano, se desespera. Bueno, todo está patas arriba, ¿no?
8: Sí.
9: Le voy a decir una cosa, mi querido hermano, desafortunadamente esto que a usted le está pasando no es normal. ¿Estamos?
8: Sí, no.
9: Quiero decirle, mi querido hermano, que a usted lo han salado. Hay un salamiento en usted. Y ese salamiento está haciendo de que desafortunadamente le vaya mal. ¿Ya?
8: Sí.
9: Ese salamiento hace, mi querido peregrino, que a usted le esté yendo peor. ¿Sí?
8: Pues sí.
9: Eso hace que usted tenga problemas hasta en su casa, que le va mal en el trabajo, que usted se sienta mal, que se desespere, que el dinero no le rinda, todo. ¿Ok? Hay un salamiento, mi querido hermano, y ese salamiento no lo deja progresar. Si usted me imagino que hoy está buscando una ayuda, ¿no?
8: Sí, claro.
9: Pues la ayuda, mi querido hermano, si usted como la quiera ver, lo que yo veo que ya la encontró aquí con nosotros. Si usted hoy dio el primer paso, el segundo paso es que venga con nosotros para poderle ayudar. ¿A qué nos comprometemos? A sacarle ese mal, mi querido hermano, ¿sí? Somos capaces de sacarle ese mal, le sacamos el mal, se lo mostramos y le ayudamos para que su vida cambie de una vez por todas. ¿Ok?
8: Bien, muy bien.
9: Esto, mi querido peregrino, es de una forma estrictamente garantizada. Yo le puedo ayudar con el mayor de los gustos, ¿sí?
8: Sí.
9: Y el día que quiera, mi querido hermano, le sacamos adelante. Soy capaz de ayudarle. Le saco ese mal, se lo muestro y le garantizo que su vida va a cambiar con la ayuda de Dios.
8: Bien.
9: ¿Estamos de acuerdo? Cuando terminemos, le voy a decir el nombre y apellido de la persona, ¿sí? O le muestro la cara a esa persona en un vaso con agua, esa persona que le hizo el daño, para que usted se desengañe de una vez por todas. ¿Ok?
8: Está muy bien.
9: Que Dios lo bendiga, gracias por su llamada.
8: Sí, gracias.
9: Que esté muy bien.
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7: 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Por favor, regáleme su fecha de nacimiento.
5: 29 de marzo del 68.
9: Signo Aries, ¿no?
5: Ajá.
9: Elemento, mi querida hermanita, el fuego. Día favorito, martes. Planeta Marte. Color rojo. Piedra, el diamante. Metal, el hierro. Parte corporal que usted debe cuidar, ¿sí?
5: Ajá.
9: Mucho, su cabeza, su garganta y su cara. Perfume, un perfume que contenga magnolia. Okay. Las características de las personas de signo Aries, en este caso, las personas como usted, ¿sí? Son personas, mi querida hermana, que son muy sinceros, son abiertos, son dinámicos, les gusta la vida pública, se enojan y se contentan con la misma rapidez, ¿ok? Hermana mía, vemos aquí nosotros en su horóscopo que hay problemas dentro de su hogar, ¿no? Dentro de su casa.
5: Uh-huh.
9: ¿En dónde está su pareja en este momento, su esposo?
5: en el otro lado, en Estados Unidos.
9: En Estados Unidos, muy bien. Y pues desafortunadamente, mi querida hermana, hay muchos problemas con él, ¿no?
5: Sí.
9: Le han calentado mucho la cabeza a él, ¿sabía? Le han contado cuentos, chismes, le han metido ideas suyas, ¿sí? Regáleme la fecha de nacimiento de él.
5: El 18 de enero del 63.
9: Él es capricorniano.
5: Ajá.
9: Mi querida hermana, ¿hace cuánto él está allá?
5: 4 años.
9: ¿Hace cuánto no se ven?
5: 4 años.
9: 4 años, mucho tiempo, ¿no?
5: Ajá.
9: Yo pienso que la distancia es de las causas, una de las causas principales para que una pareja, pues, digámoslo así, o una familia se pueda desbaratar. ¿Estamos? Ajá. Aunque a veces el amor, cuando el amor es grande y hay buenas bases, soporta lo que sea con tal de buscar un mejor futuro. ¿Estamos?
5: Ajá.
9: Yo le voy a decir una cosa. A ver, mi querida hermana, ¿él quiere ya como separarse de usted?
5: Pues, no sé, yo creo que sí.
9: ¿Se lo ha dicho?
5: Mm.
9: O más bien con las acciones.
5: Uh-huh.
9: ¿Sí?
5: Sí.
9: Ok. ¿Usted se quiere separar?
5: Yo no.
9: ¿Usted no? Bueno, veo yo, mi querida hermana, de que hay un daño que le están haciendo a él. ¿Estamos?
5: Ajá.
9: Para que él tome una decisión de estas, ¿sí?
5: Ajá.
9: Al paso que van, mi querida hermanas, veo separación y veo un distanciamiento grande en ustedes, ¿ok?
5: Ajá.
9: Eso es lo que yo estoy viendo. ¿Ya?
5: Ajá.
9: Debido a un daño que están haciendo a él, ¿ok?
5: Ajá.
9: Esto también le afecta a usted, lógicamente. ¿Estamos?
5: Sí.
9: No le rinde el dinero. Trabajan mucho, ¿sí?
5: Ajá.
9: Y las cosas no le salen bien. Le voy a hacer una pregunta. ¿Usted ha visto en su casa que le hayan tirado sal, agua, aceite, tierra, algunos blanquillos?
5: Pues sí, huevos.
9: ¿Huevos?
5: Cuando llegué del trabajo estaba uno en la cochera.
9: Ándale. ¿Antes había encontrado algo parecido?
5: Hace un tiempo sí también igual huevos.
9: Lo mismo huevos, bueno, mi querida hermana. Pues ahí la están trabajando, mi querida hermanita.
5: Uh-huh.
9: Le están dañando su hogar, están dañando su casa. Y pues hay que actuar, pero hay que actuar rápido.
5: Uh-huh.
9: ¿Ok?
5: Pero no, ¿por qué? No,
9: ¿perdón?
5: ¿Por qué no sabe?
9: La gente es envidiosa.
5: Ajá.
9: ¿Ya?
5: Ajá.
9: La gente se muere más de envidia que de cualquier otra cosa. Entonces hay gente que sencillamente porque ven que a su esposo tal vez le estaba yendo bien, ¿sí?
5: Ajá.
9: Que usted pues chambeadora, les estaba yendo bien, echando para adelante, y desafortunadamente pues las cosas funcionan de esta manera, entonces la gente le da envidia y tratan de dañarlos, ¿sí?
5: Uh-huh.
9: Y lo peor es que es gente conocida.
5: Uh-huh.
9: ¿Ok?
5: Ajá.
9: Uh-huh. Gente conocida y pues gente que no los quiere ver a ustedes bien, ¿sale?
5: Okay.
9: ¿Usted quiere que las cosas anden bien con su pareja?
5: Sí.
9: ¿Sí?
5: Sí.
9: ¿Por qué no me visita?
5: Ajá. Uh-huh.
9: ¿Sí?
5: Sí.
9: Me trae, por favor, la fotografía de él.
5: Ajá.
9: Viene y yo le ayudo.
5: Bueno.
9: Yo desbarato ese trabajo, le digo quién es la persona y le garantizo que a su esposo se le va a ir esa idea de una separación con usted.
5: Ajá.
9: ¿Ok?
5: Ok.
9: ¿Sale?
5: Muchas gracias.
9: Gracias a usted y que Dios la bendiga.
5: Gracias, igualmente.
9: Que esté muy bien.
5: Gracias.
9: Hasta luego.
7: 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Bueno, mis queridos hermanos, estamos llegando ya al final de nuestro programa, dándole las gracias a todas las personas que nos llamaron. Que estén muy bien, que pasen un buen día y que el Dios Padre Todopoderoso los bendiga.
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7: Buenos días, mis amigos, buenos días. Bienvenidos todos en esta mañana. Mañana ya de martes, martes 11 ya de agosto del 2026. Les saluda su servidor, amigo locutor Willy Cortés, ya listo, presto y dispuesto para saludarles, para complacerles. A partir de este momento, ya está las 12 del mediodía, de 10 a 12, bueno, 10:20, porque estamos arrancando siempre 20 minutos después con el motivo de Luz y Verdad, que es un programa que está de 10 a 10:20. Entonces, bienvenidos, buenos días, estamos ya completamente en vivo y en directo para ustedes. Desde el centro de la capital tamaulipeca, desde el 13 Juárez, esquina para toda la República Mexicana y más allá de nuestras fronteras, con equipo completo, Irineo en los controles, el viejo loco también me acompaña, su servidor Willy Cortés al micrófono para llevarle este espacio dedicado a los ídolos de la música norteña, los cadetes, cadetes de Linares. Bueno, estamos arrancando, estamos ya dando inicio al programa. Vamos a atender una llamada, ya están llamando, estamos apenas arrancando y la raza ya se está reportando. Bueno, HP, buenos días.
8: Sí, buenos días.
7: Buenos días.
8: Quiero mandar un saludo.
7: Sí, ¿para quién?
8: Para mi nuera Blanca Mireya, Monita Banda.
7: Blanca.
8: Hoy cumpleaños.
7: Mireya.
8: Monita
7: Banda.
8: Monita. Que hoy cumpleaños acá en la Colonia La Montaña.
7: Colonia La Montaña.
8: De parte de su suegra y de toda la familia, la señora María Elena y toda la familia que la queremos mucho, que la pase muy feliz y más tarde por ahí nos vemos.
7: Perfecto. Entonces, para Blanca Mireya, Monita Banda.
8: Sí, que hoy cumpleaños.
7: Perfecto. Le mandamos un mañanitas.
8: Y para mi amigo Hugo. Ay, ¿de qué se apellida?
7: Ajá.
8: De Caballeros, que cumplió años también.
7: Ah, perfecto.
8: Para el señor Hugo, que cumplió años, que haya pasado muy feliz al lado de la familia.
7: Bueno, pues, saludos para los compañeros.
8: Día.
7: Sí, claro, sí, igualmente. Gracias. Igualmente, María Elena, buenos días. Dios la bendiga grandemente. Saludos y felicitaciones para quienes cumplen años el día de hoy. Ahorita le vamos a mandar su saludito completito, ¿verdad? Arrancamos el cadetazo. Buenos días.

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1: Ya pardeando los cadetes de Linares. Ahora sí, saludos para la cumpleañera Blanca Mireya, bonita banda, está de plácemes el día de hoy. Los saluda su suegra, la señora doña María Elena. Le desea lo mejor de lo mejor hoy, mañana y siempre allá por la colonia La Montaña. Felicidades para la cumpleañera Blanca Mireya, bonita banda, está de plácemes de manteles largos el día de hoy. Felicidades.

0: deseamos lo mejor, que la siga pasando bien bonito, que la siga pasando bastante bien. Lo mejor de lo mejor, felicidades. HP, bueno, buenos días, HP, la más prendida. Sí, ¿para quién los saludos?
1: Para Emilio Castillo.
0: Sí.
1: Para Jabás Carreón.
0: Ok.
1: No, fieles, fieles, escucha el HP.
0: Excelente, excelente, gracias.
1: El pate de palo. O este, caminos prohibidos, o la banda de rojo.
0: Ah, bueno. Ah, bueno.
1: Ahí, por favor.
0: Ándale, claro que sí, compañero. Ándale, saludos para ti también, Dios te bendiga. Allá para Hugo de allá de Caballeros, que también cumplió años en pasadas fechas, allá para Hugo de Caballeros. Mi compañero Galindo allá en el 6 y 7 Boulevard, escuchando el programa, mi buen amigo Galindo allá por el 6 y 7 Boulevard. Hasta allá le saludamos a mi compañero Galindo, por allá nos oye también allá en el 6 y 7 Boulevard. Un saludo para mi mamá, dice María Elena Sánchez, y para la familia Morales Sánchez, y para la familia Flores Flores, familia Flores, también para Blanca y Jorge, que los quiero mucho de parte de su mamá, Zenobia Morales, por favor. Desde acá, desde Villa de Casas, salud para toda la gente por allá del municipio de Villa de Casas, también escuchando el programa. Vagando por tu ausencia, son los cadetes de Linares.

Ando por tu ausencia, andele, ya son las 10 de la mañana con 28 minutos. Dice Willy, para todos los albañiles que andamos acá por el campanario, allá para Ventura, para Juan de Dios, para el buen Panchón, para los chalanes, Mario, Pepe, Néstor y alguno que se me pase, somos muchos, la raza que andamos aquí trabajando, queremos si nos puede complacer con un corridito de los cadetes de Linares. Allá también, claro, para la gente allá en el fraccionamiento Marte Regómez, allá por la entrada al basurero, dice aquí echándole ganas, y si nos puede poner la mano pachona, órale. Para el papao, para el pau pau que anda con todo en esta mañana. Soy la mano pachona y voy por ti. Esa mano pachona, cómo me daba miedo a mí la mano pachona. No, en los tiempos cuando yo escuchaba la radio, en esos tiempos yo estaba chiquitito. No, estaba bien chiquitito yo, era un chamaco. Y desde entonces, pues allá en el rancho, pues lo más, pues no había tele, pues no había internet, nada de eso. Teníamos allá en el rancho pura radio nomás. Y pues yo escuchaba a Coco Quique, escuchaba a don Ricardo Ortiz, escuchaba a don Andrés García, escuchaba justo, ya no lo alcancé a escuchar porque ya justo también ya es de más para acá, ¿verdad? Pero a Coco Quique, con la mano pachona, a don Ricardo Ortiz, a don Andrés García, no hombre, pues imagínese, a Florencio Montelongo también. Yo estaba chiquitillo. Está chiquititillo yo. De ahí viene la mano pachona. La mano pachona. Qué miedo le tenía llevar la mano pachona. Dice Willy, estamos aquí escuchando la más prendida. Dice, mándanos saludos para Almanillas, que anda trabajando allá por el 28 Morelos. También para la Araña Ledesma en el 33 Matamoros. De parte de Santos Vázquez de la Echeverría. Si nos puedes mandar un viejo loco. Claro que sí. Sí vino ahora. El viejo loco. Y lo que son las cosas, ahora son mis compañeros. Yo los escuchaba de niño y ahora son mis compañeros. Tuve éxito en la vida porque para mí es éxito porque pude conseguir lo que yo quería cuando era niño, cuando estaba chavito, ¿verdad? Alguien podrá decir que eso no es éxito, pero sí, para mí sí lo es, porque yo pude lograr lo que yo quería, que era estar en la radio. Entonces, pues para mí es una historia de éxito, porque pues, habrá quien diga, Willy, pues eso no es éxito, pues estar en la radio no es éxito. No falta, ¿verdad? De repente que alguien lo diga o lo interprete de esa manera, pero bueno, para mí es un éxito porque pude conseguir lo que yo quería, que era estar en la radio. Y aquí estamos, oiga, todavía. Aquí estamos todavía, con la ayuda de Dios, ¿verdad? 10 de la mañana con 31, ya son 10 con 31, vida marcada, los cadetes de Linares, en la número 1, la HP.

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1: Estamos de vuelta, mis amigos. Son ya 10 de la mañana con 37 minutos. Ya 10:37 ya de la mañana. Willy, por favor, mándame saludos allá para el patrón, para la zarigüeya, para el pollito, también para el gorilón, allá para la marranita, también escuchando el programa. Si nos puedes echar un grito en las conchas. Ahorita fíjate, compadre, que ando afónico, no me va a salir. ¿Cuándo te ha salido? Ahorita no me va a salir, compadre, el grito, porque ando afónico. Aquí escuchando el programa, el millón y medio, dice, mándanos saludos, Willy, saludos para mí, ya sabes, tu amigo Rogelio Eufraga, escuchando la 97.5, dice, aquí le ando haciendo de plomero. Oh, mi compadrito Rogelio, a todo le hace y a nada le pega, nada se crea, mi compadrito Rogelio. No, es bueno saber, ¿verdad?, de todo, mi compadre Rogelio, plomería, todo, albañilería, ebanistería, todo, mi compadre Rogelio, echándole ganas como siempre. Porque así se defiende uno, oiga, sabiendo, te defiendes como quiera, sabiendo de plomería, sabiendo de albañilería. Este mensaje va para todos los chavos que nos están oyendo ahorita, para toda la chaviza, para toda la racilla chiquilla que nos está oyendo. Hay que aprender. Pégesele a su papá. Si su papá es albañil, pégesele para que sepa de albañilería. Si usted no quiere trabajar de albañil, bueno, ya he perdido. Cuando usted tenga algo que hacerle a su casa, cuando sea grande, usted ya sabe hacerlo y no va a pagar por hacer ese trabajo. Así mero, HP, bueno.
2: Buen día tenga usted. Un favor.
1: Sí.
2: No hable tanto, por favor, ponga música, por favor.
1: Claro que sí, señora, con mucho gusto. Saludos.
2: Gracias.
1: Adele, gracias. Entonces, le decía yo, si usted, hijo, ¿verdad?, o nieto de a lo mejor del albañil, a lo mejor del plomero, a lo mejor del carpintero, apéguesele a su papá, a su abuelo, para que usted aprenda, ¿verdad?, ya para cuando usted llegue a una edad que ocupe trabajar, pues ya usted, ya sabe, ya se defiende. Ya sé de esto, sé del otro, sé aplicar un enjarre, sé hacer una silla, una mesa, ¿verdad? No, pues hay que aprender. Un saludo para toda la raza por allá del ejido 5 de febrero de Villa de Casas, que estamos escuchando desde el tractor. A toda la raza trabajadora por allá de Villa de Casas les mandamos el saludo. Qué gusto que nos acompañen allá en Villa de Casas, ya trabajando, ya la raza del campo. Saludos para ustedes, amigos, allá en el campo. Tengo muchos saludos, dice Willy por acá, un saludo y una felicitación para mi esposa de parte de mi buen amigo Juanito, de allá Paseo Los Olmos. Dice, quiero que saludes a mi esposa que estás llegando a la edad de 79 años el día de hoy. Aquí la estamos festejando de parte de Mariana, de parte de la maestra Indira de Silos, por supuesto el profe Jesús Martínez, sus nietos, los nietos de don Juanito, ¿verdad?, Lucía y Chuy Martínez, que le desean lo mejor de lo mejor en este día. A la cumpleañera, ¿verdad? Saludos y felicitaciones a la maestra. Está cumpliendo años el día de hoy, Indira de Silos, ¿verdad? Bueno, su esposa, ¿verdad? No, doña Susana, ¿verdad? Sí, de su esposa, Juanito, es doña la maestra, ¿verdad? Susana. Sí, ¿verdad? De Hernández. Lo mejor de lo mejor. Ya me confundí yo, Juanito, ahí, pero sí, para la esposa de mi compadre Juanito, la maestra, que el día de hoy está festejando. Así es, saludos y felicitaciones. Que la siga pasando bien bonito, que cumpla muchos, pero muchos años más. Lo mejor de lo mejor. ¡Felicidades!

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1: Tengo saludos allá para doña Mica Vera de Villa de Casas, fiel radio escucha del HP. Saludos para usted, compadrito Juan Carlos, y para toda la raza por allá en Villa de Casas. Oye, mucho público de allá de Villa de Casas, les agradecemos de verdad que nos acompañen allá para saludar a doña Mica Vera de Villa de Casas, fiel radio escucha de el programa. Saludos para ti, compadrito Juan Carlos. Seguro que sí, aquí estamos, compadrito Juan Carlos, a la orden, complaciendo a toda la raza. Dice Willy, para toda la familia. Dice Willy, mándame salud para toda para toda tu audiencia y tu bonito programa. Quiero agradecerle a toda la familia y amistades que se dieron tiempo de acompañarme el día de ayer a festejar mi cumpleaños en conocida alberca de la localidad, de parte de César Camarillo. Qué bueno, César, que te celebraste en compañía de quienes te quieren. Qué bueno, felicidades, lo mejor de lo mejor para ti, y síguela pasando bonito, César, lo mejor de lo mejor, échale ganas y pues mucho ánimo, felicidades. ¿No me invitaste, César? No me invitaste. Saludos para, dice ya, para Teo Cardiel, que está trabajando 24x24, trabajando ya en el fraccionamiento Los Cisnes. Es oficial de seguridad. Sí, ya ascendió, ya no es guardia, ahora es oficial de seguridad, y así es en la vida. Hay que ir paso a paso, ¿verdad? Poco a poquito, subiendo escalones, ¿verdad? Poco a poco. Qué bueno, compadrito, Teo Cardiel, que ya pasó de ser guardia, ahora a ser oficial de seguridad. Échale ganas y que sigan los éxitos. Teo, todo para adelante, ¿verdad? Para atrás ni para agarrar vuelo. Ay, juela. Bueno, tengo muchos saludos. Oiga, quisiera hablar poco. Quisiera hablar un poco menos para poder complacer a quienes quieren pura música, pero tengo pues muchos saludos. Oiga, ¿cómo le hago? Tengo muchos saludos, gracias a Dios, por toda la raza que se comunica. Allá para mi amiga Marina Valladares, saludos también para, dice por acá, dice Willy, quiero un saludo muy especial para mi madre, la señora doña Cuquita. Escuchamos aquí en casita, queremos un tema bonito de los Cadetes de Linares. ¿Cuál le mandamos? Usted dígame cuál le vamos a poner, y con mucho gusto se lo vamos a mandar, ¿verdad? Vamos a hacerlo posible por complacerles. Dice por acá también, bueno, tengo llamadas también que atender, entonces vamos a ver quién está en la línea. HP, bueno.
2: Al aire no.
1: Al aire no, permíteme, la atiendo fuera del aire. Ándele, saludos para toda la raza allá en el fraccionamiento San Felipe, para Marcelino Narváez, para Charles, el mero mero de aquí. Dice, está con la radio todo volumen, para toda la gente por allá. Oye, para mi compadrito, el tremendo Rico, que no se le ven ni las manos, pues cómo se le van a ver si le traes metidas en la bolsa de los pantalones.

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8: Estamos de regreso. Buenos días, 10 de la mañana con 51 minutos. Tengo saludos especiales. Dice por acá Willy, por favor, mándame un saludo. Así dice el mensaje. Dice Willy, mándame un saludo para mi suegrilla Aurea Lara, de parte de su yernillo Josué. Dice que la quiero mucho, ¿verdad? Es una forma, creo yo, de, pues, como que de llevarse, ¿verdad? Como que se llevan muy bien y qué bueno, porque así debe de ser. Hay como buena comunicación, buena armonía y buena plática, buen ambiente ahí en la familia. Así es que saludos, ¿verdad? Para mi suegrilla, dice aquí, dice para mi suegrilla Aurea Lara, de parte de su yernillo Josué, que la quiero mucho. Dice, si me puede poner una canción de Los Cadetes de Linares, la vamos a mandar con mucho gusto allá para doña Aurea Lara, con mucho respeto, y de parte de su yerno Josué, que a mí se me hace que es el consentido, a mí se me hace, no sé por qué, pero a mí se me hace que es el consentido de ahí de doña Aurea, ¿verdad? Ahí le saludamos. Dice Willy, me gusta mucho su programa, ¿verdad? Usted siga con su programa, sus comentarios hacen amena la transmisión. Gracias, saludos para ustedes, muy amables, Dios los bendiga. Saludos para mi amiga Lupita López, también Lupita, Dios la bendiga. Aquí le tengo su tema, Lupita, allá para mi amiga Lupita López, que me estaba pidiendo esta canción. Ya tiene como 3 meses que me la estaba pidiendo y apenas se la voy a mandar. Una disculpa, le ofrezco una disculpa, doña Lupita López. Lo que pasa es que usted sabe cómo está la cosa. Muchas peticiones las que tenemos, Lupita, y a veces pues no puedo, no me alcanza el tiempo, pero aquí está su canción. Después de como 3 meses que me la estaba pidiendo doña Lupita López, le voy a complacer. Por fin, Lupita, se llegó la hora. Se llegó el día, Lupita. Un fuerte abrazo, hasta allá está la Sosa.

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1: Tamaulipas busca consolidarse como uno de los principales corredores logísticos del país al mantener, de acuerdo con el gobernador Américo Villarreal Anaya, un escenario sin robos al transporte de carga y pasajeros, pese al intenso flujo de unidades que diariamente atraviesan la entidad rumbo a la frontera y los principales puertos. Durante una reunión con representantes de organismos empresariales, el mandatario afirmó que el estado se distingue actualmente por la ausencia de robo al transporte público de carga y pasajeros, condición que consideró fundamental para fortalecer las oportunidades de comercio y logística. La dimensión del movimiento revela el reto que enfrenta Tamaulipas por el puente del comercio mundial en Nuevo Laredo. Circulan diariamente alrededor de 17,000 camiones, mientras que por el eje carretero proveniente de Coahuila y Nuevo León, que atraviesa el estado y conecta con zonas como Matamoros, Tampico y Altamira, transitan otros 14,000 tractocamiones. En conjunto representan un flujo aproximado de 31,000 unidades diariamente en estos dos corredores estratégicos, lo que convierte a la seguridad carretera en un factor determinante para el comercio binacional. La Universidad Autónoma de Tamaulipas analiza junto con autoridades municipales la posibilidad de establecer una preparatoria en la región del Altiplano y Tula, con el objetivo de acercar la educación media superior a jóvenes que actualmente deben trasladarse a otras localidades para continuar sus estudios. El rector de la UAD, Damaso Anaya Alvarado, informó que ya se trabaja en la revisión de condiciones y capacidades con las que cuenta la universidad, así como en las posibilidades de colaboración con los gobiernos municipales. Anaya Alvarado explicó que la UAD ya tiene presencia en la región de González mediante una unidad a distancia, donde estudian jóvenes provenientes del Altiplano y principalmente de Tula. En ese espacio se ofrecen cursos de computación y opciones de educación media superior. El rector señaló que la intención es ampliar las alternativas educativas para las comunidades que cuentan con menores oportunidades de acceso a la educación, aprovechando la infraestructura y capacidades de la propia universidad. El subsecretario de Ingresos de Tamaulipas, Epifanio Muñoz Quintero, informó que los decretos anunciados por el gobernador Américo Villarreal y el secretario de Finanzas incluyen descuentos de hasta el 90% en recargos y multas vigentes hasta el 31 de diciembre de 2026, con el objetivo de apoyar a los contribuyentes y recuperar ingresos estatales. Muñoz Quintero explicó que se prevé una recuperación cercana a los 400 millones de pesos, principalmente en el rubro de derechos vehiculares, así como en impuestos estatales como nómina, hospedaje y honorarios médicos. La idea es aplicar este programa para beneficio de los contribuyentes y abatir rezagos, así lo señaló. El funcionario reconoció que la cartera vencida ronda los 400 millones de pesos y que los estímulos buscan regularizar a quienes dejaron de pagar por diversas razones. En el caso de las licencias de alcoholes, adelantó que se analiza otorgar beneficios a pequeños establecimientos como abarrotes y tiendas de barrio, donde el costo resulta oneroso.
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1: Amigos, buenos días, son las 11:02, 11:02 ya de la mañana, estamos ya de regreso en esta segunda hora, con variedad musical para ustedes, hasta las 12 nos vamos. Esa es la música de Homero Prado, y esto se llama de las dos cartas marcadas, la música de Homero Prado, aquí a través de la número 1, la más prendida de la radio.

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1: Dele la música de Homero Prado y este tema, las dos cartas marcadas, la música de Homero Prado. Bueno, estamos de regreso. Dice Willy, manda un saludo para José Abundes Montoya, conocido como el Yayo, ¿verdad? Allá para Aurelio Gallegos, el Bigotes, y también para Ricardo Ortiz, como el Sama, ¿verdad? El Sama, aquí trabajando, escuchando su programa. Qué bueno que nos acompañen, amigos. Saludos para ustedes especiales. Qué bueno que estén acompañándonos. Un saludo para la racita, dice Willy, para toda la racita, para todos, la raza que estamos aquí, en este lunes. Dice al Barbas, para Micho y para Jesús, también para Nacho y para el Jaumabe, allá para Emilio y para todos los carpinteros, dice acá de la México, algo así. Saludos para todos ellos. Échanos un corrido, Willy, por favor. Queremos echarle ganas aquí a la chamba, pero apenas ahí que mandes una cumbia o un corrido. Bueno, ahorita les vamos a complacer. Para el patrón, para la zarigüeya, el pollito, el gorilón y la marranita que están escuchando también el programa. Qué bueno, saludos para ustedes. Dice por acá, Willy, manda un saludo para el chalán, Concho, desde la carpintería. Jonás, dice aquí en Padilla, estamos escuchándote como todos los días. Saludos para ustedes, amigos, allá en Padilla. También andan con todo, sintonizando el programa. Ya para la Felipona, ¿cómo está, Felipona? Buenos días, mándame un viejo loco, ahí te lo mando. Te lo regalo si quieres, Felipona. Son los hermanos Cárdenas.

Qué bárbaro, qué tema este. Dicen que lo bueno dura poco, y pues qué poco duró ese tema de los hermanos Cárdenas. Apenas iba agarrando yo el paso cuando. Ya ve que luego a veces cuando uno quiere bailar, como que no le hallas el paso. Yo apenas iba agarrando el paso y se acabó. Va, se acabó. Un saludo para toda la raza que andamos trabajando por acá en Kentucky, en la Unión Americana. Dice, andamos cortando acá, pues andan trabajando ya en el tabaco, sí, cortando tabaco. Saludos para ustedes, raza por allá, en Chaplin, Kentucky, allá en la Unión Americana. Good morning, my people. Saludos para ustedes, ánimo, échale ganas y denle con todo. Sí, con todo el power, o sea, con todo el poder, ¿verdad? Para ustedes allá, racita, que nos oyen en los Estados Unidos, que andan trabaje y trabaje, pues es que puro jale, ¿verdad? Qué bueno que hay trabajo, qué bueno que hay trabajo. Por acá, dice Willy, mándanos saludos. Mariano Pérez, dice, mándale un saludo para mi amigo Jaime Mata, que es maestro albañil. Dice que... de parte de Mariano Pérez y Gabriel Guevara, allá por la Colonia México, andamos echando en jarre a una barda. Allá para Jamie del Valle, dice Willy, aquí escuchándote como todos los días. Dios te bendiga siempre. Gracias, Jamie. Qué bueno que nos escuches. Allá para Laurita García también le saludamos. ¿Cómo está, Laurita? Un saludo para usted. Así es, ya estamos, ya. Feliz Navidad, Laurita. Feliz Navidad, feliz Navidad. Giovanni Mendoza dice, mándame saludos para el señor Isaías, de allá de Reynosa, Tamaulipas. Antonio Bautista de San Luis Potosí. Y para un servidor, y para toda mi raza de Victoria, que andamos trabajando por acá en el campo, Texas. Queremos una canción de Los Cadetes, por favor, de parte de Giovanni Mendoza, hasta la Unión Americana, allá en el campo, Texas. Cintia Ramírez, saludos para Layo Quiñones, Rocío Ramírez, Eloisa Pérez también. Saludos para Alfredo Nájera. Dice Willy, feliz Navidad y próspero año nuevo. Igualmente, compadrito Alfredo, pásala bonito, pórtate bien, Pórtate bien, Alfredo, si no después no te va a traer nada Santa Claus, ¿eh? Pórtate bien.

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1: Ándele, ahí escuchamos este tema de los papelitos a cargo de los lobos de allá de, del norte. Hablando del norte, muy allá en el norte, oiga, de veras, muy, muy, pero muy allá en el norte, allá en Canadá. Saludamos a César Vázquez, que anda por ahí trabajando, empacando papas, pero allá por Canadá. Dice, mándame un saludo para toda mi gente por allá del ejido Campo Amor, municipio de Villagrán, Tamaulipas, de parte de César Vázquez. Hasta allá nos oye por Canadá. Y ahorita con la magia del internet, en cualquier punto del mundo, nos puede usted sintonizar. Así es que, saludos amigos allá en Canadá, allá para César Vázquez, allá en Canadá, para toda su gente por acá de Villagrán, allá específicamente allá en el ejido Campo Amor de Villagrán, de parte de César Vázquez, hasta allá hasta Canadá, empacando papas, y compare, dice Willy, saludos para mi compadre Dantiño González, dice Willy, mándame un saludo para mi sobrino Juan David, que aquí andamos en la calle haciendo unos mandados y anda bien entrado jugándole ahí a los videojuegos, ¿verdad? Jugando ahí en las pantallas. Oiga, ahorita ya ve que los chavos ahorita pura pantalla, ¿verdad? Pero así es la cosa ahorita. Mis niñas están igual, oiga, pura tablet, puro pero así es la cosa, andan con todo también, echándole ganas allá para mi compadre mi compadre Dantiño, y no está mal. No está mal que estén en la tablet, nomás que sí el tiempo, ¿verdad? Un ratito en la tablet, otro ratito para hacer deporte, otro ratito para estar con la familia, otro ratito para leer un buen libro, algo, ¿verdad? O sea, saludos, compadrito Dantiño. Mi compadre Dantiño, que ahí la lleva, mi compadre Dante, no sé cómo vaya con la dieta, pero ahí la llevaba, mi compadre Dante, ahí la llevaba ya, no sé cómo anda ahorita, si ya ha visto resultados, yo creo que sí. Pero ahí va mi compadre Dante también, ¿eh? Ahí va mi compadre Dante ahí con la dieta. Allá para su sobrino Juan David, que andan con todo también en esta mañana haciendo mandados, oiga. Aprovechando todavía las vacaciones, porque ya merito, compadrito Dante. Ya merito el regreso a clases, compadrito Dante. Ya merito el regreso a clases. 11:17 son los hermanos Espino y la celda 27.

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3: Manduki, Casanta, Maraita, Tataracasura, Guaré. Guaré, Guaré, Guaré, diputaje de Manguey. Hola, hola, hola. Bonito amanecer, bonita atardecer, bonita noche, bonita día aquí, Ciudad Las Victorias, Guitoto, Guitota. Mucho laguto, Guitoto, Guitota.

bastante one day, muy contenta, mucha feliz, mucha contenta, mucha feliz de estar aquí, Ciudad Linda, cuando Indio ya haber mandado la bendición nuevamente para que esté pendiente la amiga. ¡Uy, chamanduy! Te duele la espalda, te duele las cabezas, te duele la cintura, sufre de las diabetes. Tu hija o tu hija está mal casado o mal casada. Hay problemas de que no encuentra empleo, no encuentra los trabajos. La dinera no rinde tu manito. Tu esposo o la esposa está enfermo, enferma. Ay, Samanduy. Ay, Sasamanda, Katuri, one day. Ya ha tomado medicamentos. Ha ido la especialista. Ha ido a las médicas, ha ido con gente que dicen curar, ayudar. ¿Usted no ve resultada? Huitoto, mi huitotita, mi huitoto, ya no sufra silencio, ya no sufra silencio. Indio, invitar a cada uno de usted a que venga.

0: Si usted lo tiene enfermo, enferma, padeciendo, sufriendo cada día de la existencia la tuya, Huitoto. Uy, chamanduí, chamandaita, casaraguandey. No sufra más en la silencio, Huitoto. No sufra más por ese problema que tiene de artritis. No sufra más por la mala suerte que no encuentra la empleo, que tu esposo o la esposa no se puede embarazar. 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Jamanda Casara, Santa Catira, Pica, Uyo, Caspi, Guare. Mucha gentecita visita a Indio a dar testimonio, a dar agradecimiento. En este momento ya hay gente mandando mensajes de la WhatsApp. Puede mandar tu mensaje de la WhatsApp. Puede llamar mejor para que hable con yo, para que yo te diga cuál es la raíz, cuál es la causa, de dónde viene el sufrimiento, porque usted, Huitoto, no tiene felicidad. Todos ustedes ya han pasado por muchas manos de Huitoto, de gente que solamente te han hecho perder fe. Indio, aquí, Ciudad de las Victorias, tener mucho año, por eso la gente agradecida viene a traer regalo, a darme la testimonia, a decir gracias, Indio, ya mi hijo regresó, mi hijo salió drogas, mi hija dejó ese hombre, esposo mío dejó alcoholemia, esposo mío ya se porta bien, la suerte me cambió, ya me curé enfermedad, porque han visto resultado garantizado, por eso me siento feliz. Por eso me siento la contenta, por eso me siento la dichosa. Aracatrusca, trusca, a la tranca soy guasapa puracanchi, guasamanday cacayacama guandey, hasamamandú. 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Voy a recibir los llamados y las testimonias. No retirar. Ay, Samanda pura pía, qué contenta. Mucha feliz está yo, Indio, aquí Ciudad Bonita, donde todos los días gente bonita, gente grande, gente sagrada visita a yo, Indio. Sigue llegando la mensaje, sigue llegando la WhatsApp, sigue la gente mandando la testimonia. Ay, Guasamán, Characasuki, Kit, Juanley. Voy a leer carta, voy a leer testimonia, pero le corresponde el turno del señor Pedro U. Cachara. Atención, nació el 20 de marzo. Amigo la Pedrito, escucha bien, escucha bien. Te ha sido un hombre muy bueno, una persona de un corazón muy noble, una persona muy caritativa, una persona de sentimiento grande. De usted, mi Huitoto, usted ha hecho mucho bien, pero mucha gente ha pagado mal. Usted ha sido un hombre valiente, decidido, lleno de energía. Es un líder nato y emprendedor, Huitoto lindo, te felicito. Y es un hombre leal, protector con quien usted ama. Lamentablemente, mi Huitoto, en el amor te ha ido muy mal. No ha encontrado una buena pareja. Por eso la persona que llega a tu lado te ha abandonado, se ha ido sin darte una explicación. Si usted visita a yo, yo te voy a hacer limpia, te voy a pegar barrida para que se vaya daño de tu cuerpo. Sí, mi Huitoto. Así que por favor, va a venir aquí a casita de Indio, te voy yo. Sí, señor, sí, señor. Vamos a contestar otro mensajito.
1: la señora.

0: La señora, la Silvia, llamando cuchara Guatanchi. Amiga Silvia, usted no ha podido vender la casa que tiene aquí Ciudad Linda. Una casa bonita, una casa grandotota, muy hermosa, mi güitota. Usted tuvo unos inquilinos por casi 14 años en casa. No te estaban pagando renta los últimos 2 años, usted le tocó meter juicio para poder sacar gente de tu casa. Esa gente te dejó una brujería en la casa que usted no pueda vender, para que usted no pueda rentar. Ha ido tu casa a ver mucha gente, pero bonita, pero nadie compra. Esperan de regresar y ya no vuelve. ¿Por qué? Porque la brujería está en tu casa. Si usted quiere que yo ayude, mi güito, atención. Vaya a la casa. En la jardín que está entrada, ahí entrada tiene jardín bonito. Ahí al lado de un palito pino que tiene, ahí hay una bolsita enterrada debajo de una piedra. Debajo de esa piedra, con una cucharita o una pala pequeña, recoja esa bolsa, no la vaya a tocar con la mano, y tráigala acá a mi casito para yo quitarle la brujería, y va a ver que va a meter esa puerta. Te felicito, Dios te bendiga. Eche el cantar a marchar a casar a Guandey. Vamos a contestarle a la señora Sofía RR, amiga Sofía. Es mentiras que tu esposo tiene otra mujer. No es cierto. Venga a mi consultorio, yo le muestro quién es la persona que te habla por teléfono y te dice cosas feas de tu esposo porque te quieren dañar la matrimonio. Esa persona que te habla por la teléfono, que te manda mensajes y nunca te chamanduy, es vecina tuya. Venga, que conozca que yo indio voy a ayudar. Guanga, caranga, manda, cacharamangui, chaguacharacatuna, guandey.
1: Vamos en esta instante
0: a recibir testimonio.
2: Julián, acudí a ustedes porque me sentía encerrado, fracasado y una persona ya prácticamente al borde del suicidio, ya que me hicieron maldad, me hicieron alguna cosa de la cual pues no puedo ni explicarlo, pero lo único que sé es que mi vida cambió positivamente. Hago un llamado a todas aquellas personas que por favor acudan cuanto antes para que logren alcanzar todas sus metas y sus objetivos.
0: Ansa cachay tacaya cama guandey casaramanda piripatanchiari. Así todos los días recibo testimonia, recibo agradecimiento. Mucha atención al señor Miguel. Uy, amigo la Miguel. Prepárese, porque usted me pregunta, Guitoto, que si ya va a salir herencia. Está esperando hace mucho año y no sabe por qué no ha llegado. Guito, todo tiene un procedimiento. Licenciado, que usted conseguir ser muy bueno, ya usted prepárese, porque la herencia ya va a ser parte de lo que usted estaba esperando. Dios lo bendiga. Te invito que venga, porque tu mismo primo, de nombre José, está proponiendo negocio para montar sociedad. No hagas sociedad con tu primo, porque van a salir muy, muy mal. Él es un hombre que le gusta el alcohol, le gusta las drogas y andar en calle de vagancia. No te conviene ninguna suciedad con él. Guachamandú, guachacacharamandi, te espero pronto. Vamos con otra testimonia más.
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2: Son ya las 11 de la mañana con 41 minutos, ya las 11 de la mañana con 41 minutos. Atención, mucha atención, atención, mucha atención. Se comunica a familiares y amistades el fallecimiento del señor Pablo Mejía Baldazo. Su cuerpo está siendo velado en su domicilio en el ejido Alianza de Caballeros. Falleció a la edad de 85 años. Será sepultado el día de hoy, 11 de agosto, a las 3 de la tarde, en el panteón del ejido Alianza de Caballeros. Lo participan con profundo dolor su esposa, sus hijos y demás familiares. Descanse en paz el señor Pablo Mejía Baldazo.
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5: Animo, mis amigos, son las 11:46 a.m. Dice Willy Cortés, mándame saludos a mi esposo Emilio Trejo, que aquí estamos ya descansando, porque de rato va a su trabajo. Yo soy Teresita y aquí estoy cociendo unos frijolitos para la hora de la comida. Dice, ya te mandé foto, dice, ahí te encargo algo, mi Willy, soy Teresita. Saludos para usted, Teresita, qué bueno, ya está cociendo frijoles para la hora de la comida. Ahí le saludamos a Teresita, que ya está ahí preparando ya, ya está preparando para la hora de la comida. Allá para Edgar Elizondo, le mandamos el saludo, mi compadrito Edgar, que desde ayer me estaba pidiendo una rolita. Saludos a mandar, ¿sí? A mi compadrito, el tremendísimo Edgar Elizondo, que siempre nos oye, siempre está pendiente de la HP, pendiente de la 97.5. Ahorita le vamos a complacer. La invitación para que siga llamando, 834-318-2402, 834-318-2402. Puede mandar su mensaje de WhatsApp al 834-352-0830. Dale, compadrito Edgar.

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1: Venimos ya de regreso, 11:50 HP, bueno, bueno.
2: Buenos días.
1: Sí, buenos días.
2: Oiga, Willy Cortés.
1: Mande, buenos días, sí.
2: Oiga, ahí por favor, le encargo que les recuerde a los señores encargados, que les toca enviar agua por aquí, por Paseo de las Américas, calle Avenida de las Indias. Allá hacen 2 semanas que no nos están mandando suficiente, ya no sube a los tinacos. Y ahorita es cualquier cosita que sale de la llave.
1: Claro que sí, ahí están escuchando los de Comapa, como quiera haremos el reporte correspondiente. Sí.
2: Ay, por favor, recuérdenles que nos envíen más porque no se completa, por favor.
1: Claro que sí, hacemos el reporte con mucho gusto.
2: Te agradezco.
1: A sus órdenes, excelente mañana para ustedes también, Dios los bendiga. Atención, mucha atención, se comunica a familiares y amistades el fallecimiento del señor Pablo Mejía Baldazo. Su cuerpo será velado en su domicilio, en el ejido Alianza de Caballeros. Falleció a la edad de 85 años. Su cuerpo será sepultado el día de hoy, 11 de agosto, a las 3 de la tarde, en el panteón del ejido Alianza de Caballeros. Lo participan con profunda dolor su esposa, sus hijos y demás familiares. Descanse en paz el señor Pablo Mejía Baldazo.
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1: Allá para los carpinteros que andan con todo el ánimo, allá para Víctor Zúñiga, para Joel y para el manager, ¿o cómo? El mager. Estamos escuchando aquí en la colonia Portes Hill, mi Willy. Saludos para toda la raza de la Portes Hill. ¿Cómo les va? Muy buenos días a ustedes también. Gracias por acompañarnos. El turno de la Fiera de Ojinaga. Y bueno, yo con esto me retiro, con esto me despido, pero regreso, si Dios permite, a las 8 de la noche, si Dios quiere, de 8 a 10. Los espero. Buenos días.

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1: El subsecretario de Gobierno Tomás Gloria Requena confirmó que en Victoria están en marcha operativos federales contra el huachicol. El funcionario fue cuestionado sobre los hechos de este fin de semana, cuando se desplegó un operativo conjunto de fuerzas federales y estatales sobre la carretera Victoria-Matamoros, donde fue asegurado un predio y varios autotanques vinculados a una investigación por presunto traslado ilegal de hidrocarburos. Al respecto, Gloria Requena aclaró que los operativos contra el huachicol fiscal son de carácter federal y que la instrucción para las autoridades estatales es mantenerse en coordinación y alerta. El funcionario reconoció que la movilización generó expectación entre automovilistas que circulaban por la zona, mientras las corporaciones mantenían presencia para garantizar el desarrollo de las diligencias. Sobre la insistencia de estos operativos en territorio tamaulipeco, subrayó que se trata de atender las causas delictivas en todo el país, como lo ha instruido la presidenta Claudia Sheinbaum, y que el gobernador Américo Villarreal ha pedido estar atentos y colaborar en cada despliegue. La presidenta de la Comisión de Igualdad de Género del Congreso de Tamaulipas, Lucero Diosdady Martínez, informó que esta semana se discutirán diversos asuntos, entre ellos modificaciones a la Ley de Protección de Niñas, Niños y Adolescentes, con el objetivo de blindar a los menores contra la trata de personas, el abuso y la violencia. La integrante de la 66 legislatura subrayó que el interés superior del menor prevalece en cualquier legislación, tanto federal como estatal. La diputada reconoció que los casos de violencia no son nuevos, pero ahora se visibilizan gracias a las denuncias y al papel de los medios de comunicación. Lucero Martínez admitió que existe una cifra negra de casos no denunciados debido a la falta de confianza de algunas personas en las instituciones. Por eso la invitación a denunciar, porque solo así se puede dar el tratamiento oportuno y atender las necesidades reales de las comunidades. Tamaulipas conservará este año el primer lugar nacional en producción de sorgo, pero el liderazgo llegará acompañado de una fuerte caída en el volumen de la cosecha, al estimarse apenas 800.000 toneladas, cuando la producción promedio estatal ronda los 2 millones y en sus mejores ciclos ha alcanzado hasta 3 millones. El secretario de Desarrollo Rural, Pesca y Acuacultura, Antonio Varela Flores, reconoció que las condiciones climatológicas afectaron tanto a la siembra como las expectativas de producción, principalmente en la zona norte del estado, donde se concentra buena parte de la actividad sorguera. Aunque Tamaulipas seguirá ocupando el primer sitio nacional, el resultado representa un desplome de alrededor del 60% respecto a su producción promedio, de acuerdo con la estimación planteada por el funcionario. Varela Flores explicó que las lluvias llegaron tarde en distintas regiones productoras, por lo que una parte de las tierras que estaban listas para establecer el cultivo finalmente no pudo ser aprovechada. Ante este escenario, el estado busca que los productores cuenten con otras opciones para mantener la actividad agrícola. Entre ellas se encuentra el guar, cultivo que este año se estableció de manera experimental en alrededor de 5.000 hectáreas y que, según el secretario, mostró aceptación entre los agricultores. Para ORT, Arely Treviño.
0: 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Son las 12, mediodía.
2: El ángel del Señor anunció a María
3: y concibió por obra del Espíritu Santo.
2: Dios te salve María, llena eres de gracia, el Señor está contigo. Bendita eres entre todas las mujeres y bendito el fruto de tu vientre, Jesús.
3: Santa María, Madre de Dios, ruega por nosotros pecadores, ahora y en la hora de nuestra muerte. Amén.
2: He aquí la esclava del Señor.
3: Hágase en mí según tu palabra.
2: Dios te salve María, llena eres de gracia, el Señor está contigo. Bendita eres entre todas las mujeres y bendito el fruto de tu vientre, Jesús.
3: Santa María, Madre de Dios, ruega por nosotros pecadores, ahora y en la hora de nuestra muerte. Amén.
2: Y el Verbo se hizo carne
3: y habitó entre nosotros.
2: Dios te salve María, llena eres de gracia, el Señor está contigo. Bendita eres entre todas las mujeres y bendito el fruto de tu vientre, Jesús.
3: Santa María, Madre de Dios, ruega por nosotros pecadores, ahora y en la hora de nuestra muerte. Amén.
2: Ruega por nosotros, Santa Madre de Dios,
3: para que seamos dignos de las promesas de Cristo.
2: Oración. Derrama, Señor, tu gracia sobre nosotros, que por el anuncio del ángel hemos conocido la encarnación de tu Hijo, para que lleguemos por su pasión y su cruz, y con la intercesión de la Virgen María, a la gloria de la resurrección. Por Jesucristo nuestro Señor.
3: Amén.
0: 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Son las 12 del mediodía. 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

0: ¡Sí, señor!
1: Colchón provoca volcadura sobre libramiento. Naciones Unidas, hubo 3 lesionados. En más noticias, se pasa el alto y provoca un choque en el cruce del 19 Rosales. También le informo el día de hoy, hallan sin vida a un joven al interior de una vivienda allá en El Mante. Y un ebrio conductor cayó a un dren sobre la carretera Mante-Victoria. Y a un hombre le abrieron la cabeza de un leñazo, oiga. Bueno, pues con esto y más, regresamos en un minuto.

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1: Hola, ¿qué tal? Muy buenas tardes. Como siempre, es un placer saludarle como todos los días. Vámonos de lleno con la información. Oiga, le voy a dar cuenta del pronóstico del tiempo, del clima. 35 grados de temperatura a esta hora del día con una sensación térmica de 38. El Servicio Meteorológico Nacional nos comparte que pudiéramos alcanzar una temperatura máxima de 37 grados el día de hoy. Pronóstico de lluvias para este día: no hay. Cero probabilidad de lluvia para este día, es lo que nos comparte el Servicio Meteorológico Nacional. 12 horas ya con 5 minutos, es hora de ir a un corte y regreso.
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1: Bien, estamos de regreso, 12 horas con 6 minutos, 38 grados de sensación térmica aquí en el centro de Ciudad Victoria. Hoy le voy a dar cuenta de este accidente registrado la noche de anoche sobre el libramiento Naciones Unidas, en donde un colchón que cayó de un vehículo y quedó en medio del libramiento provocó la volcadura de una camioneta, es una Renault tipo panel, y deja como saldo pues 3 personas lesionadas, una de ellas atrapada entre la estructura de la unidad, amén claro de los daños materiales. El accidente ocurrió a la altura del kilómetro 17 de este libramiento, donde los jóvenes que viajaban en la camioneta intentaron esquivar el colchón, pero pues terminaron golpeándolo, lo que ocasionó que el conductor perdiera el control del volante, saliera de la carpeta asfáltica y terminara volcando. Uno de los ocupantes quedó atrapado, por lo que los cuerpos de emergencia pues tardaron por lo menos media hora para lograr liberarlo del interior de este vehículo. Y como ya lo escuchó usted, fue un colchón que se cayó de otro vehículo, y quedó a mediación de libramiento, fue lo que provocó este accidente. Por eso la importancia, oiga, cuando pues andamos cambiándonos de casa o cuando compramos pues un colchón, como en este caso, digo, no sé si lo habrán comprado o se andaban cambiando de casa o qué sé yo, pero bueno, la importancia de asegurarlo bien. No somos muy afectos quizás por la cuestión económica a buscar un camión de mudanzas, a alguien que se dedique a ello, y bueno, pues pedimos una camioneta o algo, digo, porque hasta yo mismo lo he hecho, no crea que no. Pero la importancia de asegurarlo, que suba a la camioneta para que no se vaya a caer. Deje usted que se vaya, pues que se dañe lo que vas transportando. Es el riesgo que corres por no asegurarlo. No, el que vayas a provocar un accidente como fue este caso. Habrá quien diga, pues a lo mejor iba bien recio, pues no lo vio. Pues podía haber ido a 200, pero se volcó porque el colchón estaba ahí tirado. Nadie lo hace, claro, con intención, yo lo sé, es un accidente, se cayó el colchón de donde lo llevaban, no sé si lo llevaban a tirar, no sé si lo acababan de comprar, no sé si se lo dieron y lo llevaba a la casa, no sé. El punto es que ese colchón provocó el accidente. Por ello, repito, pues la importancia de sujetar bien lo que lleves, el refri, el aparato, la lavadora, lo que lleves. Y digo, somos muy dados a eso, yo mismo lo he hecho, claro, pero bueno, sí tenemos que tener la precaución de asegurar bien lo que llevemos en la camioneta, en la pickup. Generalmente es lo que conseguimos siempre, una camioneta para transportar ese tipo de cosas. 2:09, es hora de ir a un corte y regreso.
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3: Bien, bien, estamos de regreso, 12 horas ya con 11 minutos, continuamos con 38 grados de sensación térmica aquí en el centro de Ciudad Victoria. Oiga, y le tengo más noticias, le voy a dar cuenta de este otro caso, déjeme ver, aquí lo tengo. Fíjese usted que un Nissan, pues su conductor omitió el señalamiento de alto en el cruce del 19 Rosales. De acuerdo con los primeros informes del agente perito de tránsito local que tomó conocimiento de los hechos, pues este auto fue y se impactó contra otro, un Nissan Sentra. El Altima circulaba en sentido, o lo hacían circular en sentido de oriente a poniente sobre la calle Rosales, mientras que al Sentra lo conducían en sentido norte-sur sobre la calle 19. El impacto, pues, provocó daños materiales de consideración en ambas unidades. Afortunadamente, en este caso, pues, no hubo personas lesionadas. Las autoridades de tránsito local, que fueron alertadas de lo sucedido, se trasladaron hasta ese lugar, pues, obviamente, para tomar conocimiento de los hechos y deslindar las responsabilidades correspondientes. El auto afectado, fue retirado de la circulación para liberar precisamente la circulación en ese cruce. Es el 19 Rosales. Es que si oiga lo que es el 18 y el 19 Rosales, luego de pronto no se respetan los altos. Ahí fue donde me chocaron la camioneta, en el 18 Rosales precisamente. Ahí un autobús de pasajeros, su conductor omitió el alto y me llevó de encuentro. Lo mismo que sucedió acá en el 19 Rosales. Caray. Bueno, pues ahí está. Afortunadamente, bueno, pues todo hace indicar que queda en daños materiales. Y yo siempre lo digo, esos de una manera u otra se cubren. De una manera u otra. Siempre, como quiera, siempre sale uno perdiendo. Pero bueno, así son las cosas. En otras noticias le comparto que un joven de 21 años de edad fue localizado sin vida en horas de la madrugada al interior de su domicilio ubicado sobre la calle del Avellano en la colonia Nogalar, lo que generó la movilización de corporaciones de seguridad y cuerpos de emergencia. De acuerdo con los primeros informes, el hallazgo fue realizado por la madre del ahora occiso, quien al percatarse de la situación, pues dio aviso a las autoridades de inmediato a través de los números de emergencia, igual también para los cuerpos de auxilio. Fue así como los paramédicos de Cruz Roja acudieron como primeros respondientes al lugar. Sin embargo, pues tras auscultar al joven, determinaron que el hombre ya no tenía signos de vida. Este joven ya había fallecido. Desafortunadamente, nada pudieron hacer por él. Posteriormente arribaron elementos de la Guardia Estatal, así como agentes de la policía e investigadora y personal de servicio médico forense, quienes se encargaron de realizar las diligencias de ley. En este caso, pues el cuerpo fue enviado precisamente al servicio médico forense para la práctica de la necropsia correspondiente, porque si bien es cierto, bueno, pues aquí en este caso, pues se tiene conocimiento de qué fue lo que sucedió, pues la ley obliga a ello. Bueno, ahí está. Esto sucedió en la ciudad de Reynosa, en la colonia Nogalar. Caray, oiga, 21 años de edad. 12 horas con 15 minutos. Gracias por comunicarse con nosotros. Ya sabe usted que dispone de una línea telefónica aquí en cabina. El 834-31-82402 es el teléfono que está a su disposición y dispone, claro, de un número de WhatsApp. El 834-30-136-87. Le manda saludos a doña Candelaria Zapata de Padilla, que está escuchando las noticias. Dice, y va a hacer unos jacubos con chile del monte. Y ahí nos mandan un video donde está doña Candy ahí, pues picando los jacubos, oiga. No, hombre, imagínense, con puros chilitos del monte y unas tortillas recién hechas, oiga. De esas que ya casi no se hacen a por acá. Pero qué tal de la tortillería, bien calientitos. Dice, saludos a Kiko Federico de la Rosa Verdines, a Teo y a Karen Gámez. Félix Huerta por acá dice, dice Javier, en la ciudad hay muchos colchones tirados, no descartes que la omisión de no asegurar este haya sido deliberada. Caray, pues sí, tiene razón, eso puede suceder, que lo hayan llevado ahí para tirarlo y finalmente lo hayan dejado ahí. Pues ojalá, ojalá que no haya sido así, porque mire, ya provocó un accidente. Ya provocó un accidente. Este, no le digo que lo hubiera tirado en cualquier otro lugar, aunque hubiera sido mejor dejarlo sobre la carretera, ¿no? Pero no es correcto tampoco. Aunque también hay otra verdad. El ayuntamiento no tiene un lugar para ese tipo de cosas. Oiga, ¿a dónde lo vas a dejar? ¿Al basurero? Luego en el basurero no quieren que lo tires porque pues no es lugar para eso. Pues entonces, ¿qué haces con él, no? Es como los escombros. ¿Qué carajos haces con los escombros? ¿Dónde los tiras? Y ahí andas y luego sacándolo en bolsitas y cuánto para tirarlos en cualquier esquina. Ya los vas desperdigando. Pues no, la verdad es que no. Necesitamos lugares destinados para esto, para ese tipo de cosas. Pero bueno, aquí en este caso, pues la nota es que ese colchón provocó un accidente que pudo haber terminado en tragedia. Afortunadamente no fue así, pero pudo haber terminado en tragedia. 12 horas con 17 minutos. En otras noticias le comparto que a punto de perder la vida estuvo un automovilista que presuntamente conducía en estado de ebriedad y terminó fuera de la carpeta de rodamiento sobre la Mante Victoria para terminar pues en el fondo de un dren pluvial. El percance se registró en horas de la noche a la altura del puente Ejido Benito Juárez, perteneciente al municipio de Gómez Farías. La unidad era conducida por Emiliano, de 42 años, residente del poblado El Volante, y bueno, del poblado del Volante, dice. Y bueno, pues el hombre perdió el control de la unidad, abandonó la cinta asfáltica y terminó impactado en el fondo de este dren. El conductor obviamente resultó con golpes afortunadamente leves pese a lo aparatoso del accidente. Elementos de la Guardia Estatal acudieron al sitio para tomar conocimiento de los hechos y bueno, pues ahí se encargaron también de resguardar el área hasta en tanto la autoridad de vialidad a la que le corresponde este tramo se encargó de los protocolos de ley. Pero este conductor, dicen, en estado de ebriedad, pues terminó con todo y vehículo en el fondo de este dren. Cara, oiga, no terminamos por entender que pues la combinación del alcohol y el volante no es buena. Nunca ha sido buena. 12 horas con 19 minutos. Nos vamos a ir a un corte y regreso.
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4: Bien, estamos de regreso, 12 horas ya con 20 minutos, 38 grados de sensación térmica aquí en el centro de Ciudad Victoria. Oiga, y ya está listo como todos los días a la línea telefónica mi compañero y amigo Valente Grimaldo Rubio y nos tiene información de lo que sucede en las calles de esta ciudad capital. Adelante, Valente, buenas tardes.
5: Muy buenas tardes, Javier Rodríguez, un gusto saludarte, por supuesto, saludar a quienes nos siguen a través de la 97.5. Esta tarde te comparto el recorrido por las diferentes calles y avenidas de la ciudad, una ciudad que sigue estando muy tranquila en cuanto al tráfico vehicular, en cuanto a percances viales de igual manera. El día de hoy tenemos contabilizado solamente un accidente. Anoche cerramos con uno fuerte, aparatoso, que se dio sobre el libramiento Naciones Unidas, allá entre el fraccionamiento Marte R. Gómez y por Tamaulipas. Ahí se dio una volcadura cuando un par de jóvenes circulaban en su camioneta y se encontraron con un colchón que estaba sobre la cinta asfáltica. Y bueno, pues al pasar sobre el colchón lo saca de control y los hace que vuelquen, quedando uno de ellos atrapados en la camioneta. Llegaron los paramédicos, atendieron y valoraron ahí el mismo en el interior donde estaba atrapado hasta que llegaron el equipo de rescate para poderlo sacar. El otro joven salió por su propia pie, pero también fue atendido, valorado. Así que 4 daños económicos y 2 personas lesionadas en ese accidente que nos tocó cubrir anoche. Hoy solamente uno, es un motociclista que se accidenta y es llevado al hospital. Los hechos ocurrieron esta mañana de martes en la carretera interregional a la altura de la colonia La Presita. Se siguen dando ahí en la entrada entre la carretera nacional y La Presita, siguen dando los accidentes, sobre todo de motociclistas. En esa zona prácticamente circulan sin casco cuando van hacia las comunidades que están por toda la interregional, prácticamente lo hacen sin casco. Y bueno, pues es muy normal que salgan o terminen lesionados después de un accidente de motociclista. De por sí es muy frágil la moto, y luego si tú viajas sin casco, pues la llevas de perder fácilmente. Así que lo llevaron a un hospital de inmediato. Esto se dio hace una hora más o menos, el día de hoy, aquí en La Presita, este accidente. Es el único que tenemos contabilizado hasta este momento. En carretera tampoco tenemos accidentes vehiculares, salvo este de la Presita y el de anoche en el libramiento Naciones Unidas. Mi reporte.
4: Gracias, Valente. Buenas tardes. Gracias por la información. Bueno, pues ya lo escuchó usted. Afortunadamente, solamente un accidente vial hemos tenido hasta esta hora del día en esta ciudad capital. Y ojalá así continúen las cosas. La verdad es que no deberíamos de tener accidentes, oiga, en esta ciudad donde hoy en día está muy tranquila, demasiado tranquila. Fije usted la diferencia que hace cuando hay actividad escolar y cuando no la hay. Si hubiera actividad escolar a esta hora del día, estaría un tráfico vehicular muy intenso a esta hora del día, con los cuellos de botella que generalmente se hacen en las escuelas que se ubican aquí en el primer cuadro de la ciudad. Pero no, pero con todo y ello tenemos accidentes vehiculares. Es increíble. Maneje con mucha precaución. 12 horas con 23 minutos, continuamos con 38 grados de sensación térmica aquí en el centro de Ciudad Victoria. Y le tengo más noticias, le doy cuenta de este caso. Un hombre en situación de calle resultó con graves lesiones en la cabeza luego de ser agredido con un palo, con un leño le pegó, oiga, por un sujeto que intentó despojarlo de su dinero en las inmediaciones del Parque Lineal, esto allá en el Mante. Los hechos ocurrieron en horas de la noche sobre el bulevar Pablo L. Cidar entre Obregón y Pedro José Méndez, en donde inicialmente se había reportado pues una riña sin que se lograra ubicar a los involucrados. Después, minutos después, el número de emergencias 911 recibió un nuevo llamado en el que se alertaba sobre una persona en estado inconsciente tendida, pues déjeme decirle que sobre un charco de sangre.

0: que ese día, a las 18:40 horas aproximadamente, dice, mi hija se encontraba jugando en su bicicleta sobre la calle Real. Yo salí, dice, porque vecinos me dijeron que un perro que es muy bravo había atacado a una persona, por lo que salí a ver a mi hija, quien me dijo que vio a una señora caminando, la cual venía hablando sola, ya que padece de sus facultades mentales, es vecina de la colonia, y cuando venía a la altura de enfrente de la tienda, pues vio cuando el perro se le aventó a la señora y la señora cayó de espaldas. Y un muchacho que venía en una moto, dice, pues se bajó de la motocicleta para ayudarla a espantarle el perro, desconociéndose de quién es el perro, ya que a veces, dice, lo vemos en la calle y otras veces en la tienda de la calle, y es un perro bastante bravo. Y bueno, pues el punto es que al lanzársele encima y caer de espaldas, la mujer murió. Habrá que esperar el dictamen del médico forense. El cuerpo fue enviado al servicio médico forense para la necropsia de ley, para ver si murió por alguna fractura de cráneo al caer de espaldas, o de algún ataque cardíaco, oiga, al ver al animal encima de ella. Y es que esa es la cosa, oiga, luego con los perros que andan en la calle, de que generalmente todos tienen dueño. Todos tienen dueño. Yo me acuerdo cuando aquí había perreras municipales, no sé si todavía haya, tengo años que no escucho que haya una perrera municipal, pero cuando pasaban y se los querían llevar, siempre salía alguien: no se la lleve, es mi perro. Pues mátalo a su casa, pues sí, es su perro. Pues tener una mascota es una responsabilidad, porque tener perro y traerlo en la calle, cualquiera tiene perro. Pero no, tener un perro significa darle alimento, darle agüita, no dejar que se asolee. No dejar que se asolee, o sea, requiere de atención, es una responsabilidad tener una mascota. Y en este caso, pues se puede decir que este animalito provocó una muerte. 12:30, ya nos vamos, oiga. Yo, como siempre, le invito para que en cosa de 3 minutos más escuche usted a mi compañero y amigo Luciano Martínez, que le tiene más noticias a través de esta estación. Igualmente le recuerdo que a las 18:06 p.m, habremos de tener nuestra última edición de Noticias del Día a través del 101.7 La Cotorra. Y ya sabe usted, el mejor de nuestros deseos es que tenga usted un excelente día. Buenas tardes.
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realiza ACENTE diagnóstico de falta de maestros en escuelas de educación básica. Además, Comisión de Arbitraje Médico supera cifra histórica de intervenciones. 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

Son las 12 ya con 31 minutos. Qué bueno que sigue con nosotros. Esta es la segunda edición de ORT Noticias a través de la más prendida 97.5 XHHP. Vamos a conocer los titulares para el día de hoy. Poder Judicial de Tamaulipas abre sus expedientes a la ciudadanía.

0: Con 33 minutos, bienvenidos a la segunda edición de ORT Noticias. Les saluda Luciano Martínez Velázquez. Como siempre, un gusto que me acompañe durante estos 30 minutos de información. Y déjeme compartirle rápidamente la situación del clima para la capital tamaulipeca. Nuevamente continuamos con el pronóstico de calor y así se extenderá durante los próximos días. Cabe destacar para el día de hoy 37 de máxima, mínima de 24 grados. Para el pronóstico extendido, al menos para miércoles y jueves, continuaremos con la misma situación. Días, pues sobre todo con muchísimo calor, mayormente soleado y pues lógicamente con temperaturas de 37 a 24 grados la mínima. 37 de máxima, mínima de 24, extendido para el miércoles y jueves. Y platicarle rápidamente, tenemos un pronóstico de tormenta eléctrica para el viernes. Estamos monitoreando esta situación y con mucho gusto le estaremos informando qué es lo que sucede con respecto a este pronóstico que, le repito, pues ya monitoreamos sobre todo para el día viernes con probabilidad de lluvia, probabilidad de tormenta eléctrica, sobre todo por la tarde para la capital tamaulipeca. Para el día de hoy y para por lo menos los próximos dos días, muchísimo sol, temperaturas altas de 37 grados centígrados, mínimas, le repito, de 24. Y en cuanto a la sensación térmica, estamos un gradito o dos grados por arriba, entre 38 y 39 grados de sensación térmica para la capital tamaulipeca. Así que cuídese mucho, cuide también a los que más expuestos pueden estar con respecto a esta situación, que son los adultos mayores y los menores de edad. Así que cuídelos mucho de esta temperatura que, le repito, es muy alta y continuará de la misma manera durante los próximos días. Son las 12:35. Vamos a arrancar intentando comunicarnos primero con nuestro compañero José Gregorio Aguilar, quien nos platicará acerca de la Comisión Estatal de Arbitraje Médico. Tuvo la oportunidad nuestro compañero José Gregorio Aguilar de platicar con el titular de esta comisión. Se trata de Tofik Salum Fares, donde habla de las quejas que han recibido por diferentes intervenciones médicas. Y bueno, habla sobre todo nuestro compañero de una cifra histórica en, sobre todo de manera positiva para Tamaulipas. La información completa, los detalles con nuestro compañero José Gregorio Aguilar. Gregorio, te saludamos. Muy buenas tardes. Adelante.
1: ¿Qué tal, Luciano? Muy buenas tardes a ti y a toda la audiencia de ORT Noticias. Pues bien, Luciano, comentarles acerca de esta información proporcionada por el titular de la Comisión Estatal de Arbitraje Médico, Tofik Salum Fares. Él informa que este año la dependencia ha rebasado la cifra histórica de intervenciones al registrar 200 casos en el primer semestre, cuando el promedio anual es de 280. Sin embargo, de esas 200 intervenciones, únicamente 15, dijo, se han convertido en quejas formales por presunta negligencia médica, gracias a gestiones inmediatas que realiza la comisión. Asimismo, Salum Fares detalló que las gestiones inmediatas incluyen acercar citas médicas, agilizar diferimientos quirúrgicos, resolver la falta de insumos y garantizar el suministro de medicamentos. El comisionado reconoció que en ocasiones las instituciones enfrentan limitaciones por falta de especialistas, aunque el tema de los tiempos de espera prolongados sigue siendo un reto en el sector salud. También Salum Fares dijo que la comisión ha intervenido para reducirlo. El funcionario recordó que la comisión actúa como un método alterno de conciliación, sin presentar denuncias penales, pero sí recuperando recursos en casos de cobros indebidos o capacitando hospitales para mejorar la calidad de la atención. Vamos a escuchar parte de su declaración.
2: Cuando nosotros recibimos un caso, no quiere decir que porque lo recibimos estamos dando por hecho de que ya hay una mala atención o una negligencia, sino que es un caso que se tiene que investigar. Entonces, año con año, nosotros tenemos, de acuerdo al programa operativo anual, 280 intervenciones Sin embargo, este año ha sido un poco mayor. Acabamos de cerrar el semestre y llevamos 200 al semestre, lo que significa que estamos por encima de lo que teníamos contemplado. Pero comentar que la importancia de la estadística es que hemos logrado aumentar en gran medida lo que son las gestiones inmediatas y evitar que las inconformidades de los pacientes o el sentir negativo de una atención llegue a una queja.
1: La información para la audiencia de ORT Noticias.
0: Muchísimas gracias a nuestro compañero José Gregorio Aguilar por la información. Déjeme platicarle que en unos minutos más estaremos teniendo varios enlaces, abordando más temas con nuestras compañeras Gabriela Sustaita, con nuestra compañera Italia Soler. Adelantarle parte de lo que estaremos viendo, se trata de una nueva aplicación que se estará utilizando en el Poder Judicial para que el ciudadano pueda observar cómo avanzan sus casos. Además, también de cómo el Sindicato Nacional de los Trabajadores de la Educación pues están llevando a cabo un diagnóstico de la falta de maestros. Usted recordará que al inicio del periodo escolar del año pasado, pues se vivieron semanas complicadas. En varios municipios constantemente hubo protestas, quejas, cierres totalmente de instituciones por protestas de padres de familia, pues por la falta de maestros, y con ello constantemente se llevaron a cabo este tipo de situaciones. Por lo menos durante el primer mes hubo una buena cantidad de protestas en todo Tamaulipas e incluso en donde uno pensaría no debería de haber tanto problema, que es en las ciudades pues grandes. Entre ellas Ciudad Victoria también tuvo varias protestas por la falta de maestros. Bueno, ante esta situación, por lo pronto será el Sindicato Nacional el que realice un diagnóstico previo, pero que lógicamente tendrá que estar respaldado por la autoridad educativa en Tamaulipas, por la Secretaría de Educación, para encontrar la mejor manera de solventar este tipo de situaciones y evitar lo que sucedió el año pasado. Son las 12:40. Vamos a la pausa y regresamos con más información.
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9: Son las 12 ya con 42 minutos. Le agradezco que continúe con nosotros a través de la segunda edición de ORT Noticias. Vamos ahora a intentar comunicarnos con nuestra compañera Italia Soler, que tuvo la oportunidad el día de hoy de darle cobertura a esta información que presentaron en el Poder Judicial de Tamaulipas. Esto hace apenas alguna hora que empezó como tal el evento y que terminó. Lógicamente hace algunos minutos apenas, y nuestra compañera Italia Soler estuvo presente en este evento en el que el Poder Judicial anuncia cómo el ciudadano tendrá ahora la posibilidad de estar al pendiente de sus expedientes. Cualquier ciudadano podrá estar consultando con la información adecuada, lógicamente, cómo va sus situaciones legales. ¿Qué le parece si escuchamos la información completa con nuestra compañera Italia Soler? Italia, muy buenas tardes.
10: Gracias, Luciano, muy buena tarde. Buena tarde también a quienes nos sintonizan a esta hora del día. Pues mire, les comento que dar seguimiento ahora a un juicio sin tener que trasladarse constantemente a un juzgado, pues será posible para los ciudadanos aquí en el estado de Tamaulipas, esto mediante una plataforma digital del Poder Judicial de Tamaulipas. Esta herramienta que va a permitir consultar desde el teléfono celular o alguna computadora el avance de los expedientes judiciales. La magistrada presidenta del Supremo Tribunal de Justicia, Tania Contreras López, informó que la plataforma estará operando durante este mes de agosto, va a iniciar a operar, y bueno, es parte de un proceso de modernización tecnológica del propio Poder Judicial, buscando facilitar lo que es el acceso a los ciudadanos a la información relacionada con sus propios procesos legales. La medida busca también cambiar una de las prácticas más comunes para quienes tienen un juicio, que es acudir físicamente a los tribunales para conocer si existe algún movimiento en su expediente. Tania Contreras López explicó que el propósito también es que los usuarios puedan tener esta información de sus asuntos de manera más accesible y sin depender exclusivamente pues de las visitas presenciales o de sus abogados, que a veces o en algunas ocasiones pues no les informan a detalle cómo va su proceso o cuál es el nuevo requerimiento que se está teniendo en cuanto a su expediente. También dijo que la herramienta pues forma parte de una estrategia de digitalización en cuanto a los servicios judiciales, que también contempla fortalecer la transparencia y hacer más accesible esta información. El anuncio se dio también con la puesta en marcha de un área de atención ciudadana que también pues dará seguimiento a las dudas o inquietudes que tengan quienes están llevando a cabo un expediente. Para acceder precisamente a ello, hay un teléfono que se ha dado a conocer para esta consulta, que es el 834 318-7101 y ahí también pues se darán más detalles de cómo hacer esta digitalización y que bueno, cualquier información la puedan consultar desde su teléfono celular. Es mi reporte, Luciano Auditorio, que tengan un excelente día.
9: Excelente día para ti también, nuestra compañera Italia Soler. Son las 12:46. Vamos ahora al siguiente enlace para platicar con nuestra compañera Gabriela Sustaita y este diagnóstico que prepara el Sindicato Nacional de los Trabajadores de la Educación con respecto a la falta de maestros en algunas escuelas de educación básica para nuestro estado. Y con ello, como le platico, bueno, evitar la situación que se vivió sobre todo durante el inicio escolar del año pasado y que puedan solventarse estas necesidades, sobre todo de maestros en escuelas de educación básica. ¿Qué le parece si escuchamos la información completa con nuestra compañera Gabriela Sustaita? Gabriela, muy buenas tardes.
10: ¿Qué tal, Luciano? Muy buenas tardes. Un gusto también saludar a todo el auditorio. Mira, te comento que de cara al inicio del ciclo escolar 2026-2027, bueno, pues la sección 30 del Sindicato Nacional de Trabajadores de la Educación en Tamaulipas anunció que llevará a cabo un diagnóstico para conocer las necesidades que enfrentan las escuelas de educación básica en cuanto a personal docente y administrativo. Arnulfo Rodríguez Treviño, quien es dirigente del magisterio, informó que como parte de este proceso, la próxima semana se reunirá con jefes de sector e inspectores de todo el estado, a quienes solicitará que pues información sobre las condiciones que prevalecen en cada zona. Con base en esta revisión, se determinarán los movimientos de personal que sean necesarios, tomando en cuenta a los maestros que cambiaron de adscripción y quienes también están en proceso de jubilarse. Rodríguez Treviño estimó que esta revisión podría extenderse durante lo que resta de agosto y septiembre. Escuchemos.
0: Sí, ahorita lo que queremos es prever eso y vamos a hacer un recorrido antes de que empiecen las clases. La semana que viene tenemos reunión con todos los jefes de sector e inspectores y le vamos a preguntar cómo estamos, en qué lugar sobran y en qué lugar faltan, ¿ok? Empezando con el personal administrativo, ¿okay? Y luego también maestros, los maestros que se cambiaron, los maestros que se van a jubilar. Yo pienso que todo el mes de septiembre lo podemos finiquitar, pero tenemos que hacerlo.
7: ¿Va a ser en todo el estado esta
0: posición? Claro, si es en todo el estado, hay maestros que se requieren y hay maestros que se tienen que acomodar donde hagan falta. Lo que pasa es que mucha gente se está jubilando, mijita, y tenemos que buscar esto, y hay muchos cambios que tenemos que realizar.
10: Indicó que el objetivo de este ejercicio pues es evitar problemas como los que se presentaron durante el ciclo escolar pasado, cuando la falta de directores, principalmente por la falta de directores, intendentes, pero sobre todo maestros frente a un grupo, lo cual pues hay que recordar provocó protestas de padres de familia en diversas escuelas de Victoria y otros municipios del estado. Luciano, es la información. Que tengan una excelente tarde.
9: Excelente tarde para ti también, nuestra compañera Gabriela Sustaita. Nos ha alcanzado nuevamente el tiempo, son las 12:49. Vamos a nuestra segunda pausa comercial y regresamos con más información.
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3: Son las 12:51, estamos de regreso en la segunda edición de ORT Noticias. Le agradezco que continúe con nosotros a través de la más prendida 97.5 XHHP. Déjeme platicarle de este tema. Es un tema que, bueno, bastante delicado y que pues lo hemos abordado con las medidas, sobre todo ¿cómo llamarlo? Pues de prudencia que merece este caso. Usted podrá encontrar más información todavía a través de nuestras redes sociales, ORT Noticias en Facebook, en Instagram, en TikTok. Nos puedes también observar a través de X, antes Twitter, como ORT Noticias Vicky, ORT Radio en YouTube. ¿A qué tema me refiero? Y es una situación que es grave, que sucede y que ha sucedido durante muchos años, este tipo de situaciones, pero que esperamos constantemente que dejen de suceder. Continúa aún sin definirse la interrupción del embarazo de una niña. Autoridades esperan valorar, o sobre todo la valoración médica. Es un caso que se dio a conocer allá en la frontera norte de nuestro estado, en Matamoros. Se trata de la atención médica de la niña cuyo embarazo prematuro fue detectado en Matamoros. Continúa bajo valoración de especialistas sin que hasta el momento se haya definido si procede la interrupción del embarazo o no se lleva a cabo la interrupción. Palabras más, palabras menos, estamos hablando de un aborto médico para, por sobre todas las cosas, que prevalezca la salud de esta niña menor de edad, de apenas entre 10 y 11 años. La directora general del sistema DIF Tamaulipas, hablamos de Patricia Eugenia Lara Ayala, y la procuradora de protección de niñas, niños y adolescentes y familia, Astrid Lorena Paz y Martínez, señalaron que la prioridad es determinar el estado general de la salud de la menor y a partir de los resultados médicos establecer las acciones correspondientes. Lara Ayala explicó que tampoco existe hasta ahora una determinación sobre si el embarazo representa un riesgo para la vida de la niña, debido a que esa valoración corresponde exclusivamente al personal médico que la atiende allá en Matamoros. Precisó que ninguna institución está tomando de manera aislada una decisión sobre este caso. La procuradora indicó que si médicamente resulta viable una interrupción y corresponde conforme a las circunstancias del caso, deberán aplicarse los protocolos establecidos para situaciones relacionadas con violencia sexual. Esto, le repito, lo da a conocer Astrid Lorena Pazzi. Vamos a escucharla.
4: Esto corre a cargo de la Fiscalía Especializada de Niñas, Niñas, Adolescentes y Mujeres por Razones de Género, que es la FENAM, las investigaciones respecto al embarazo prematuro de la niña. Ahora bien, para determinar si es posible realizar la interrupción del embarazo, se siguen unos protocolos que corre a cargo de la institución de salud, que es la norma 046 por situaciones de violencia, abuso sexual. Entonces estamos esperando que el médico que la está atendiendo y la está valorando realice los exámenes necesarios para determinar en conjunto con FENAM, que eso lo determina FENAM y salud. Nosotros colaboramos para velar por los derechos de la niña, o sea, por el interés superior de la niña, pero ahorita no se ha realizado nada, estamos en espera de la información que aún no la tenemos porque eso corre a cargo de salud.
3: Ahí escuchamos a Astrid Lorena Paz y Martínez, es la procuradora de protección de niñas, niños y adolescentes y de la familia. La funcionaria subrayó además la necesidad de reforzar la prevención desde las familias y escuelas mediante educación e información que permitan a niñas, niños y adolescentes identificar este tipo de situaciones que puedan o que ponen en riesgo su integridad. Hablando de esta misma situación, déjeme platicarle la información o las declaraciones que dio a conocer otra funcionaria, también mencionada en esta nota que le platico, y hablamos de la directora general del sistema DIF Tamaulipas, de Patricia Eugenia Lara Ayala. El sistema DIF Tamaulipas, encabezado por su directora general, Patricia Eugenia Lara Ayala, coordina una intervención interinstitucional urgente con este caso de la menor de 11 años de edad, con 5 meses ya de embarazo, quien fue rescatada tras ser víctima de una presunta violación. El hallazgo de la menor ocurrió tras una denuncia anónima realizada por vecinos de la colonia Satélite, lo que activó de inmediato los protocolos de emergencia. Lara Ayala precisó que el futuro de este embarazo, esto apenas el día de ayer, si mal no recuerdo, aún no se ha definido formalmente. La funcionaria subrayó que una resolución de esta naturaleza no recae de forma unilateral en una sola persona o dependencia. Actualmente, dice, se trata de un comité multidisciplinario quien evalúa el panorama clínico y legal de la víctima, tomando como base las disposiciones del Código Penal del Estado, la Ley General de Víctimas y el estado de salud de la paciente. El sistema DIF del municipio de Matamoros asumió de manera formal la custodia y la protección jurídica de la menor. Esta medida busca desvincularla de un entorno habitacional de alta precariedad en el que convivía con diversos adultos, considerado de alto riesgo por las autoridades. Por su parte, la Fiscalía General de Justicia del Estado, de aquí, de Tamaulipas, mantiene abierta una carpeta de investigación por el delito de agresión sexual. Los agentes ministeriales concentran las indagatorias en el círculo familiar y social más próximo a la víctima, con el objetivo de identificar al agresor y fincar las responsabilidades penales correspondientes. La menor permanece bajo monitoreo médico y asistencia psicológica por parte de la Procuraduría de Protección a Niñas, Niños, Adolescentes y Familia. Esto, a grandes rasgos, es lo que sucede en torno a este tema en específico en la ciudad de Matamoros con esta menor, que, como usted ha escuchado, ha sido rescatada por el sistema DIF municipal de Matamoros, está siendo acompañada por el sistema DIF Tamaulipas, también para evitar que continúe en contacto con los adultos que se suponía la debían de cuidar. Porque hay que destacarlo, y lamentablemente este tipo de situaciones que se repiten tienen un patrón. Generalmente, no quiero decir que siempre, pero un número importante de casos, incluso por encima del 50% de este tipo de casos de violación, de abuso sexual sobre menores de edad, generalmente, le repito, es o son obra de familiares cercanos a la víctima, de padres, de madres, de tíos, de abuelos, de abuelas, de primos, primas, de padrastros, como se supone, que hay una sospecha que yo aquí no le puedo decir si es o no es, porque no tengo las pruebas, pero todo apunta, según lo que cuentan los vecinos, las personas alrededor de este caso, que ese podría ser el resultado. Vamos a esperar el trabajo de las autoridades y con mucho gusto aquí le estaremos informando qué es la resolución de este hecho, que no deberían de tardarse tanto en encontrar las respuestas si aplican los análisis médicos correspondientes a la situación, y esperando siempre que se vele por la salud y la integridad de la menor, primero que nada. Y a usted el llamado desde aquí, como siempre, a tener mucho cuidado con lo que comparte a través de redes sociales. No hay que revictimizar constantemente a la menor, no hay que recordarle constantemente por lo que está pasando o por lo que pasó. Más bien hay que concentrarnos en exigirle a la autoridad que lleve a cabo su labor, que encuentre al culpable y que lo condene con todo el peso de la ley. Eso es lo que esperamos como sociedad y que se resuelva lo más pronto posible, porque este tipo de situaciones a la autoridad se le vienen juntando y no ha encontrado la salida. Llega un caso, no pueden con la situación de Dafne, se viene otro caso y ahora es esta niña de 10 años y los menores de edad en Tamaulipas, a pesar de que cuenten sus historias de que les preocupan mucho, parece que están a la buena de Dios y a que los ciudadanos, como lo que pasó aquí en Matamoros, sean los que presenten las denuncias. Y porque bueno, pues la autoridad simplemente al parecer no puede detectar este tipo de situaciones de riesgo. Bueno, esperemos que puedan por lo menos encontrar al culpable y condenarlo como debe de ser. Es la 1:00 p.m. ya. Con un minuto llegó el momento de despedirme. Se queda usted con la programación completa de La Más Prendida, 97.5.
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7: Bienvenidos sean todos ustedes, mis queridos hermanitos y hermanitas, a este su programa Mensajes para un Mejor Mañana. Somos su Grupo Internacional Luz y Verdad, y estamos aquí para eso. Como dice nuestro nombre, somos luz y somos verdad. Es la luz que le puede iluminar su camino, mi querido hermanito, para que usted halle la verdad y para que usted se desengañe. Es la luz que le podemos dar a usted, mi querido hermano, para que usted la convierta esa luz en una gran fogata, en una gran llamarada, mi querido hermano, y que esa fogata le pueda iluminar a usted, mi querido amigo, dentro del sendero de la oscuridad o de las tinieblas por la cual usted está atravesando en este instante. Si su vida se ha convertido en un caos, mi querido amigo, si su vida se ha convertido en sufrimiento, en mala suerte, en malas cosas, si esto está pasando diariamente dentro de su cotidiano vivir, póngase abusado, póngase alerta y reflexione. Piense que su vida ha podido ser dañada, que su vida ha podido ser afectada por influencias negativas, por personas envidiosas, por personas cizañosas que le están perjudicando día tras día. Y muchas veces, hermanos míos, podemos tener el enemigo cerca. Podemos estar comiendo con el enemigo, saludándolo de la mano a diario. Recuerde que amigo no es el que lo saluda a uno, ni amigo es el que lo invita a beber a una cerveza a uno, o a tomarse un vino o un tequila. No, mis queridos hermanos, amigo es todo aquel que siempre está con uno. Amigo es aquel que cuando uno está mal, sin uno llamarlo, llega a ayudarle. Ese es el verdadero amigo, mi querido hermano. Y amigo es aquel que cuando uno está bien, ni siquiera llega para no aprovecharse de uno. Ese es el verdadero amigo. Pero ¿cómo poder saber? ¿Cómo poder saber realmente, mi querido hermano, si lo que nos está pasando pertenece al mundo de lo normal o no? Pues lógicamente que con los brazos cruzados en la casa no se va a solucionar el problema. Si usted se queda ahí sentado porque le da pena venir, porque quién sabe el vecino qué le dirá, que el amigo en el rancho, que aquí el amigo que tengo en mi casa, que mi familiar, que voy a ir por allá, que quién sabe qué estarán diciendo, y usted se pone a hacer caso a eso, mi querido hermano, pues nunca va a solucionar su problema. Como ellos no son los que están mal, como ellos no son los que están con tanta mala suerte y con enfermedades raras o extrañas, entonces si esto le está pasando a usted, mi querido hermano, no haga caso de las personas que le quieren hacer daño. No haga caso de eso. Y usted, véngase con nosotros. Venga con fe. Venga con amor. Y encontrará en nosotros, como dice nuestro grupo, encontrará la luz y encontrará la verdad para que lo saque adelante. Porque eso somos nosotros, luz y verdad, para echarle la mano a quien lo necesite. Si usted, mi querido hermano, si usted sufre, si usted padece, si a usted le pasan cosas raras, venga con nosotros, le vamos a echar la mano. Llámeme en este momento, si así lo desea, y usted se desengaña, y usted va a saber qué le está pasando. Y usted de ahí tomará la decisión que lo puede sacar adelante. Usted podrá tomar la decisión que le va a ayudar. No se olvide que estamos aquí para eso. 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
7: 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Tenemos una llamada. Gracias, por favor. Regáleme la fecha de nacimiento.
5: El 25 de junio del 71.
0: 25 de junio del 71, mi querida hermana, su signo zodiacal es Cáncer. Le voy a decir su horóscopo primero, ¿sale? Su elemento es el agua, su día favorito lunes, su planeta la luna, su color el blanco, piedra la perla, metal la plata. Parte corporal que debe cuidar mucho, sus pulmones, su vientre, su estómago y su sistema nervioso. Debe utilizar usted un perfume que contenga lirio, ¿sí? Las personas como usted, mi querida hermana, las nacidas o los nacidos en esta fecha, una fecha importante, son personas que son inteligentes, tienen éxito en el mundo de los negocios, saben manejar el dinero, son buenos para las ventas, ¿sí? Son un poco introvertidos. Mi querida hermana, vemos nosotros aquí que hay preocupación, mi querida hermana, por su pareja, ¿no? ¿Tiene la fecha de nacimiento de él?
5: Del 25 de junio.
0: ¿También? ¿Cumple el mismo día, años que usted?
5: No, es del 25 de enero.
0: Ah, eso sí, mijita, porque de junio a enero hay una diferencia grandísima.
5: Sí, del 25 de enero.
0: A ver, ¿del 25 de enero de qué año?
5: Del 71.
0: ¿Él también es del 71?
5: Ajá.
0: ¿Estás segura?
5: Sí.
0: Bueno, mi querida hermana, a ver lo que yo veo aquí, mi querida hermanita. Usted lo quiere mucho, ¿no?
5: Sí.
0: Y veo que han tenido problemas, ¿estamos de acuerdo? Y mi querida hermana, vemos, él ha cambiado, ¿no? Él ha tenido un cambio como brusco, mi querida hermana. Y pues las cosas no le están saliendo bien. ¿Estamos? Quiero decirle lo siguiente, mi querida hermana. Si usted tiene dudas acerca de él, que si él tal vez anda con una u otra mujer, ¿sí? Quiero que no se preocupe por esto. ¿Ok? No veo, mi querida hermana, que él esté andando con otra persona. Tiene usted que estar totalmente tranquila por esa situación.
5: Sí.
0: Lo que yo veo es que les están haciendo un daño, mi querida hermana, para separarlos. Pero eso es muy aparte, mi querida hermanita, con alguna relación que él pueda tener. ¿Estamos de acuerdo? Entonces, yo le digo algo claro y le digo algo concreto, mi querida hermana, y sin temor a equivocarme. Hay un daño y ese daño lo que está procurando es que ustedes lo separen. ¿Sí?
5: Sí, entonces yo pensaba eso.
0: No, mi querida hermanita, todavía no está pasando, pero puede pasar. Si no se hace un trabajo, puede pasar eso que usted está pensando, ¿ok?
5: Oiga.
0: Mande usted.
5: ¿No me puede decir algo sobre mi mamá? El año pasado, en septiembre, le fueron y le tumbaron la bóveda y querían saber a ver quién era.
0: Eso es fácil, cuando usted me visite, yo le resuelvo todas sus dudas. ¿Estamos de acuerdo? El día que quiera, yo le ayudo con mucho gusto.
5: Muchas gracias.
0: ¿Sale? Que Dios la bendiga.
5: Así de nada.
0: Gracias por su llamada. Hasta luego.
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0: Sí, bueno. Bueno.
9: Bueno.
0: Sí, regáleme su fecha de nacimiento, por favor.
9: 30 de mayo del 70.
0: 30 de mayo. Su signo zodiacal es Géminis, ¿no? Te voy a decir su horóscopo, mi querida hermana, ¿sale? Veo que su elemento es el aire, su día favorito el día domingo, planeta el Plutón, color, mi querida hermana, el azul claro, piedra que usted debe utilizar, la obsidiana, metal el cobre y la parte corporal, mi querida hermana, que usted debe cuidar mucho, sus brazos, sus manos, sus hombros y el sistema nervioso, ¿sale? Debe ojalá utilizar un perfume que contenga gardenia. ¿sí? Las personas geminianas, sobre todo los nacidos o las nacidas en esta fecha, son personas que defienden mucho sus ideales, generalmente adoptan conductas combativas, cambian de ideas y de proyectos con mucha rapidez y son muy perceptivos, ¿ok?
5: Sí.
0: Mi querida hermana, veo muchos problemas en su vida, ¿no?
5: Sí.
0: ¿Estamos de acuerdo?
5: Sí.
0: ¿Hace cuánto, mi querida hermana, que está usted disgustada o peleada con su pareja, con su esposo?
5: Pues varias veces, ahorita ya casi seguido.
0: ¿Y en ese momento está peleado con él?
5: Sí.
0: ¿Y en dónde está él?
5: Él está aquí conmigo, pero...
0: ¿Pero qué?
5: Estamos como...
0: Como si no se conocieran. ¿Sí?
5: Estamos en el mismo techo, pero como...
0: Uno por un lado y otro por el otro.
5: Sí.
0: ¿Sí? Mi querida hermanita, ¿y usted sabe por qué tanto pleito, tanta discusión?
5: No.
0: ¿No? ¿No? A veces de la nada discuten, ¿no?
5: Sí.
0: O sea, de una pequeña hormiguita están haciendo siempre un elefante de problema.
5: Sí.
0: ¿Estamos de acuerdo?
5: Sí.
0: Y pues con la muy mala, ¿sí? Muy mala la situación, digámoslo así, que están llevando. ¿Estamos de acuerdo?
5: Sí.
0: Pues porque no se sabe ni qué onda, ¿sale?
5: Ajá.
0: Yo le voy a decir una cosa, mi querida hermana. Yo lo primero que veo es que hay muchos inconvenientes, muchos pleitos, muchos problemas dentro de la casa.
5: Uh-huh.
0: Y esto no es normal. Yo lo primero que veo es que la casa está dañada, ¿ok?
5: Sí.
0: Sí. Ahí hay un trabajo de magia negra, un trabajo de mala vibración, que hace que estén como perros y gatos, ¿ok?
5: Sí.
0: Que las cosas anden mal, que hayan dudas, que hayan cuentos, ¿estamos de acuerdo?
5: Uh-huh.
0: Hay una duda que a usted la está atormentando mucho, ¿no?
5: Uh-huh.
0: ¿Estamos?
5: Sí.
0: Que es acerca de su esposo, ¿estamos de acuerdo?
5: Sí.
0: Yo le quiero decir, mi querida hermana, que esto es algo muy delicado, ¿sí?
5: Sí.
0: Y no quiero que usted crea en esto, ¿estamos?
5: Uh-huh.
0: Más bien, yo lo que pienso es que usted tiene que pedirle a Dios que le ayude, ¿sí? Y tratar de buscar una ayuda cuanto antes para que hagan una limpia en la casa.
5: Uh-huh.
0: ¿Estamos de acuerdo? No se preocupe por esta situación. Yo veo un daño y veo un daño grande ahí, ¿sí? Esto está lleno de mentiras, está lleno de problemas, de desconfianzas y de cosas raras. ¿Sale?
5: Sí.
0: Mi querida hermanita, el día que quiera yo la espero para que venga con nosotros. ¿Sí? El hogar tiene que ser un campo de amor y de armonía, de tranquilidad, no un campo de batalla. ¿Sale? Entonces el día que quiera yo la espero con mucho gusto para ayudarle. ¿Estamos?
5: Bueno.
0: No crea en aquello que la está atormentando.
5: Ah.
0: ¿Estamos de acuerdo?
5: Uh-huh. Oiga, pero ¿cómo nos vamos a cambiar de casa?
0: ¿Eso qué tiene que ver?
5: No cambia la diferencia.
0: No, mi hijita, la brujería ya la tienen ustedes y se la llevan ustedes.
5: Ah,
0: ¿ok?
5: Bueno.
0: Le voy a explicar. Si usted entra en un cuarto con pura miel de abeja o de panal.
5: Sí.
0: Si entra ahí, usted se unta, ¿no?
5: Ajá.
0: ¿Cierto?
5: Sí.
0: Y cuando sale usted, no quiere decir que porque usted se vaya, usted ya se quitó el untado de miel.
5: Ajá.
0: ¿Cierto?
5: No, sí.
0: La casa está dañada y por ende las personas que en ella habitan están dañadas.
5: Ajá.
0: Si usted se va para la China, se va para Nueva York, ahí ya se llevó la salación porque ya se contaminó.
5: Ajá.
0: ¿Estamos de acuerdo?
5: Sí.
0: Gracias por su llamada. Que Dios la bendiga.
5: Gracias.
3: 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Bueno, mis queridos hermanos, estamos llegando ya al final de nuestro programa, dándole las gracias a todas las personas que nos llamaron,
7: que estén muy bien, que pasen un buen día y que el Dios Padre Todopoderoso los bendiga.
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3: Hola, hola, ¿qué tal? Buenas tardes, ¿cómo estamos, familia? Señoras y señores, damas y caballeros de México y Estados Unidos, les saludamos hoy en este ya martes 11 de agosto del 2026, con el saludo de parte de su amigo Florencio Montelongo Pérez, aquí está con ustedes, ¿sale? Rápidamente, el santo oral que nos marca el día de hoy para saludar a quien lleva el nombre de Clara. Hoy se festeja Santa Clara, a Filomena, a Susana, a San Alejandro, a Casiano, a Rufino, a Taurino y a Tiburcio. Clara, allá para Clarita, ¿no? La hermana de Juliana. A Clarita, ¿cómo no? Clara, ¿quién más? Clarita, ¿no? Pues Clarita Cerrato Gómez. Bueno, Filomena, allá para doña Filomena. A Susana, ahí en el barrio, ¿no? La hija de don Susano, que paz descanse, ahí en el 19 y Gutiérrez de Lara. La licenciada, sí, la licenciada Susana, claro que sí, maestra. Bueno, pues un saludo muy especial para ella, Susana. Y recordando a don Susano, su papá, cómo no, con el nombre de don Susano, en lo más alto del cielo, claro que sí. Alejandro, allá para Alejandro, Alejandro Lugo, que anda trabajando por allá en Estados Unidos, andan pintando él y unos familiares de su esposa. Trabajando por allá en Austin, Texas, pintando un caso, pero van a tardar como 3 días, ya sabrás cómo está la casa, ¿no? Grandísima, pero bueno. Eso es que pintando a pistolita, compadre, sí, cómo no. Bueno, échale ganas, compadrito Alejandro, también para Alejandro Alvarado Banda, por allá en Tampico, allá en Altamira. Claro que sí, Alejandro, allá para mi sobrino, allá en Matamoros, Tamaulipas, mi sobrino Alejandro, y también por acá para Alex, el de la Comarca Lagunera, también un saludo, Alejandro. ¿Quién más, compadre? Sí, Alejandro, bueno, Casiano, no sé si un tío de Churruba, tengo un tío que lleva el nombre de Casiano, ¿no? Parece que sí, Churruba. Bueno, Rufino, allá recordando a mi compadrito Rufino Guzmán Gaitán, en paz descanse, compadre. Siempre, pues, antes, bueno, cuando él vivía, pues siempre nos invitaban a pasar un rato ahí con toda la raza, ¿no? Con el tremendo Patas y toda la racita que ella, me acuerdo, compadrito Rufino. Que en paz descanse, mi compadre, sale. Taurino, oye, me acuerdo que antes saludaba a un Tauris que era operador de camiones, ¿no? Operador de autobuses, de trailers. Mi compadre, el Tauris, no sé qué pasaría con él, compadre, pero bueno, siempre lo recuerdo, mi compadre, el Tauris, hace muchos años. Taurino. ¿Cómo no? Y a Tiburcio. Bueno, pues martes 11 de agosto, Rosita, martes 11 de agosto, temperatura ambiente en ese momento aquí en Ciudad Victoria, Tamaulipas, tenemos 37 grados centígrados, alcanzaremos uno más, 38 es la máxima, la sensación térmica ya es de 40, así como la temperatura mínima, como a las 2, 3 de la mañana, 4 por ahí, 24 grados centígrados, la probabilidad de lluvia es 0%. Bueno, pues 1:23 p.m, hoy un saludo especial para la gente de... ¿cómo se llama? La empresa de la Conagua, ¿no? La gente de Conagua son los que están allá por el Libramiento, pegado a la sierra. Creo que sí. Son los que andan limpiando por ahí el río, compadre. Está quedando muy bien. No es la presidencia municipal, no es Gataz, no, ellos no. Son la gente de Conagua que andan limpiando muy bien ahí, traen sus camionetas, andan sacando todos los troncos, todo lo que va el material acá. Acá del otro ladito ya limpiaron con todo, hasta se ve el campito de fútbol que hay ahí abajo, compadre. No, con todo. Mucho por la gente de Conagua, mucho por la gente de Conagua. Exactamente. Qué bueno que andan limpiando por ahí el río. Qué bueno, compadre. Excelente, amigos de Conagua. Como debe de ser, racita. Sí, cómo no. Ok, bueno, pues 1:00 p.m, ya con 24 minutos, aquí estamos. Vamos a arrancar. Ayer cumplió años de fallecido. Ayer estaría cumpliendo un año, mejor dicho, de vida, ¿no? De vida. Sí, porque él falleció como, don Chuy Cardoza, ¿cuándo falleció? Como en febrero, marzo, ¿no, Artur? Bueno, si estuviera en vida don Jesús Chuy Cardoza, ayer hubiera estado cumpliendo años. Muchas felicidades a don Chuy Cardoza, el vaquero La Cumbia, hasta lo más alto del cielo, de parte de sus hijos, de parte de Verónica, que está

bárbaro, no, me voy para Monclova, el pueblito que más quiero, bueno, de parte del vaquero del maestro Chuy Cardoza, que ayer estuviera en vida, ayer estuviera cumpliendo años, ahí me encargó un saludito mi compadrito Arturo Cardoza, su hijo, y pues bueno, también de parte de Chuyín, de parte de Verónica, recordando al maestro Chuy Cardoza, muchas grabaciones, muchos temas, mucha inspiración de él, han quedado grabadas para siempre. Y también, salud para don Chuy Vicencio, el suegro de mi compadre Arturito, que ayer cumplió años también, don Chuy, muchas felicidades, don Chuy, pues estas son las mañanitas que cantaba el rey David. Hoy por ser su cumpleaños, se las cantamos aquí. Bueno, esto fue ayer. Ahí en la pepenadora, imagino que lo festejaron a don Chuy Vicencio. Sí, cómo no. Pues vamos a darle, compadre, 1:28 p.m. rápidamente. Vamos a checar por acá los mensajes. Vamos a darle primero por ahí a los de, ¿cómo se llama? A los del Face, ¿no? Los del Face. Déjenme ver cómo estamos por aquí con los mensajes, compadre. Ahí vamos para arrancar con todo rápidamente. Está tardando esto. Ya está. A ver, sí, cómo no. Ahí vamos. Dice José Manuel Padilla Rivera. ¿Cómo estás, José Manuel? Hoy hace rato andaba por allá, José Manuel, allá por el sector donde están ustedes, fíjate. Fui a las oficinas de allá de, ¿cómo se llama? De la Forestal. Sí, más allá, por allá, por Tatras País, por allá andábamos hace ratito. José Manuel Padilla, buenas tardes, dice aquí en sintonía del Terra Show, con el número uno, la más prendida, Florencio Montolongo, dice, un aplauso muy fuerte a los compañeros de ciclismo, Carmelo Fuentes por su primer lugar, Gaspar Trujillo con un segundo lugar, y la leyenda, Martín Charles por su tercer lugar, todos del equipo Die On, muchas felicidades de todo el equipo, y pues Carmelo... Pues Carmelo anda como pavo real, compadre, por su primer lugar. Oh, ya sabrá, ¿no? No se le peguen por un lado porque los va a aventar. Pues no, es que anda bien, anda como pavo real. Oye, Carmelo, espérame, tranquilo, compadre, tranquilo. Oye, Carmelo, tranqui a todos, Tranqui. Yo sé que me quieren saludar. Aguanten. Estaba don Carmelo. Ese no, marita, no. Gracias a la racita, a todos mis compañeros, por ese apoyo siempre.

0: Siempre no. Este le gana José Manuel y todo el equipo de Die On. Felicidades a estos grandes atletas. Felicidades. Filiberto Moreno. Buenas, compadrito Florencio. Aquí en el Jale, compadre. Saludos para el Manitas, ya sabes. Siempre al pendiente de la radio. El Manitas, el Alfredo, Marín, el Borolas, el Manotas. Pues aquí en el Campanarios, compadre. Siempre chicocheando, echándole muchas ganas. Y también para el Pechocho Puclis, por allá en la Central Camionera, ya sabes también. Y para el hermano Carlos y Juanito, allá por el San Francisco, compadre, también escuchándote. Gracias, maestros albañiles, carpinteros, electricistas, plomeros y de todo por ahí, ¿no? Gracias, maestros. Dice por acá, Jane Yvette Fernández Ballesta, la ingeniera, qué rollo. Saludos, don Florencio, pues aquí trabajando en el municipio de Mainero. Mira nomás dónde está Jane Yvette, en el municipio de Mainero, Tamaulipas. A mi familia, y en el elegido plan de Ayala de Güemes, ahí salúdele. ¿Cómo no, ingeniera? La ingeniera Jane Yvette. Sí, mira donde anda en Mainero trabajando. Qué bueno, qué bueno. Saludos a toda su familia por acá. A la señora Mari, al tremendísimo. Sí, cómo no. Claro, claro que sí. Ahí para sus papás, acá en el plan de Ayala, y para su hermano también. Ahí le mandamos un saludo. Jane Yvette, Fernando Ballesta, claro. A Tony. A la señora Mari, a Gilberto Antonio, ¿Gilberto? ¿Sí? Gilberto Antonio, sí, su hermano. Un saludo muy especial. Claro que sí, Jane Yvette, claro. Chuy Martínez de Silos, un saludo para mi abuelita Susi, que hoy está cumpliendo años y estamos festejándola. Saludos para usted, señor Florencio. Gracias, Chuy. Chuy Martínez es el tecladista de su grupo y del grupo Palomas, porque también les ayuda a ellos, ¿no? Gracias, Chuy. Pues un saludo especial para su abuelita Susi. Sus padres y sus padrinos le fueron a bautizar. Y el señor cura les dijo, Susana, te has de llamar. Con jazmines y flores, este día voy a adornar. Hoy, por ser su cumpleaños, le venimos a cantar felicidades, señora Susi. Ahí de parte de su nieto Chuy, Chuy Martínez de Silus. Y por ahí de su esposo, y de su hija, su yerno. Y de sus nietos que les saludan. Felicidades, ¿eh? Bueno, permítame la pausa. 1:32, compadre. 1:32. Entonces, yo tengo esta pausa y ya volvemos.
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6: Vamos, continuamos rápidamente con más de la música a través de la 97.5 de FM. Ahorita le damos lectura a todos los mensajes, recito, ahorita les damos lectura, teléfono libre para que usted lo marque. Vámonos con esto, Carlos y José, lo dulce y lo amargo. Ánimo, familia.

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2: Bueno, rápidamente, más mensaje, Dice por acá el buen amigazo Martín Valdera. Siempre nos escucha el buen Martín. Buenas, buenas y bendecidas tardes, compañito, güerita. Mándame saludos, porfa, ya sabes, ¿no? Javier y Luis Ayala, pues siempre estamos al pendiente, que siempre te escuchamos acá en la Colonia El Mirador. Gracias y que tengas una excelente tarde. Ánimo, igualmente, Martín, Javier y Luis, gracias siempre por escucharnos. Muchas gracias. Félix Huerta, saludos a todos los hacheperos de corazón, a todos los mandilones y a todos allá en la región citrícola de Santa Gracia, a Pepe Panadero, a los compañeros ahí en la panadería del ejido Benito Juárez, aquí con Federico La Rosa, ahí para mi Florencio Montelongo Pérez, a bárbaro Félix Huerta, de parte de Félix Huerta, el Canelo, más norteña, pues no se puede, échale gano Félix, ¿cómo sigues? ¿O qué, Félix? ¿Ya mejor o qué? ¿Ya mejor? Qué bueno, chavalón. Luis Miguel, saludos, compadre, te encargo los saludos, ya sabes, siempre la ebanistería Barrón por aquí presente, y arriba Bustamante, señores. Ahí nos vamos componiendo ya de la garganta, Luis Miguel, ahí vamos, compadre. Constancio Rodríguez, ¿cómo está, licenciado? ¿Qué dice el tremendísimo Mono Climas? ¿Todavía anda de vacaciones o qué? Creo que andaba ya por Huatulco, Oaxaca. Creo que andaba por allá. Y el Cona, pues allá trabajando, ¿no? El tío Medina, pues ahí en el sillón. Y el Moroco Topo, pues ahí está, pues sacando la chamba ahí con el Mono. Yo creo el solo, sí, cómo no. Félix Huerta, le saludamos, Félix. Bueno, gracias, ahorita le damos lectura ya a los mensajes del WhatsApp. Ahorita checamos. ¡Ah! ¡Bárbaro! Alfredo García el Guardia. A ver nomás cómo va quedando ese cambio de mosaico, de vitropiso, de todo el rollo que anda arreglando ahí. ¡Qué bueno! En su casa. Excelente, Alfredo. Sí, buenas tardes, Florencio Montalongo. Pues aquí, saludos, ya sabes, ¿no? Allá para todas mis amigas: Aurelia, Quirina, Julio, Ponchito, el Pelao, Regio, don Rosendo Martínez, Antonio, Alejandro Pabellón sin Texas, Modesta Yales, Suborrito Márquez, el Vaquero Torres, Kiko La Rosa, Arturo Quiñones, Gavino, ahora le dicen el mago de Oz, dice, porque todo lo desaparece. De parte del Pedro García Guardia, Fortachón, mira Florencio, ya ahí quedó la remodelación de mi baño, ¿verdad? Le dio mucho gusto a mi esposa, que se lo merece, eso y mucho más. Qué bueno, muy bien, adelante, siempre adelante. Oye, por cierto, bueno, no traigo celular, pero ya se lo mandé a mi compadrito Alejandro Lugo, porque hoy cumpleaños su hija, Alexa, sí, cómo no, Alexa Lugo, es Lugo García, ¿sí? Lugo por su esposo, su papá, García por su mamá, sí, así es, compadrito Alejandro. Hoy cumpleaños Alexa, muchas felicidades Alexa, de parte de su papá, de Alejandro, y de su mamá Alejandra, y de su hermano, el nene, ¿no? Hoy cumple 21 añitos, felicidades Alexa, allá hasta Austin, Texas. Sus padres y sus padrinos le fueron a bautizar, y el señor cura les dijo: Alexa, te has de llamar, con jazmines y flores este día voy a adornar. Hoy, por ser su cumpleaños, le venimos a cantar. Bueno, el festejo es hasta el viernes. Felicidades, Alexa, de parte de sus papás, Alejandra y Alejandro, y de su hermano, el nene, y de todos sus tíos, su tío y sus tías que están por allá en los Sintecas, que también, por ahí, ¿no?, que le van a acompañar ahí en el festejo. Felicidades, Alexa. Muchas felicidades. Ok, rápidamente, allá para mi compadre, el Gallito. Mi compadre, el Gallito, por allá desde Brownsville, Texas, siempre también al pendiente de la radio. Ahí nos está escuchando, ahí en Brownsville, y aquí le mando su mensaje, su saludo, y dice: ese mi güera, pues aquí reportándome, compadre, el Gallito Giro, acá desde Brownsville, Texas. Me perdí unos días, pero pues aquí ando, mi güera, salúdame por ahí al Mereques, a la Dana, ahí para Rosita, compadre, a Juanita, a mi abuelita, a mi abuela, al Paco, a la Chamorros, allá por el 15 de Zacatecas, compadre, en la Trevillo Zapata, mi güera. A las nenas de Vicky, compadre, dile que les manda a saludar el Gallito de Brownsville, el Gallito Giro de Brownsville, Texas, para todas las nenas de Victoria, ¿sí? Ya está, compadrito, échale ganas, Gallito, échale ganas, compadre. Seguimos con más rápidamente, comando los temas y manda la música. A ver qué les parece este tema, compadre. Y... pues, sí, este mero.

0: Vamos a la pausa rápidamente, volvemos, Bueno, sí, cómo no, claro.
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1: Con los mensajes, compadre, de WhatsApp. Mensaje de WhatsApp. Dice, compadre, aquí está la compañía Treviño, compadre, reportándose. Ya sabes, ¿no? ¿Y dónde estamos? ¿Dónde estamos? Aquí está. Y dice, aquí la compañía Treviño, compadre, reportándose. Saludos para el Chipo, al Pericles, a Adrián, a Cristo, al Chaparro, al Alex, a Juan, al Gallo Morales, y para el Inge Treviño, compadre. El Inge Treviño, que andamos con todo. Un corrido, el del último cartucho, compadre. Del último cartucho, porfa, no. Aquí está la compañía Treviño reportándose. Ánimo, raza. Ánimo. Sí, cómo no. Ok. Sí, pues rápidamente. Véngase por acá. Vamos a darle por acá. Y dice, buenas tardes, Florencio. ¿Cómo estamos, compadre? Dice, por acá estamos. Buenas tardes, mi Florencio Montalongo. Un saludo especial para ti. Pues ya sabes que siempre esperando por ahí en la hora para escuchar a los mejores locutores de la más prendida. Un saludo especial para el Manillas, trabajando en el 28 Morelos, compadre. Y para la Araña Ledesma y en el 33 Matamoros. Ahí de parte de Santos Vázquez, de la Echeverría. Échale ganas, Santos. Échale ganas, Santos. Allá por tremendísimo, la Arañita y el Manillas, trabajando allá por el 28, acá en el 33, compadre. Sí, señor. Ánimo, Rosa. Y siempre escuchando por ahí, pues la 97.5 el FM, como debe ser, compadre. A ver, rápidamente, otro mensaje. Y dice por acá, ¿dónde estamos? Don Felipe. Buenas tardes, Florencio. Dice por ahí al mejor locutor, reportándome con él, Felipe Delgado, escuchando en Sierra Ventana, en Vicky Ranch. Gracias, don Felipe. Ánimo. Don Felipe, como siempre les digo, es pura máquina del Cruz Azul, compadre. Pura máquina del Cruz Azul. Sí, como no, ahí tiene sus banderas ahí en su casa, en el fraccionamiento Sierra Ventana. Dice, así es, Lorenzo. Aquí las tengo, mijo. Échale ganas, don Felipe, pero usted y toda su familia. Échale ganas, cómo no. Gracias también siempre por escucharnos. Muchas gracias. Dice por acá, rápidamente, buenas tardes, compa. Ahí te encargo un saludo. Dice por acá, buenas tardes, compita. Te encargo un saludo especial para toda la gente acá de Ejido Santa Clara, que hoy están festejando a su Virgen de Santa Clara, de Asís. Gracias y un abrazo. Ánimo, cómo no. Mira, pues hoy tienen fiesta, ¿no? Me imagino que tienen fiesta. Siempre se festejan, festejan con un baile y todo ese rollo, ¿no? Fiestas por ahí para todo el Ejido. Pues un saludo a todas las familias de por ahí. Y qué bueno que están festejando a su Virgen, la Virgen de Santa Clara de Asís. Ánimo, familia. Ánimo, familia. Allá en Santa Clara, todas las familias. Sí, tenemos muchos amigos por ahí, compadre. Sí, cómo no. Dice por acá rápidamente, buenas tardes. Buenas tardes, compadre. ¿Me podrás complacer con la canción de mi último cartucho? ¿Último cartucho? Carlos y José, por favor. Último cartucho, ese es Invasores, ¿no? Creo que ese es Invasores. Pero bueno, ahorita lo checamos. Oh, claro que sí, cómo no. ¿Dónde más? Por acá. Buenas tardes, Florencio. Dice, este es otro mensaje. Por acá me dice, buenas tardes, Florencio Montalongo Martínez Moncada. ¡Ah, bárbaro! Dice, para que me felicites a mi hija Vanessa Castillo González, que hoy está cumpliendo años. Porfa, las mañanitas. Ya la estamos festejando acá en una palapa. Ahí me mandas un saludito muy especial para ella. Claro que sí, Paulín. Felicidades para Vanessa. Sus padres y sus padrinos le fueron a bautizar. Y el señor cura les dijo, Vanessa, te has de llamar con jazmines y flores. Este día voy a adornar hoy por ser su cumpleaños. Le venimos a cantar. Muchas felicidades por ahí para Vanessa Castillo González, de parte de toda su familia, especialmente su papá, Paulín Castillo, Martínez Moncada, cómo no, que le saluda. Florencio. Bueno. Felicidades, Vanessa, con toda la familia que la están festejando. Cómo no. Rápidamente. Dice por acá, gracias. ¿Cómo no? ¡Vámonos! 1:51 p.m. A ver qué les parece esto que viene a continuación, Racita. A ver qué les parece esto.

0: ¿Dónde quedó el tema? ¿Es este? No. A ver.
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0: Dijo, un saludo especial también por ahí para Chuy Capillas, que se acaba de comunicar. Oye, sigue trabajando ahí en el aquel trabajo que se pidió por ahí, a ver quién podía hacer ese tipo de trabajos. Y Chuy Capillas, ahí anda, dijo, aquí andamos, compadre, preparando todo para el... Andamos preparando todo acá para el estampado, todo el rollo, ya sabes. Aquí andamos en la colonia Cuauhtémoc. Ahí salúdame al Güero Banda, aquí anda por acá. Güero Banda y al carpintero. Y a mi nieto Chucho, aquí anda. Y el Neto, aquí andan trabajando conmigo. Es todo, Chuy Capilla. Dijo, salúdame a todos los de la compañía Treviño y los Capibara por ahí, compadre. Sí, y ahí te encargo el corrido Jacobo López, pero dedícamelo para mí, mijo. Para mí. Y luego me dedicas un tema, pero para mi nieto Chucho. Sí, pero él quiere una rola de Beto Quintanilla. Le dije, no, de esas no, mijo, porque luego se enoja la gente. No, no es cierto. No es cierto, Chuy. Bueno, permítame saludar también al Negrito Cedillo. Por ahí está con el tremendísimo Negrito Cedillo, ahí está con el Pony, ¿no? Un saludo especial para el Pony, que acaba de llegar por allá a la Sultana del Norte, Monterrey, Nuevo León. Llegó bien crudo el chavalón. Ahí están esperando también a Ángel, la bolsita de champú. No tarda en llegar por ahí el licenciado Julio Reina.
2: ¡Véngase bañado!
0: Y el güero Pecas, el güero Pecas Reyes Cedillo. Y el Ronnie Reyes Cedillo, el Dientes de Conejo. Lo están esperando por ahí en la Palapa de Santa Inés. Porque van a echar una carnita asada a estos chavalones, especialmente para los que vienen por allá de Monterrey, Nuevo León, de parte del Negrito Cedillo. Dijo, ya la pegué, hoy en este día, ya la pegué, mijo. Es todo un negrito. Verdadero, ¿no? Ya está, negrito. Oye, un saludo muy especial por acá, me mandan un audio, necesito escucharlo, compadre. Están trabajando, mira, en una empresa, me mandan un audio. Ahorita lo checo, compadre. Rápidamente, excelente tarde, güerita, aquí presentes en el Super Terra Show. Saluditos, su amigo Marco Porritas. ¿Cómo está, Marco Porritas? Y toda la gente de San Luis, Missouri, que andan trabajando allá para, Wilson Porras, ¿no? Wilson Porras y pues todos los camaradas que andan por allá trabajando de muchos lugares acá de Tamaulipas, de San Luis Potosí y de la República Mexicana, ¿no? Así es. Dice, buenas tardes, buenas tardes, güerita. Dice, mándame un saludo por aquí. A ver, cómo no. Dice, buenas tardes, güerita. Quiero felicitar a mi esposa, a la maestra Susana Hernández, que hoy está cumpliendo 79 añitos. Felicidades, maestra. Y por tal motivo, pues la estamos festejando aquí en el Paseo de los Olmos, su hija, la maestra Indira de Silos, de Villerno, el profe Jesús Martínez, y mi nieto Lucía, y sin faltar el rey de los teclados, Chuy Martínez, de parte de Juanito de Silos. Claro que sí, Juanito, salud para su esposa, la señora, la maestra Susana. Sus padres y sus padrinos le fueron a bautizar, y el señor cura les dijo, Susana te hace llamar, con jardines y flores, este día voy a adornar, hoy por ser su cumpleaños, le venimos a cantar felicidades, maestra Susana Hernández de Decilos, ¿no? Que le saluda, mucha felicidad de parte de su esposo, de parte de sus hijos, de parte de sus nietos y de su yerno, ¿cómo no? Felicidades, muchas felicidades. A ver, rápidamente, yo regreso más de ratito, racita. Yo regreso más de ratito después del programa de Hablemos del Campo para darle lectura a muchos mensajes que están pendientes por ahí, compadre. Saludos a mis amigos del Pantano por allá. Ahorita, un ratito regresamos con todos ustedes. ¿Sale? Ahora pues. Compadre, desde acá estaba marcado.
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2: A partir de la próxima semana, alrededor de 12.000 trabajadores de la educación de Tamaulipas recibirán capacitación para implementar durante el próximo ciclo escolar el programa ABC de las emociones, dirigido a fortalecer la salud socioemocional de adolescentes y jóvenes. El secretario de Educación, Miguel Ángel Valdés García, informó que la preparación alcanzará a docentes de tercero de secundaria y de educación media superior, quienes recibirán herramientas para apoyar a los estudiantes en el manejo de sus emociones, fortalecer la convivencia escolar y abordar temas de desarrollo humano. El ABC de las emociones es una estrategia impulsada por el gobierno federal ante la preocupación por el aumento de casos de estrés, ansiedad, depresión y otras problemáticas que afectan a los estudiantes. Como parte de esta iniciativa, una vez que inicien las clases, los estudiantes dedicarán 3 horas a la semana a actividades de salud socioemocional. Tamaulipas inició un proceso de revisión en los centros de rehabilitación, conocidos como anexos, con el objetivo de establecer una normatividad que regule su operación y garantice una atención adecuada para las personas que ingresan a tratar problemas de adicción. El secretario de Salud, Ricardo Gerardo Guerrero González, informó que en el estado se tienen identificados más de 90 establecimientos de este tipo, de los cuales alrededor de 50 ya fueron inspeccionados por la Comisión Estatal para la Protección contra Riesgos Sanitarios. Entre las disposiciones que deberán cumplir se contempla brindar una atención integral que incluya servicios médicos y psicológicos, además de medidas para prevenir situaciones de violencia o maltrato. Todo esto irá acompañado de un proceso de certificación que se realizará por etapas. Por lo pronto, entre 15 y 20 anexos ya cumplieron con todos los requisitos, por lo que en los próximos días recibirán el certificado que los acredita como establecimientos regulados. Los centros tendrán hasta diciembre para ajustarse a las nuevas disposiciones. En caso de incumplimiento, la autoridad podrá aplicar medidas que puedan llegar hasta la suspensión de actividades. Los trabajos de reparación en el ingenio El Mante avanzan a toda marcha. Actualmente se trabaja en turnos de día, de tarde y es muy probable que se autorice el trabajo también para el turno de noche, porque el objetivo es realizar una reparación en corto tiempo, porque el inicio de la zafra se adelanta para los últimos días del mes de octubre, de acuerdo a lo proyectado por los industriales. El secretario general de la sección 120 del Sindicato de Azucareros, Ismael González Sánchez, dijo que en los trabajos de reparación se llegó a un buen acuerdo para que el personal sindicalizado se encuentre laborando, porque la idea del Grupo Pantaleón es tener todo listo para arrancar una zafra que consideran será histórica. De acuerdo con los datos proporcionados para la siguiente zafra, Grupo Pantaleón plantea moler 2.100.000 toneladas de caña para obtener 120 a 130 toneladas de azúcar. Dijo que la reparación del ingenio avanza sin contratiempos y el gigante de acero del Mante se encuentra totalmente renovado y tecnificado para poder alcanzar el proyecto de molienda que se tiene para el siguiente ciclo de zafra. Para ORT, Areli Treviño.
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0: sí, señor.
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0: Muy buenas tardes, qué de gusto me da saludarles en este martes 11 de agosto de 2026. Arrancamos este su programa, Hablemos del Campo, en donde, bueno, estaremos hoy analizando los diferentes temas que marcan la agenda del campo, que ocupan y preocupan a los productores, a los agricultores, y sobre todo, pues, cómo está esta situación que enfrenta el campo mexicano y también el campo tamaulipeco. Esta tarde le agradezco también, mi nombre es Italia Soler, y le agradezco que nos acompañe. Estamos en vivo a través de la 97.5 FM, la más prendida, y para toda la región cañera, la región del Mante, de Jicotencat, estamos por la 98.7 FM, La Jefa. También, si usted nos escucha desde cualquier otro lugar de Tamaulipas o del país, incluso si anda ahí por algún tour a nivel internacional, recuerde que puede seguir toda la programación de ORT descargando en su celular la aplicación ORT Radio, y ahí, pues bueno, estará escuchando todos los programas, especialmente este, su programa Hablemos del Campo. Y bueno, recuerde que este espacio es suyo y queremos saber qué está pasando en su comunidad, queremos conocer sus opiniones, reportes y también escuchar sus denuncias. Por ello, le dejamos la línea abierta aquí en cabina, el 834-318-2402. O también, si gusta enviarnos un WhatsApp, al 834-352-0830. Arrancamos este día, este es su programa, Hablemos del Campo. Y bueno, hoy precisamente en este martes de análisis en el que llevamos los diferentes temas, pues bueno, quiero compartirle que hoy está aquí en cabina el médico Javier Terrazas. Muy buenas tardes, médico. Gracias por su visita, su compañía al día de hoy.
1: Gracias, gracias, Italia Soler. Muy amable por la invitación. Me encanta el campo, me encantan los temas del campo y con mucho gusto asisto porque, bueno, es una forma de compartir ese amor que hay por las zonas rurales de México entero y de Tamaulipas en particular, que es donde resido desde 1980. Entonces ya
0: más
1: tamaulipeco.
0: Así es. Probó agua de la peñita, dicen.
1: Agua de la peñita, probé las chochas, probé todos los alimentos de acá, de esta región. Y bueno, pues así muy muy breve, la diferencia entre Tamaulipas y Chihuahua, pues es que acá son dos ciclos agrícolas, allá por el frío de la sierra y todo eso, allá es un ciclo agrícola y bueno, normalmente nos preparamos para que de la cosecha de ese ciclo, pues se envasa y se guarda todo para las otras épocas del año. Entonces, en el caso de Tamaulipas, pues son dos ciclos agrícolas, el primavera, verano y el otoño, invierno, y siempre está verde, entonces es una maravilla.
0: Ok, pues bueno, muchísimas gracias por acompañarnos y pues también le damos la bienvenida a Ángel Lara. Muy buenas tardes, Ángel.
2: Gracias, Italia Soler, muchas gracias, muy buenas tardes, qué gusto compartir esta mesa de análisis con ustedes. Y bueno, pues tengo dos sentimientos, aprovechando que el médico me motiva a poder expresar las emociones que sentimos. Por un lado, la preocupación porque estamos en plena canícula y, híjole, y cada día vemos más difícil el hecho de poder sembrar, que es uno de los temas que abordaremos en la parte centro aquí del estado, donde muchísimas familias, bueno, pues nos dedicamos a ello y pues ahora sí que se ausentó el agua y, uh-huh, y eso ha retenido pues las labores del campo. Y pues lo que quiero decirles es que comparto esa preocupación de muchos compañeros que seguramente nos están escuchando, sobre todo aquí en la zona centro de Casas, Yera, en Victoria, La Marina, Güemes, Padilla, San Carlos, que no han podido poder sembrar el sorgo. Ojalá que pronto nos llueva. Y por otro, bueno, pues una grata satisfacción compartirles brevemente. El fin de semana participé en el 102 aniversario del ejido San Patricio. Puedo decir que es el ejido más antiguo de Tamaulipas, y con una gran satisfacción porque el evento cívico-cultural en el que se conmemora el agrarismo, donde inicia el agrarismo formal en Tamaulipas, pues fue de bastante interés para diferentes generaciones que estaban ahí reunidas, niños, jóvenes, adultos y por supuesto adultos mayores, que disfrutan mucho el hecho de poder revivir las historias con las que se fue formando su comunidad, y como él, como este ejido, pues hay varios ejidos en Tamaulipas que son los más antiguos, que pues se puede decir que son los que con los que se enciende la flama del agrarismo y se consolida pues lo que ahora son 1,398 ejidos a lo largo y ancho de nuestro estado.
0: Así es. Y qué bonitos son estas festividades precisamente de los ejidos, porque también, pues bueno, reúnen a la gente, se organizan, y pues se hacen pachangas en grandes, pero además totalmente se recuerda, ¿no? A toda la gente que ha venido trabajando por esas
2: totalmente, en particular con el caso este de San Patricio, me di cuenta que había comisiones para todo. Y toda la comunidad participa, no solamente los ejidatarios. Había una comisión que se encargó un día antes de una callejoneada que hicieron los jóvenes de la comunidad. Había una comisión para la limpieza de su plaza, que esa parte es bellísima. Es de las pocas plazas en una comunidad rural que tiene árboles, que tiene kiosco, que tiene banquetas, muy, muy padre. Una comisión encargada de la comida, otra comisión encargada de la recepción de los invitados, y así una de la cabalgata, que fue muy emotiva y muy significativa, porque en lo personal a mí me llamó la atención que el subsecretario de Desarrollo Agrícola, que es de ahí, Eliseo Camacho Nieto,
1: pero no andaba en campaña, ¿no?
2: No, para nada. cabalgó encabezando el grupo, pero él aparte portando la bandera del agrarismo, ¿no? La bandera de la CNC, entonces no puedo decir que no.
1: Se la prestaste.
2: Se la prestamos. Fue muy emotivo para la comunidad ver este tipo de acciones, ¿no? Y como él, pues he estado en otros ejidos en los que de igual manera, bueno, si no es a caballo, a pie, en el remolques, en lo que sea, los compañeros, los ejidatarios hacen su escolta y recorren las calles de su comunidad con mucho orgullo, presentando esta bandera, ¿no?
1: Estas festividades son muy valiosas y se viven de una manera muy intensa. Se recuerda normalmente a los fundadores de la comunidad, a los liderazgos naturales, a los repartos, las primeras actividades, las formas de trabajar que existían en aquellas épocas. Entonces, y esa fraternidad y esa hermandad que se genera en la comunidad, después de que hubo el reparto agrario, y esa alianza que perdura y se transmite de los abuelos a los padres, de los padres a los hijos, y hay un amor y hay un afecto por las comunidades, porque normalmente, aunque algunos se trasladan a las ciudades, en los periodos vacacionales, escolares, recuerdo que siempre regresaban, y esos recuerdos de infancia, quienes visitamos las zonas rurales, pues son grandiosos, y hay una nostalgia muy, muy, muy bonita sobre esas épocas. Y qué bueno que los que están aquí pues cerca puedan ir a San Patricio, puedan ir a Ávila y Camacho, puedan ir a las comunidades. En mi caso, precisamente también en estos días se festeja el 69 aniversario de la colonia agrícola, ganadera y forestal de Nicolás Bravo, en el municipio de Madera, Chihuahua, donde yo soy nativo. Y también fue un reparto de unas haciendas que se conocían como la Alta y Baja Babícora, allá en el noroeste del estado, allá en colindancias con el estado Sonora. Entonces, una zona de bosque, de agostaderos muy bonitos, de lagunas, y hay zonas de reserva ecológica importantes. Entonces, eso, precisamente yo compartí un mensaje en la mañana con algunos paisanos que están sembrados por ahí en algunas otras regiones del país o ahí en la capital del estado de Chihuahua, y recibí de ese mensaje, que procuro ponerle ahí algo de motivación, unas respuestas tan tan bonitas de muchos compañeros. Entonces, y bueno, desgraciadamente aquella zona, como algunas de aquí del estado de Tamaulipas, pues la inseguridad ha entrado en esos territorios y ha diezmado mucho esa bonanza, esa armonía y esa fraternidad y esa productividad que tenían esas regiones. Entonces, a distancia y con nostalgia, pero también con una exigencia para las autoridades, recordamos que pues debemos rescatarlas.
0: Claro.
2: Yo quisiera agregar, en el caso de este ejido de San Patricio, México, Italia, que durante el evento protocolario el locutor, el maestro de ceremonias, estaba haciendo lectura de, pues, semblanzas, ¿no?, de actos simbólicos significativos durante estos años. Y yo quiero compartir a la audiencia que San Patricio todos lo conocemos sin conocerlo. ¿Y por qué? Para los tamaulipecos, es muy conocido el corrido de José Silva Sánchez, ¿no? Uh-huh. Y dice que Garza Valdés Tamaulipas, ¿no? Y porque fue donde lo capturaron. Pero la historia del coronel Silva Sánchez, que ahí en San Patricio está su busto, e inicia ahí, porque él está buscando el reparto agrícola de esta hacienda, que creo que es de la familia Filisola, para poder crear en el rancho San Patricio este ejido. Y ahí empieza su recorrido y lo alcanzan en Garza Valdés. Pero bueno, lamentablemente el corrido no dice que San Patricio, pero por eso todos deberíamos de conocerlo. Personajes como él, nativos de... Bueno, no nativo, pero sí tiene que ver mucho en la historia de esta comunidad. Otro personaje también importante es don Juan Báez Guerra, que fue alcalde de Padilla, que fue senador y un dirigente importante que hizo los últimos repartos en la zona de San Fernando, de toda esa parte, ¿no? Juan Páez Guerra. El otro es el maestro José Luis García.
1: El chino es el camino.
2: Y tiene un lema que dejó inmortalizado ahí en la normal rural de San José, que dice que el ejido llega hasta donde el maestro se lo proponga. Y pues tiene mucha coherencia.
1: Fíjate que ahorita que hace referencia al profesor José Luis García, él estuvo ahí en la zona serrana de Chihuahua.
2: Mira.
1: Él conoció a mi padre. Mi padre fue maestro y allá anduvo. Y allá dejó semilla también de la buena, digo, de su pensamiento, de su labor, porque era muy, muy inquieto. Allá también dejó pintas, así como aquí cuando quiso ser líder del CENTE, que no se lo permitieron y que por ahí había unas pintas en las carreteras que decía: el chino es el camino.
2: El chino es el camino.
1: Y bueno, y fue el camino, pero en la Secretaría de Educación Pública en el estado, cuando el gobernador fue Manuel Cavazos Lerma.
0: Pues bueno, nos vamos a nuestra primera pausa comercial y enseguida regresamos con más en este su programa Hablemos del Campo.
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0: Ya estamos de regreso en este su programa Hablemos del Campo. Y bueno, ahorita precisamente en el corte hacíamos referencia, en medio de estos festejos que llevan las comunidades, los municipios, los ejidos, de este video que se hizo viral de la alcaldesa de Palmillas, Cindy Monita Ramírez, que en esta cabalgata que se hizo por el aniversario de la fundación del municipio de Palmillas, pues bueno, el caballo se le eleva y ella logra controlarlo. Pero también pues se hizo referencia porque recientemente el jefe de las oficinas fiscales allá, me parece que fue en Reynosa o en donde andaba, que se sube al caballo Marcelo Lan, y a pesar de que le dicen, mira, es que el caballo anda medio inquieto, era un evento de la Guardia Nacional, ahí había varias autoridades, y pues él dice, no, es que yo sé, y se sube, y pues no le fue tan bien de volada. Yo creo que el caballo apenas giró, se estiró el cuello, cuando sopas ya se había caído, ¿no? Y pues le hacían ahí referencia a la alcaldesa que le enseñara ahí
1: a ver si no le pasa a Marcelo Lan con la candidatura que anda buscando a Morena, que también la tire luego. Sí. Y se quede en el camino.
0: Sí, que decían, ni el caballo lo quiere, le ponían ahí entre los memes. Y bueno, ahorita que platicábamos de este tema, que quizá no era el tema de análisis, pero bueno, es parte de este programa y de la riqueza que tiene el campo. Nos preguntan por aquí WhatsApp, que dicen que qué opinan, qué costumbres de los ejidos deberíamos de hacer esfuerzo por traer a las ciudades o por conservar o extender, dice, en todos lados, que no se queden nada más en los ejidos. ¿Qué opinión tienen ustedes de las costumbres de los ejidos que deberíamos de traer?
2: Bueno, ahorita precisamente con el tema del caballo que lo acabas de referir, sobre el tema de la alcaldesa, pues debemos considerar que es una persona muy joven que ha crecido en los caballos, porque bueno, yo conozco a su padre, a Jorge, y bueno, él representa a un grupo de charros, no solamente cabalgantes o personas pues afines a los caballos. Entonces pues no hay duda, ¿no? Pues que tiene la capacidad para poder manejar un caballo de ese tamaño y de esa calidad, porque pues se ve a leguas la diferencia entre el caballo que ella monta, que es un Coafrisian, que es la cruza de un caballo frisón con un cuarto de milla, y el caballo que se pues batalló mucho para subirse, sí, Marcelo Lan, porque el sillín es muy incómodo, yo los conozco, es muy incómodo, no tiene, son muy altos esos caballos porque son thoroughbred, que son caballos pura sangre, son muy altos y que se utilizan para ese tipo de actividades de la policía. Se le advierte y bueno, pues el fin del problema fue el suelo. Entonces, bueno, no estamos muy lejos de que al menos aquí en Victoria el día 29 se está convocando por parte de la Unión Ganadera y la Universidad a una cabalgata. Este tipo de actividades, pues espera sea una actividad estatal. No soy el encargado de hacerle difusión, no es el tema, pero sí la invitación a los radioescuchas, sobre todo de Victoria, a quien tenga la posibilidad de admirarla, lo haga. Porque muchas de las veces, lo digo por experiencia, hay personas que no conocen o no tienen la posibilidad de ver un caballo continuamente o comúnmente. Uh-huh. Y el hecho de que nuestras autoridades y compañeros del área rural vengan a recorrer las calles de la ciudad, pues a lo mejor para algunos es un malestar por la vialidad o por los problemas que pueden ocasionar en su paso, pero es una manera que se tiene que rescatar, yo insisto, y hacía referencia ahorita con lo que el fin de semana vimos en San Patricio con el subsecretario Eliseo Camacho, en el que la lucha revolucionaria, pues incluso la conquista, nos vamos más atrás, fue a caballo. Entonces estamos muy ligados al tema de los caballos, y es toda una fiesta, es todo un ritual. A mí, en lo personal, yo tengo una afinidad muy amplia por los caballos, y quienes tenemos esa posibilidad o esa habilidad sabemos distinguir entre quien va bien ajuareado, decimos en el rancho, quien va combinado, quien trae cuestiones de nylon y debería ser baqueta, cuero, ese tipo de detalles se pueden apreciar en este tipo de recorridos, ¿no? Quien va con su caballo vestido de charro, con su montura charra y todos los aditamentos que el propio reglamento de la charrería lo pide. Uh-huh. O quien la usanza western o la influencia tejana, lo podemos ver, porque eso también, bueno, está muy de moda actualmente aquí en la región, por la cercanía que tenemos y por las actividades como el rodeo, como las barrileras, como el lazo. Y todo ese tipo de actividades las podemos observar. Yo creo que es importante, es motivante, que si tenemos la posibilidad de ver esta cabalgata próximamente, no sé si vaya a cabalgar el gobernador, pero podemos salir, podemos admirarlo, y eso nos permite tener un panorama y poder apreciar caballos pues desde el más criollo o barato, por llamarlo de una manera, a un caballo de muchos pesos, ¿no? Muy fino.
1: Es importante que... Yo tengo la costumbre de, cuando conozco a alguien, platicar con él y preguntarle, ¿cómo se llamaba tu abuelo? ¿Cómo se llamaba tu abuela? ¿De dónde vienen? ¿Dónde están las raíces de esa comunidad? Creo que hace no muchos años hubo una migración muy fuerte de las zonas rurales a las ciudades. Cambió el México rural al México urbano, pero todos de alguna manera tenemos una raíz cercana en algún municipio rural, en algún ejido, en alguna colonia agrícola o en alguna cabecera municipal. Y creo que debemos de mantener ese vínculo. Si yo, por ejemplo, hace unos días entrevisté a un buen amigo aquí en otra de las estaciones de la ORT, al ingeniero Antonio Carlos Valdés Balboa, que todo mundo ubica como de aquí en la ciudad, y bueno, él me explicaba que tiene sus raíces en San Carlos. Bueno, vamos a tomar una...

0: Lo escucho en Ciudad Victoria.
1: Ok.
0: Pero estoy escuchando al ingeniero, me parece que es el ingeniero Terrazas, que estaba haciendo un comentario que algo mencionó de San Patricio, pero José Silva Sánchez tenía un ranchito que ahorita es elegido José Silva Sánchez, municipio de Padilla.
2: Es la ampliación. Uh-huh.
1: Ajá.
0: Uh-huh. Y cuando yo tenía como 12 años, allí los de mi misma edad decían, nos vamos al ranchito del señor Silva Sánchez, pues vamos, y veníamos hace muchísimos años.
1: Ah, ok. ¿Y qué tal estaba el ranchito? ¿O cómo, qué veían ahí en el ranchito? ¿Cómo estaba?
3: Rancheritas, dijo.
0: Pues era un ranchito, digo, era un ranchito con poquitas casas.
1: Ok, ¿y ahí la pasaban un rato en el día?
0: Sí, jugábamos a las canicas, a los trompos.
1: Ándale.
2: Yo sin temor a equivocarme, a reserva de que alguien de San Patricio nos pueda confirmar, Silva Sánchez es la ampliación del ejido San Patricio. Es una dotación que se pide, me parece que en los años 80s, 90s, y se tiende a una resolución de más o menos 1,000 hectáreas, y con ello se crea la ampliación del ejido San Patricio, que hoy se conoce como Silva Sánchez, que también, bueno, tiene sus autoridades ejidales. Ahí también un dato importante que quiero dejar, que su hermano de José Silva Sánchez, de nombre Margit, él es de los fundadores. A don José ya no le toca ser fundador, pero en el acta constitutiva, con la lista de los primeros ejidatarios, su hermano sí queda ahí en el acta registrado.
3: Bien, pues gracias por comunicarse con nosotros y retroalimentar estas charlas que son importantes. Y retomando el comentario de la compañera, ¿qué es lo que debemos de rescatar de esas tradiciones, de esos gustos de la vida rural? Pues es eso, y la manera de vincularnos es ir a sus fiestas de aniversario, ir a los bailes regionales. A veces en los periodos de cosecha se hacen bonitos bailes y fiestas,
2: jaripeos.
3: Hay toda una gama de actividades importantes, y bueno, pues hay que estar vinculado, no hay que perder ese vínculo con el origen, y es una manera, montar a caballo, ordeñar una vaca, corretear una gallina, matar un pollo, ir de cacería. Son cosas tan valiosas, y sobre todo compartir con la familia, con los lugareños, esas tradiciones. Y bueno, pues siempre cuando ya estás tú en la ciudad y tienes posibilidades de compartir otras cosas, pues recordarte de las personas, de las comunidades que tienen mayores necesidades. Entonces siempre no llegar con las manos vacías. Entonces ir a la misa en los templos, en las iglesias, y bueno, nutrirte de esa vivencia que tuvieron tus abuelos, tus padres, y que a lo mejor te tocó en la infancia. Entonces ese vínculo es maravilloso y te mantiene muy unido a todo lo rural, y entiende más la problemática y entiende más el por qué el campo debe ser prioritario y debe estar en la mente de todos.
1: Porque el campo nos une, dijo Maquilando. Muchas gracias, don, por haberse comunicado con nosotros y por compartirnos estas experiencias. Sobre todo dicen que recordar es volver a vivir. ¿Le pasó o no le pasó?
0: Gracias, le agradezco.
2: Saludos, don Magdaleno.
0: Igualmente.
1: Saludos. Gracias. Pues bueno, nos vamos a ir así a nuestra pausa comercial, y enseguida regresamos con más en este su programa, Hablemos del Campo.
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7: Ya estamos de regreso en este su programa Hablemos del Campo. Y bueno, ahora sí que a veces uno tiene planes, pero pues la gente es la que nos dice para dónde irnos. Y nos preguntan, aquí nos dice la señora, dice Ingrid de Santa Ana, me llega un WhatsApp, y ella nos pregunta que si ustedes saben, que dice ustedes que dicen o que comentan ahí que han ido a varios ejidos, si las comidas que dan son iguales o hay diferencias, si han notado, dice, diferencias de un ejido a otro. Incluso a veces de un municipio a otro hay diferencias, ¿no? Entre lo que se come en el norte, a diferencia del sur, y sobre todo aquí en la capital, donde las flautas son de harina, pero en los ejidos, bueno, creo, no sé, por ejemplo, allá en la zona de San Fernando, aquí en el centro, pues es el asadito. Por ejemplo, en San Fernando, allá en esa región, no dan el fideo que dan aquí.
8: El fideo seco.
7: El fideo seco. Pero no sé si les haya tocado ver algún otro platillo en estos festejos. También acá Florencio tiene recorrido por los ejidos en los diferentes bailes que ha ido en las tocadas. Si le ha tocado ver como que comidas diferentes.
8: Yo, bueno, primero, como lo acabas de plantear, hay un estándar, ¿no? Uh-huh. Y la comida en la región de gala es el asado. ¿Y en qué estriba la diferencia según mi análisis? En que si sacrifican ahí los animales o compran la carne. Ahí hay una diferencia muy grande, ¿no? Sí. Ahorita que tengo reciente lo de San Patricio, debo reconocerle, y se lo hago público porque él lo hizo público, el presidente municipal, les regaló una vaca para el aniversario. Uh-huh. Y cuando destaparon la barbacoa, pues olía vaca correteada, ¿verdad? Decimos allá en el rancho, ¿verdad? Muy diferente a cuando la carne es comprada, congelada en algún establecimiento. Okay. Los acompañamientos, ahí es donde hay variación, las guarniciones. Bueno, en algunos lugares pues es con arroz, en otros es con fideo seco, en otros yo he visto que es con frijol bayo o frijol negro. Uh-huh. También de acuerdo a la temporada hay quienes le ponen nopales, que son de la región. Uh-huh. Por supuesto, y en algo otras localidades, por supuesto que tiene que ver con el tema de la región, el cabrito, que es un poquito un platillo un poquito más, se puede decir, caro, más sofisticado. Uh-huh. Porque bueno, puedes un cabrito solamente comerán 5 personas, ¿no? Pero todo el protocolo, yo creo que eso es lo padre de la integración. Sí. De la comunidad, el protocolo de tener la vaca, ver la vaca y luego empezar a procesar la carne. Yo recuerdo en alguna ocasión allá en el ejido que con troncos de mezquite y a machetear la carne ya cocida porque iba a ser el picadillo. Y nada más escuchaba el hacha, ¿no? Tas, donde está, donde están no moliéndola en el molino como lo vemos ahora en la carnicería, ¿no? Ajá. Sino todo manual. O picar en mesas grandes, ¿no? La carne de los puercos para poder hacer el asado. Y todo eso es un día antes, ¿no? Y en ese inter, bueno, pues hay que hacer los chicharrones, las carnitas o las mantecas le llaman. Pues es toda una fiesta y dura varios días, ¿no? Uh-huh.
0: Sí.
9: Sí, hay regiones y hay sazones. Entonces, el asado, pues obviamente cuando es de puerco engordado ahí en el corral, ahí pues es mucho más sabroso y se aprovecha todo. Entonces, el picadillo, por ejemplo, en Padilla, ay, es muy, muy, muy sabroso. Me tocó conocer a algunos cocineros que un señor de Pedro Molina, que en algún tiempo fue el cocinero de cabecera de un presidente municipal, bueno, pues era toda una institución y hacía el asado, hacía la sopa de fideo, pero también la de arroz, o sea, dependiendo de allá estaba amplio el menú. Y bueno, pues ahí las fiestas en las comunidades rurales, pues era, y el alcalde pues siempre era invitado, entonces siempre llevaba a su cocinero de cabecera y bueno, pues yo creo que coleccionó algunas recetas de varios de los, entonces siempre ahí con Jesús Nava Rodríguez, fue presidente municipal, me tocó conocerlo y compartir ahí muchos festejos ahí en Padilla. Entonces, pero Jaumabe pues no se queda atrás, acá en el caso de Yera también, en la zona del Mante, la zona cañera, pues la barbacoa especial también. Y bueno, pues para mí, pues que siempre comparado ya con algunas tradiciones de Chihuahua, pues creo que la diferencia está en algunos elementos de especies o de chiles o de tipo de que se utilizan para sazonar y para aderezar. Pero bueno, pues aquí en Tamaulipas la verdad es que sus sazones, y bueno, hay mucha variedad, hay desde los en el altiplano, o el cabrito en Méndez, o en Burgos, en Curillas, esa zona, y ya me dio hambre. Entonces, y bueno, en la zona del litoral, pues todo lo de mariscos es extraordinaria, tanto la comida, los quesos de Aldama. Es la verdad, Tamaulipas tiene mucha variedad. Y bueno, pues si hubiera un restaurante aquí en Ciudad Victoria que tuviera todos los sabores y todos los sazones, sería un gran éxito, porque bueno, vemos gente de muchas regiones del estado o foráneos que nos encanta y somos de buen diente, sí. Entonces extraordinaria la comida de Tamaulipas.
8: A propósito que lo que dice el médico sobre los sazones y toques, todavía vemos en muchas comunidades que los cocineros son varones. Hay lugares donde se acostumbra que son mujeres, ¿verdad? Que es un grupo de mujeres que se organiza, hace las comidas, etcétera, ¿no? Pero, por ejemplo, ahorita que dijo un nombre de una persona acá de Yera, yo recordé que en el Ejido de la Libertad, Pepe Manzano, si nos está escuchando, le mandamos un saludo, un extraordinario cocinero. En alguna ocasión, en un aniversario, lo vi trabajar y con toda su familia le dieron de comer a más de 1,000 personas. O sea, increíble la manera en que tienen hecho toda esa empresa, porque tienen pues los refractarios y todas esas cosas, ¿no? Y para concluir mi comentario, pues saludar a nuestros amigos de Santa Ana, que bien dices que nos hacían esta pregunta. No nos invitaron el 11 de julio, que fue su aniversario. Pero un saludo a todas las familias Contreras, Castro, Catache, Guzmán, Martínez y muchos otros que tenemos muy buenos amigos por allá.
9: Creo que ahí en el caso de cuando se hace la feria de Tamaulipas, que cada municipio tiene su stand, hay algunos que traen sus platillos regionales, entonces una manera de pues probar todas las diferencias que hay, las recetas y los sazones y poder distinguirlas, uh-huh, es hacer ese recorrido culinario en donde puedes probar un poquito de cada uno de los platillos que ofrecen. Yo en la más reciente, tuve la oportunidad, intenté recorrer los la mayor parte, pero me quedo con el Cabrito de Méndez y bueno, San Carlos también tuvo jaumales, sus gorditas, de veras extraordinarios. Entonces, de acá del altiplano también, pues de Michihuana hicieron traían varios y bueno, faltaron las chorches y faltaron algunos porque no era temporada, yo creo, pero la verdad es una oportunidad ir a degustar y a conocer y a platicar con las personas, porque todo mundo tiene gratos recuerdos y puede aportar algo sobre las hierbas, sobre las bebidas, sobre los test, todo, de veras.
8: Yo todavía. ¿Sacamayas de Gómez Farías?
9: Sí, así es. Todavía tengo por ahí algunas hierbitas de test que compré ahí en la última feria.
7: Pues sí, como dicen, a veces depende también de lo que tengan ahí a la mano, de lo que estén engordando. Yo, por ejemplo, en la frontera me acuerdo que en algunas fiestas llegaron a dar los tamales de venado porque era la temporada. Y también llegué a probar por allá era guisado el jabalí. Uh-huh. No era rojo, era así como con chile verde. Uh-huh. Pero estaba muy rico también. Entonces, pues sí, depende mucho a veces de lo que tengan, y como dicen también, pues a veces ese momento también en el que participan hombres y mujeres haciendo los fiesta, alimentos, claro. Sí, porque desde antes es calcular para la cantidad de personas, para que no se te quede nada, quién va a hacer tal cosa, quién el complemento, el arroz. También por allá por Sanfer me tocó ir a una boda en donde dieron el asado, pero también tenían mole. Y como el asado es el más común, pues la gente estaba pidiendo mole. Yo me quedé con el asado, pero tuve que probar los dos. Pero sí, como es muy común el asado, pero digo, yo siempre que voy para allá, pues es lo que pido. Pero había mole, entonces la gente de ahí estaba
8: probando
7: pidiendo,
8: lo diferente.
7: Ajá, probando el mole. Pero te daban hasta pues las dos opciones, ¿verdad? Si tú así lo querías. Y bueno, pues también, como lo decían, ya acá en la región, pues por Cruyes y eso también, pues el cabrito, ¿no? Que es es muy, también muy fuerte el consumo, ¿no? En las fiestas que lo pongan, el borrego también en algunas partes lo
8: en el altiplano, ¿no? Algo que también he visto adicional a estos que platicamos, es la barbacoa de chiva, de cabra, de que es algo que dices, no es tan común, ¿verdad? Porque dices, pues la de borrego sí, ¿verdad?
7: Sí, más,
8: la de res, por supuesto, pero en Tula hacia allá, de chiva. Y muy sabrosa también.
9: En una época importante para degustar los platillos regionales en cada uno de los municipios es en Semana Santa, por un lado, en verano, en las vacaciones, y en diciembre. Y la gente lo hace con dedicación, con esmero, y algo muy valioso es que en las comunidades se comparte. Ah, o sea, sí. Tú hiciste algo y le mandas a la abuelita, al tío, al vecino, intercambias, y tú compartes algo y te regresan, entonces sí. Puedes probar, se amplía, o sea, tiene su efecto, y la gente es muy solidaria y compartida. Entonces creo que son cosas que debemos rescatar, y bueno, de pronto en la ciudad eso se va perdiendo, sí. y a veces no sabes ni cómo se llama tu vecino, tu vecina, sí. Y los conoces y a veces ni los saludas, te peleas con ellos por el estacionamiento, pero hay que rescatar las cosas buenas, lindas de ser comunidad, y a donde quiera que vayamos, hacer comunidad.
7: Oye, en la ciudad, en las fiestas quinceañeras, eso, pues te hablan para confirmar que vas a ir, porque pues es un platillo costoso y eso.
8: Claro.
7: Y allá te dan platillos
8: hasta
7: para que le lleves, sí, ajá.
8: Supuesto.
7: Y a veces no va el abuelito, el tío, pero te mandan.
8: Sí.
7: Pero bueno, pues sí hay que rescatar ese tipo de actividades. Sobre todo, pues, como lo compartían ustedes, ¿no? Si conocen de alguna festividad en algún ejido, o que los inviten, o que los invite otra persona, pues acudan para que conozcan más y para que sobre todo disfruten esos momentos que son, la verdad, muy agradables. Pero bueno, nos vamos a nuestra pausa comercial y enseguida regresamos con más en este su programa Hablemos del Campo.
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1: Ya estamos de regreso en este su programa Hablemos del Campo, y bueno, pues afortunadamente el programa se nos ha ido en estas pláticas en donde la gente también ha participado sobre estas tradiciones de las comunidades ejidales, del campo, de la comida que conecta también entre muchas actividades a la gente, y que de alguna manera, pues bueno, ahora sí que la gente del campo, de las comunidades ejidales, no necesita una fiesta para invitarte a comer. Apenas si llegas a su casa y ya te está invitando lo que tiene ahí. Y cuando te dicen le echamos más agua a los frijoles, es ya te están preparando el almuerzo. Entonces, por ello es importante no perder ni las tradiciones de los ejidos, ni a esa gente tan valiosa, ¿no? Que se encuentra en estas comunidades.
2: Es importante darle continuidad a estos, este tema le llaman los expertos de cultura. El otro día hablábamos de los promotores culturales sobre los saberes. O sea, que las autoridades, sobre todo estas de cultura, le pongan atención a que se registren estos temas, estas, no precisamente las recetas, ¿verdad? Porque bueno, esas se van pues transmitiendo de generación en generación, pero sí a los saberes, porque hay cosas que para la gente del campo es muy, como lo acabas de mencionar, es muy importante atenderte, es muy importante decir algo. Por ejemplo, para los varones, lo sigo viendo en hombres ya de avanzada edad que saludan a una mujer y se quitan el sombrero, y ves a las nuevas generaciones ni por la mente les pasa, ¿verdad? Todo ese tipo de cuestiones que nos dan identidad, que son saberes que la gente de antes decimos, ¿no? Nosotros después vamos a ser la gente de antes, ¿no?
3: Ya casi
2: estamos ahí en la raya. Le es importante, le es significativo, porque sería una lástima, ¿no? Que pasemos a unas siguientes 2-3 generaciones y de pronto, pues ya no se pierda, y que en estos, por ejemplo, estos eventos que son muy importantes, los aniversarios, estén pidiendo comida en rápida, ¿no? Que vamos a darles pollo, vamos a darle otra cosa, ¿no? Y sería muy lamentable, ¿no?
3: Sí, es valioso. De veras, yo creo que casi todos tenemos un antecedente de un abuelo, un tío, un pariente que vivía en una zona rural, o nosotros mismos, y tenemos unos recuerdos maravillosos. Yo invito a la audiencia que se pregunte cuándo fue la última vez que montó un caballo, o que jineteó con a los niños, a los jovencitos, que jinetearon un becerro, una becerra, un borrego. Entonces, yo me acuerdo, íbamos a la casa del abuelo paterno, y era una casa grande, y había vacas y chivo, había de todos, y para cuando uno se sentaba a la mesa a almorzar o a comer, te preguntaba: ¿y usted por qué se sentó? ¿Ya merece comer? Y pues si no habías hecho nada productivo, no tenías el pasaporte para, ¿sí? Entonces, pero había muchas actividades y que eran muy divertidas y bonitas. Había que ir, por ejemplo, donde estaban las gallinas a recoger los huevos, y llegabas con en lugar de ir al mercado a comprar los huevos, pues ibas con una canastilla que había a recoger los huevos donde estaban las gallinas y los guajolotes y los patos, porque había de todo. O al que se levantaba muy temprano a ordeñar, ese era el que primero le servían. Entonces, o sea, esas cosas, pero eso no se te olvida, y esas vivencias creo que pues los citadinos pues no las pasaron. Y esas experiencias son valiosísimas, y todavía si la gente quisiera ir a un rancho, pues podría verlo. Y aquí, por ejemplo, regresando un poco a la comida, aquí en por la carretera interejidal se está convirtiendo en un corredor culinario de restaurantitos. Entonces, ¿por qué es el éxito? Porque es la comida campirana, es el sazón, y es la añoranza de que todos tenemos un antecedente rural. Entonces, eso es muy valioso, y tenemos que conectarnos, permanecer conectados con esas zonas rurales, porque finalmente, aunque estemos en el aire acondicionado, en una oficina o viendo la tele, o que ya seas 100% citadino o burócrata, creo que aunque estés en ese entorno, al momento en que pides que te den algo de comer, son cosas de la zona rural. Uh-huh. El huevo, la leche, el carne. Queso, la carne, claro. Los frijoles, la tortilla, todo es el campo. Entonces, creo que vale la pena conectarse de manera directa e impulsar a que esto ocurra. ¿Cuántas veces vemos aquí en las zonas de las ciudades que tú dices, los adultos mayores de pronto caminando por las calles o todas bachientas o por las banquetas todas deterioradas, pudiendo caminar por un pedazo de campo muy, muy padre y volver a conectar a esa gente? O sea, creo que vale la pena que hagamos esa, que no perdamos esos vínculos y que le demos, cuando más vamos al campo, más nos contactamos con la naturaleza y más la vamos a cuidar. Entonces, es regresar un poco al origen, porque no nacimos en el aire acondicionado ni, uh-huh. Ni ajenos a toda esa dinámica, al polvo, al viento, al sol, a la lluvia que te cae de manera directa a veces y que la gozas, lo disfrutas. Aquí a mí me da risa cuando veo que empieza a llover y que la gente corriendo porque se va a mojar. Hombre, voltea al cielo y da gracias a Dios y disfruta la lluvia.
1: Sí.
3: Esa es la diferencia. Entonces, no hay que desconectarnos con esa maravillosa vida del campo.
1: Y bueno, también en estos temas en donde la gente ha estado conectando, bueno, gracias también a quienes ahorita, una persona que nos hablaba y decía que ya le estaba dando hambre por este tema del que estábamos hablando. Y hay también, Ángel, sí. Otros reportes por ahí que
2: sí,
1: que
2: nosotros aprovechando que estábamos hablando del tema de los aniversarios y cabalgatas, un grupo de compañeros cabalgantes de aquí de Victoria, pues expresan su sentir en el sentido de que, pues lo llaman de esta manera, han sido víctimas de extorsiones por parte de las autoridades, específicamente de la Guardia Nacional, uh-huh. en el sentido de que al movilizarse con sus caballos, porque recordemos que son gente que es de la ciudad, que tiene sus caballos en la ciudad, de una u otra manera, para trasladarse a los aniversarios, a las cabalgatas, pues la autoridad les pide que demuestren la propiedad de sus caballos. Y es algo difícil porque en la cuestión de ganado sabemos que se requiere el registro de fierro, una unidad de producción pecuaria, cosas, detalles que hemos venido comentando en esta mesa. Entonces, bueno, nos piden que pongamos sobre la mesa pues la atención a la autoridad correspondiente para que sí, pues sabemos que tienen que demostrar la propiedad, porque bueno, muchas de las veces también vemos fotos donde reportan que se robaron un caballo, que desapareció, etcétera. Pero pues es importante entonces que la autoridad ponga atención y que establezcan un patrón para uniforme para este tipo de personas que no tienen un rancho, que no tienen una propiedad o no están en un ejido, pero que tienen la propiedad de uno o dos animales, caballos, mulas, burros, y que los utilizan para diversión, que es eso simplemente, ¿no? Entonces los suben a un remolque y que puedan demostrar que pues son los propietarios y van más que una cabalgata, ¿no?
1: Pues bueno, hay el llamado a la autoridad para que ojalá pueda revisar ese tema que lo están planteando desde pues estas comunidades y pues sobre todo se tomen cartas en el asunto. Pues bueno, ¿algo más que quieran agregar para despedirse?
3: Pues ya me llevan, pero quiero ver dónde hay un buen asado.
1: Y luego alguien que nada más nos manda fotos, ¿verdad?
2: Bueno, es que he tenido el privilegio de que nos inviten a los aniversarios y abusando el uso de la voz, en alguna ocasión unos compañeros que tomaron la plática así muy agradable como la tuvimos en esta ocasión, en este día, en esta mesa, que no fue análisis, fue de convivencia. Dijeron, oye, no. Pues visítense más seguido para que platiquen. No, ahora sí te lo decimos a ti, invítanos más seguido a este tipo de pláticas y con mucho gusto, dame.
4: Una pregunta para ti.
2: ¿Sí pasamos?
1: Buenas tardes, ¿quién habla?
5: Sí, buenas tardes.
1: ¿Cuál es su nombre, don?
4: Jesús Treviño Campos.
1: A ver, ¿tiene por ahí una pregunta para Ángel?
4: Ándale, nomás quería preguntar en cuanto al registro de algún becerrito o alguna...
2: Bueno, para poder obtener el registro de fierro, ¿se refiere?
4: Sí.
2: Mire, para compañeros que tienen menos de 25 cabezas de ganado, no pasa de los 500 pesos. Tiene un descuento del 50%. Para quien tiene más de esa cantidad, de 25 a 50, pues es arriba de los 1,200 pesos. Se requiere ir a la ventanilla, está en el kilómetro 5.5 de la carretera Sotola Marina. El departamento es el departamento de registro de fierros en la Secretaría de Desarrollo Rural. Es con el médico Fernando de Vega.
4: Okay.
2: Gracias, saludos.
4: Igualmente.
1: Muchas gracias. Pues bueno, en nombre de la Organización Radiofónica Tamaulipeca y de nuestro director general, el ingeniero Enrique Cárdenas del Avellano, le agradecemos a usted que nos acompañó el día de hoy y recuerde que mañana tenemos una cita en punto de las 2 de la tarde. Que pase usted un excelente día.
0: Esto fue

0: Tamaulipas busca consolidarse como uno de los principales corredores logísticos del país al mantener, de acuerdo con el gobernador Américo Villarreal Anaya, un escenario sin robos al transporte de carga y pasajeros, pese al intenso flujo de unidades que diariamente atraviesan la entidad rumbo a la frontera y los principales puertos. Durante una reunión con representantes de organismos empresariales, el mandatario afirmó que el estado se distingue actualmente por la ausencia de robo al transporte público de carga y pasajeros, condición que consideró fundamental para fortalecer las oportunidades de comercio y logística. La dimensión del movimiento revela el reto que enfrenta Tamaulipas por el puente del comercio mundial en Nuevo Laredo. Circulan diariamente alrededor de 17,000 camiones, mientras que por el eje carretero proveniente de Coahuila y Nuevo León, que atraviesa el estado y conecta con zonas como Matamoros, Tampico y Altamira, transitan otros 14,000 tractocamiones. En conjunto representan un flujo aproximado de 31,000 unidades diariamente en estos dos corredores estratégicos, lo que convierte a la seguridad carretera en un factor determinante para el comercio binacional. La Universidad Autónoma de Tamaulipas analiza junto con autoridades municipales la posibilidad de establecer una preparatoria en la región del Altiplano y Tula, con el objetivo de acercar la educación media superior a jóvenes que actualmente deben trasladarse a otras localidades para continuar sus estudios. El rector de la UAD, Damaso Anaya Alvarado, informó que ya se trabaja en la revisión de condiciones y capacidades con las que cuenta la universidad, así como en las posibilidades de colaboración con los gobiernos municipales. Anaya Alvarado explicó que la UAD ya tiene presencia en la región de González mediante una unidad a distancia, donde estudian jóvenes provenientes del Altiplano y principalmente de Tula. En ese espacio se ofrecen cursos de computación y opciones de educación media superior. El rector señaló que la intención es ampliar las alternativas educativas para las comunidades que cuentan con menores oportunidades de acceso a la educación, aprovechando la infraestructura y capacidades de la propia universidad. El subsecretario de Ingresos de Tamaulipas, Epifanio Muñoz Quintero, informó que los decretos anunciados por el gobernador Américo Villarreal y el secretario de Finanzas incluyen descuentos de hasta el 90% en recargos y multas vigentes hasta el 31 de diciembre de 2026, con el objetivo de apoyar a los contribuyentes y recuperar ingresos estatales. Muñoz Quintero explicó que se prevé una recuperación cercana a los 400 millones de pesos, principalmente en el rubro de derechos vehiculares, así como en impuestos estatales como nómina, hospedaje y honorarios médicos. La idea es aplicar este programa para beneficio de los contribuyentes y abatir rezagos, así lo señaló. El funcionario reconoció que la cartera vencida ronda los 400 millones de pesos y que los estímulos buscan regularizar a quienes dejaron de pagar por diversas razones. En el caso de las licencias de alcoholes, adelantó que se analiza otorgar beneficios a pequeños establecimientos como abarrotes y tiendas de barrio, donde el costo resulta oneroso.
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1: Ya regresamos nuevamente, damas y caballeros, a continuar con más de la música a través de la 97.5 del FM. Su amigo Florencio Montenegro Pérez está con todos ustedes y vamos a darle nuevamente por ahí a los mensajes que quedaron pendientes de hace rato. Miguel Loredo, que dice: Miguel, ¿qué tal si me mandas un saludo muy especial para mi amorcito Almadelia y también para Manuel, Ángel Calimán, Emiliano, Fernando y el famoso Javier Gordero, que ya te estamos escuchando como todos los días, ¿eh? Acá en la colonia Emilio Caballero, compadre, en la colonia Emilio Caballero. Gracias y bendecidos ya, güera. Échale ganas, Miguel. Échale ganas, Miguel Loredo. Sí, cómo no. Miguel Loredo Vázquez, primo hermano de la pesadilla, o lo que queda, dijo: quítamelo, compadre. El tremendo Miguel, ¿no? Y la racita por acá del Rincón del Diablo también le mando un saludo de parte del tremendo Miguel. Ok, yeah. Ándele, ándele. Dice por acá un saludo especial nuevamente para Jane Yvette, la vaquerita Fernández. Bueno, así le decían antes, ¿no? Jane Yvette, la ingeniera. Jane Yvette Fernández Vallesa, que anda trabajando allá por el municipio de Mainero. Saludos, Jane Yvette, ingeniera. De acá para toda su familia, señor Tony, doña Mari, Gilberto Antonio, su hermano y sus papás, acá en plan de Ayala. Ánimo, ingeniera, cómo no. Rápidamente, Juan Espiri. ¿Qué nos dice, Juanito? Juan Espiri. Dice, pues aquí estamos. Buenas tardes, compadrito Florencio. Saludos para... Saludos y que tengas un excelente día. Puro flu, flu, flu, compadre. Puro flu, flu, flu. Oye, ¿qué dice mi compadre el Pichi? Tú, compadre, Juanito Espiri. Mi compadre el Pichi, ¿qué rollo? Dice Layo Quiñones: buenas tardes, compadrito Florencio Montenegro, aquí escuchando el Super Mega Show por la más prendida en este martes, acá por el barrio de Pajaritos, compadre. Saludos, acá por el barrio Pajaritos. ¿Dónde? ¿Dónde es donde vives? ¿Allá vives en el barrio Pajaritos o qué, tú, compadre Layo? ¿O andas trabajando o qué, compadre? Bueno, saludos, compadrito Layo. Dice por acá mi amigazo Luis desde Guadalupe, Nuevo León, México. Hace rato no le pude leer el mensaje, compadre, hace rato, pero sí, este mensaje me lo mandó hace una hora. Buenas tardes, señor Florencio Montelongo, un gusto saludarlo desde Guadalupe, Nuevo León, México. Gracias, mi Luis, gracias por escucharnos por allá en Guadalupe, Nuevo León, México, en la Sultana del Norte. Sí, señor. Marta Yepes: hola, Marta, buenas tardes. Buenas tardes, Marta, ¿cómo está? Buenas tardes. Pues seguimos adelante rápidamente, ¿no? Ahí para saludar por ahí al maestro Pilín, por ahí nos estaba escuchando en su casa, en su taller, al maestro Pilín, por allá también al maestro Nati, por allá en su taller, como no, Rogelio Soto el Misil, a don Juanito Maldonado y su hijo el ingeniero, por ahí también trabajando, compadre del tocayo, el ingeniero Florencio Lencho Díaz de Villa de Casas. Sí, compadre, ¿no? Don Juanito Maldonado, creo que sí. Sí, creo que sí, son compadres. Bueno, pues saludos a todos ustedes, maestros albañiles, ingenieros, bueno, electricistas, carpinteros, plomeros, mecánicos, ahí donde están trabajando. Gracias a todos ustedes, compadrito Jaime Nieto y la gente trabajadora por ahí, al tremendo Jera, al tremendo Mulito, allá para el maestro el Blasil, allá para saludar al Cócono, ¿no? El Cócono y la tremenda ganguita. Saludos, compadrito Jaime Nieto y a toda la gente trabajadora. Ya estamos en la hora de los corridos. A ver, ¿qué les parece? Vamos a arrancar con esto, compadre. A unos, tradición musical norteña en Ciudad Victoria, ¿qué? Bueno, pues véngase, compadre, véngase. Para Toño Olvera, ya en el 21 de mayo, que le gustan mucho los temas de la tradición musical norteña en Ciudad Victoria. Hermanos Quintana.

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2: Excelente, compadre. Bueno, continuamos rápidamente. Nuevamente le quiero mandar un saludo especial para mi gran amigazo Chuy Capillas, que anda trabajando por allá en el estampado, todo eso, preparando todo para el estampado, ¿no? Allá con su ayudante, el Güero Banda. Toda la recita dice, es que hace rato no lo escuché, compadre, porque llegó el patrón y pues le bajamos volumen a la sinfonola, ¿no? Para poder escuchar al patrón, a ver qué me decía, y no, pero ya, arreglamos todo. Ahí saludo, ahora sí, mándame el saludo, compadre, para mi ayudantazo, el Güero Banda. Y acá para mi nieto Chucho y Neto, que aquí los traigo, que andan trabajando. El Güero Banda y el carpintero, compadre, ya sabes, ¿no? Y mi nieto Chucho y Neto, que aquí me andan ayudando, compadre. Aquí andamos trabajando. Le digo, ya tiraron sed. Dijo, no, sed no. Digo, porque ya estamos también en eso, mijo. También ya estamos en eso. Dijo, nuevamente salúdame ahí a la compañía Treviño y a los Capibara. Sí, cómo no. Y saludámoslos a todos ellos. De parte de Chuy Capillas. Dijo, y también salúdame la cuchara de Gabino. Dice, no creo que le llegue la cuchara bellota esa que trae, a la que traigo yo, compadre. Pero bueno, ahí andamos como quiera. Sí, Capilla, digo, no me les digas, compadre, porque luego van a andar ahí echando, oye, ¿qué dijo Chuy Capillas esto y qué lo dijo el otro? No, compadre. Bueno, vámonos rápidamente con otro tema que me han solicitado. Por ahí viene, es esto que me han solicitado Chuy Capillas. Véngase, compadre, también para mi compadre el Benny López, si me está escuchando por ahí el Benny.

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5: Continuamos rápidamente. Ahí le queremos mandar un saludo muy especial también para doña Mange Treviño, una fiel escucha también de la 97.5 FM por ahí en el ejido Ampliación, Conrado Castillo, por ahí. Saludos, señito, doña Mange. Ahí le mandamos un saludo. Por ahí está también su tío, don Pedro. Treviño, su papá, don José Treviño. Un saludo especial para todos ustedes allá abajito de la enramada, escuchando la radio, escuchando la 97.5 FM. Gracias. Y a la familia Betancourt Treviño, por ahí en el poblado, ahí en Conrado, Ampliación Conrado Castillo. Y por allá la familia también González Betancourt. Y por ahí en el tablero, la familia Garza Betancourt. También les saludamos. Dice por ahí también, creo que por ahí nos están escuchando el primo Pedrín. Pedrín Treviño, ¿no? Y Memín Montelongo, que también siempre nos escuchan. ¿Cómo están, familia? ¿Cómo están? Hola, hola. Y a toda la gente de San Carlos. Bueno, a toda la familia que tiene por ahí, doña Maggie, ahí en el tablero, ahí en ¿dónde más? Ahí en San Carlos, creo que también, ¿no? Y bueno, pues ahí en la ampliación, bueno, Conrado Castillo. Les saludamos, doña Mague. Vamos a dedicarle este corrido. Ayer lo puse al último, pero se cortó porque llegó el corte informativo. Ahora sí se lo voy a mandar completito también por ahí para Chuy Rubas, si me está escuchando, que también le gusta mucho este tema. Al buen amigazo Noel Hugo, por ahí en el Barretal, Tamaulipas. Toda la familia por ahí. Y vamos a dedicarles este corrido que les gusta mucho. Ahora sí va completito, completito.

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1: Mandar el mensaje de WhatsApp porque están muchos mensajes pendientes, cobre muchos mensajes pendientes por acá. Dice, sí, este sí, sí lo mandábamos, como no, el de don Juanito de Silos para su esposa, la maestra Susana, que está cumpliendo años, sí, sí lo mandábamos, como no. Este Juanito Balatas dice, ra, ra, ra, ra, ra, ra. Échale, compadre. Juanito Balatas, por ahí está escuchando en el taller, no sé si esté trabajando, compadre, usted por allá en Benito Juárez ahorita, Juanito Balatas, saludos, compadrito Juanito Balatas y su compadre, la gallinita, Juanito Rodríguez, casi nadie, compadre, casi nadie. A ver esta foto que me mandan mis camaradas de la Banistería Barrón. Dice, mira nomás, compadre, un quesito de chiva, con unos granitos de chile del monte y su respectivo refresco, ya sabrás, compadre. Ah, para la botana, esto fue en la mañana, ¿no? Esto fue, creo que fue en la mañana. Esto fue en la mañana, dice, a ver si lo conoces, compadre, a este amigo de Bustamante. Que donde quiera deja su marca los rayones del gato negro. Oye, Martín, es Martín Pérez, güey. Ahí lo estoy viendo en una banca allá por la escuela, güey, allá por la plaza, ¿dónde es? Ahí le tomaron esa foto. ¿Sí trae sombrero o no? ese Martín Pérez, ¿no? El primo. Ah, bárbaro. Sombrerazo que trae. Está en lo oscuro, pero como quiera. Sí, sí, sí lo conozco. Es el primo Martín Pérez, míralo más. Ahí está. El tremendo Martín Pérez, Bustamante Tamaulipas, señor. Sí, cómo no. Salud, racita, a toda la gente por allá de Felipe Ángeles, la gente de Bustamante, la gente del Aguacate. Sí. Y al primo Martín Pérez, el Águila Real. Sí, señor. Ya está, racita. Ferencio, un saludo para la racita del Pantano, compadre. A ver si tienes por ahí. ¿Quién habla? ¿El Zapatito? ¿Me manda el mensaje el Zapatito o qué? Déjeme ver si es. ¿Es este el mensaje, compadre? Sí, míralo, aquí está. Florencio, un saludo especial para la racita del Pantano, de parte del Zapatito Vázquez, que ahorita nomás terminando de pintar aquí en la casa de mi abuela, le caemos ahí al Pantano para echar unas agüitas frescas. Y dile a la clavija Salazar Barbosa que se reporte, así nomás, que se reporte el chavalón, que se reporte. Ya está, Zapatito. Es todo, compadre, ¿no?
2: Voy a decir, Chabelo, ¿qué pasó, compadrito? ¿Cómo que Barbosa, mijo? Sí, el Chabelo, ¿no?
1: El Chabelo. Salud para el licenciado Chiquis, el hijo del Chabelo, al licenciado Chiquis. A ver, rápidamente, vámonos. Me dice por acá, buenas tardes, compadre. Este es otro. Ah, estos son mis amigos de San Luis, Missouri, ¿no? A ver, déjame ver. Buenas tardes, compadre. Saludos. Aquí estamos al pendiente del Terra Show con el original de la radio, Florencio El Perico Pérez. Y un saludo para Iván y Mohamed, que me andan ayudando, compadre. Pero uno especial para mi hija Alexa. A mi hija Alexa Lugo García, que hoy está cumpliendo años, 21 añotes, está cumpliendo, y pues felicidades. Claro que sí, compadrito Alejandro, saludos para su hija Alexa. Sus padres y sus padrinos le fueron a bautizar, y el señor cura les dijo, Alexa, te has de llamar con jardines y flores. Este día voy a adornar, hoy por ser su cumpleaños, le venimos a cantar. Muchas felicidades, Alexa. Se lo mandé un poquito tarde, compadrito, porque en la primera no lo alcancé a leer. Este me lo mandó a la 1:46. Aquí ya son las 3 de la tarde con 25 minutos. Sí, cómo no. Y bueno, pues ahí le encargo también otro saludo, compadre, de parte de su mamá. Ah, bueno, perdón, entonces lo cambié. De parte de su mamá Alejandra García, de sus abuelitos Margarita Rico, Oscar Lugo, el viejo Barbón, y pues de parte mía Alejandro Lugo Rico, el Obama, claro que sí, claro que sí. Ya está, compadrito Alejandro, ya está. Y dice por ahí, y dice el

La tenemos y la tenemos y la dedicamos. Claro que sí, compadrito Alejandro, ahí para el Mohamed. A el Mohamed. ¿Es árabe o qué, compadrito Alejandro? ¿Es árabe él o qué? ¿El Mohamed? Oh, sí, el Mohamed. Tiene nombre de allá, ¿no? Esto, estado, ¿cómo no? Dice. No, me equivoqué. No, me equivoqué. Es que por la lada, compadrito, porque vi que el lada acá especial, yo pensaba que era pues de los Estados Unidos, siempre traen otro tipo de ladas. Sí, yo pensé, no, pero no. No, cómo no. Bueno, allá también están escuchando, ve Marco Porritas y toda la raza que andan trabajando. Saludos, compadrito Alejandro, y felicidades para Alexa, que el viernes la van a festejar, ¿eh? El viernes la van a festejar. Ese buenos días, buena. Saludos para Eva y Raquel, Colonia Campestre La Luz. Claro que sí, Guillermo. Claro que sí, Guillermo. Pues vamos a continuar con más música rápidamente, con más de los temas, a ver qué les parece. Esto que viene a continuación allá para mi amigazo, allá por el Cañón del Novillo, compadrito Mauro.

0: Bueno.
1: Oye, papá, choqué la camioneta. Estoy en la cárcel, ven por mí.
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3: Hijo eso, bueno. Oye, un saludo especial para los amigos que andan trabajando allá por la orilla de la carretera, allá rumbo a Padilla, compadre, rumbo a Padilla, por allá de qué ladito de Padilla, ¿no? Que andan trabajando por ahí la Candela, la racita por allá del ranchito del Barretal, y Chago Cortés, y todas las racitas que andan trabajando allá por la carretera de Padilla hacia adelante. Ahí les mandamos un saludo, escuchando también la radio. Échale ganas, Candela, y todos los camaradas, échale ganas, cobró. A ver, rápidamente, un mensaje, dice por acá, que dice el médico Roberto Luciano Mota de Oliveira, ¿dónde está? Ah, sí, le mandamos el saludito, ¿no? A toda la gente, un saludo muy especial para toda la gente de Ejido Santa Clara, que hoy están festejando a la Virgen de Santa Clara de Asís. Gracias, un abrazo de parte del médico Roberto Luciano Mota de Oliveira. Bueno, Mandy. Ah, ¿cómo está, don Adolfo Peña?

0: Ezequiel Coronado. Ahorita lo checamos, don Adolfo, a ver si lo tenemos ahí. Ahorita se lo enviamos, ¿sale? Sí. Claro, claro que sí. Ya está, ándele, gracias. Don Adolfo Peña, también que hace rato se comunicó cuando estaba el programa Hablemos del Campo, dijo, oye, Florencio, con todo eso que están hablando, ya hasta me está dando hambre, que el molecito y que el arrocito y que el asadito y que el cabrito, y ya me estaba dando hambre. Dijo don Adolfo Peña, a ver si podemos dedicarle también el corrido de Ezequiel Coronado, un tema que le gusta mucho, don Adolfo Peña, aquí en el 7 Bravo. Sí, cómo no. Ya está, médico. Ah, pero no le mandamos el saludo cordial, no. Deje ver si se lo mandé, médico, no. A ver, dice, completo. Dice, buenas tardes, compadre. Médico Roberto Luciano Montero Rivera. Dice, mándeme un saludo especial para toda la gente acá de Legión Santa Clara, que hoy están festejando a la Virgen de Santa Clara de Asís, de parte a todas las familias, a todas las familias de por aquí, de parte del médico, un saludo especial para todos. De parte del médico veterinario zootecnista Roberto Luciano Mota Oliveira, felicidades a la Virgen de Santa Clara. Y pues estas son las mañanitas que cantaba el rey David. Hoy por ser su aniversario se las cantamos aquí. Felicidades festejando a la Virgen de Santa Clara de Asís. Allá la gente de Santa Clara, felicidades, cómo no. Muchas felicidades. Sí, cómo no, hay fiestas, cómo no. Dice por acá rápidamente, dice... Y pues esta era una pregunta para la gente del campo. Claro, si se quitan el carro y aplican una multa. Bueno, dice, para la gente de Hablemos del Campo, les tengo una pregunta. Y que cuando uno anda en su carro con una cervecita tomando, claro, te quitan el carro y aplican una multa. Y que los que andan a caballo hacen lo mismo y no les dice nada. ¡Ah, canijo! Bueno, pues este mañana se los voy a plantear esta pregunta, claro que sí. Mañana le planteamos esta pregunta a la gente de Hablemos de Campo. ¿Sale? Claro que sí, cómo no. Yo tengo por ahí otro mensaje. Dice, buenas tardes, encargo los saludos, por favor. Sí, ¿dónde está? Por favor, Juanito López. Marcelo. Ok. Sí, cómo no, ya está. Ahí va, buen amigazo, buen Marcelo. Buen Marcelo, bueno, permítame tantito. Vamos a esta pausa y ya regreso con los mensajes del buen Marcelo, permítame.
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0: Sí, señor.
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11: Claro que sí, compadrito. Déjeme mandar este saludo. A ver, es este, compadre. Y que mandaste un saludito muy especial. Dice, Juanita, buenas tardes. Ahí para saludar a mis papás, don Venancio Hernández, y mi mamá, doña Alicia Nava, allá en el rancho La Joya, a mi esposa, la señora Mari, a mis hijos, Saraí, y al tremendo Lalo, dándole con todo, bañando los caballos, y pues trabajando, es lo que le gusta a él, estar ahí con los caballitos, ¿no? Y sí, también saludos a todos los cabalgantes, a mi tío don Víctor González, a la señora Juana y a Juanito López, de parte del buen Marcelo, fiel redescucha de la 97.5 FM, echándole muchas ganas. Acá andamos, ya sabes, compadre, acá en la Sultana del Norte, ¿no? Échale ganas, buen Marcelo, buen amigazo Marcelo, saludos para usted, para toda su familia. Sí, señor, gracias, compadrito Marcelo, ánimo, échale ganas, compadre. Dice por acá rápidamente, por ahí también me mandó un mensaje mi compadrito Eliseo Turrubiates Villela, no sé si sea creo que sí. Sí, como no, creo que este es el mensaje de mi compadrito Eliseo. Y dice, compadrito, ahí mándale un saludo muy especial para el papá del Chino Vadillo, que ya regresó, ya está trabajando, compadre, ya está trabajando ahí con nosotros. No, qué bueno, a Dagoberto Vadillo, ¿no? Ahí anda echándole ganas, nomás que le digo, pues échale de la buena, pues es que le echa gaso de la baratita, como que cascabelea un poquito todavía, pero digo, échale de la premium para que veas que jala con todo el motor, y va, bárbaro, ¿no? Échale ganas, don Dagoberto, ahí de parte del buen Eliseo Turbiete Villela, que le saluda y toda la raza, a todos los compañeros, ya se encuentra trabajando el papá del Chino Vadillo, sí, señor. Excelente, compadrito Eliseo, sí, señor. No, pues, unos camaraditas, compañeros de trabajo y pues ya está otra vez el papá del Chino por ahí trabajando. Y también siempre escuchando la 97.5 al FM. Rápidamente, vamos por acá. Dice, no le alcanzo a ver qué dice Luisito. Luisito, un saludo muy especial por ahí para Luisito Flores, compadre, que por ahí nos está escuchando también. Ahí le mandamos un saludo muy especial también para el buen amigazo, compadrito Luisito Flores. Gran amigazo por allá de Alex de la Comarca Lagunera. De que quítamelo, compadre, ¿no? De todos los árbitros, compadrito Luisito, les saludamos. Siempre un fiel reescucha también de la 97.5 del FM. Sigue de toda la familia por acá en la colonia Benito Juárez. Así es, compadre Luisito, ánimo. 3:38 PM. A ver qué les parece. Hijos, este tema me gusta. ¿Qué te parece, compadre Juanito García?

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1: Te vendo el saludo especial para buen amigazo Martín Vélez, compadre. Oye, no sé si ande trabajando, compadre, ande trabajando allá en la obra o ande trabajando en su casa. Pero le mando un saludo muy especial. Martín Vélez dijo, aquí andamos puro martillazo, compadre, puro martillazo. Aquí traigo como 5 aquí en el cinturón. Y digo, ves que le doy con uno que está más pesado, luego con el otro que está menos pesado. Y con el otro sí me los llevo, me los voy cambiando. Traigo 5 martillos aquí. ¡Ah, bárbaro! ¿Son de la marca Bellota también o que como la cuchara? Dije, ya abrí, Floricio, ¿cómo que? Bueno, nada más que yo que no sé nada de eso, compadre. Echa la gana, Martín. Y aquí andamos, dijo, hombre, el fin de cuando ayer, antier. El fin de semana, el domingo, me eché unos refresquitos ahí con mi compadre David, el bailador, cuando se vino la agüita. No, hombre, ya sabrás. Estábamos viendo cómo caía el agua y nosotros, tome, tome, sí, ¿no? Ya me imagino. Martín Vélez, saludos por allá para todos los camaradas o allá donde estuvieron el fin de semana. Y también para todos los que están trabajando por allá. Víctor Martínez, ¿no? El de la Pepenadores y también para Lelo, el Águila Mayor, compañero de trabajo del buen Martín Vélez. Les saludamos, raza. Les saludamos, racita. Dice, saludos allá para mi compadre Limón. Déjeme ver si por aquí lo tenemos. Ya está, compadrito Luisito Flores. Ya está, Luisito. Un saludo muy especial allá para mi compadrito Limón. Mi compadre Limón por allá en Crosby, Texas. El día que tocamos, el domingo que tocamos allá en... No, el sábado que tocamos en Yera, compadre. Ahí le mandé un saludo, ¿no? Se acercó algún familiar, pero a lo mejor ahí estaba, ¿no, compadre Limón? Porque así me dijo el Benny, mándale un saludo allá para toda la racita, compadre. Dijo, allá para los familiares de mi compadre Limón, que está por allá en Crosby, Texas, acá en Yera. Un saludo muy especial. Ahí le estuvimos saludando, compadre Limón. Ya saben que es. Así es, compadre. Bueno, rápidamente, tengo por acá, voy, dice, un saludo. A ver, me dicen por acá un saludo también para Kiko 10, acá en Loma Blanca, de Villa de Casas. Acá en Loma Blanca de Villa de Casas, es el mismísimo que tú conoces. ¡Hijo, es el tremendo Kiko! El tremendo Kiko, aquel que era, trabajaba también con la gente de la UAT, compadre. Siempre fue gente de béisbol, de softball, el buen Kiko 10. ¡Oh, y luego con esa altura que tenía el Kiko para pegar esos batazos agua, ¿no? Conocidísimo Kiko 10, ahí por todo el camino Real Atula y toda la gente por ahí del Puente Negro, compadre. ¡Saludos, compadre Kiko! ¡Saludos, compadrito Kiko! Espero que te encuentres muy bien por allá, compadre, con su familia ahí. ¡Ánimo, compadre Kiko! ¡Sí, señor! ¡Sí, cómo no! Gente conocedora del béisbol, del softball y todo ese deporte. Así es. ¿Qué dice mi compadre, el tremendísimo Feyo Vázquez? ¿Dónde anda el Feyo? Vamos a ver. Dice, buenas tardes, güerita. Un saludo especial para ti, compadre. Y para mi señor padre, don Gregorio Vázquez Buñiz, hasta el meritito 18 y Río. ¿No tendrás por ahí el corrido de mi abuelo? O el de las 11 tumbas, compadre, de parte de Alfredo. El Feyo Vázquez. Oye, compadre Feyo, ¿no me dijiste cómo les fue? ¿Cómo les fue por ahí a los Alces, compadre? ¿Cómo les fue? ¿Cómo quedaron? ¿Quién ganó? ¿Empataron? ¿Perdieron? ¿Cómo les fue, compadre? Ok. Pues un saludo. ¿Empatamos? Ah, ya me dijo, empatamos. Ya está, Feyo. ¿Qué dice mi compadre Lupillo? ¿Sí fue a jugar o no fue, mi compadre Lupillo? Buenas tardes, saludos desde Matamoros, Tamaulipas. Dice por acá, ¿dónde estamos? Dice, buenas tardes, saludos desde Matamoros, Tamaulipas. Ahí porfa una canción de Alfredo Aguilar y sus magníficos, porfa, ahí se le encargo una canción de Alfredo Aguilar y sus magníficos, porfa, hasta Matamoros, Tamaulipas, cómo no. 3:00 p.m. ya con 45 minutos, vamos a la pausa y regresamos ya casi para despedirnos, ok, en este día.
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1: Este, ya casi nos vamos, dice, ya lo pasé por acá. Solo muy especial para mi gran amigazo, compañero Aarón Herrera, para él, para su esposa, sus hijos, Sofía, Maitre, Florencia, Damián, Israel y el tremendo queñito, bueno, que andaba trabajando por acá en el tractor, dijo, ya vamos para la casa, compadre, vamos para la casa, ya vamos por allá a casita, échale ganas, compañero Aarón Herrera, ánimo, compadre, ánimo, sí, señor, está ahí en el campo, ahí se va donde va en el tractor, ahí se me mandó una foto donde va en el tractor, como no, ok, rápidamente... Ahí le voy, dice, a ver, buenas tardes amigo Florencio, ¿puedes por favor mandar un saludo para mi nieto Alonso Martínez Saldierna? Cumpleaños hoy, es hijo de Santiago Martínez, mi yerno, y Dalid Saldierna Almaguer, son sus papás. Saluditos y bendiciones de parte de su abuelita, la señora Noelia Almaguer. Cómo no, felicidades para Alonso. Sus padres y sus padrinos le fueron a bautizar y el señor cura les dijo: Alonso, te hace llamar. Con jardines y flores este día voy a adornar. Hoy por ser su cumpleaños le venimos a cantar felicidades a Alonso Martínez Saldierna de parte de sus papás Santiago Martínez y Dalit Saldierna Almaguer, y de parte de su abuelita, la señora Noelia, que les saluda. Felicidades, cómo no. Claro que sí, señora Noelia. Salud para su nieto, ¿ok? Bueno, rápidamente, dice por aquí, buenas tardes. A ver, este mensaje dice por acá. Buenas tardes, aquí escuchando la estación, llegando a Ciudad Victoria, de vacaciones procedente de la Ciudad de México, Rubén Rivera Sauchet. Oh, bienvenido, Rubén. Bienvenido, Rubén. Viene llegando a Ciudad Victoria. Fíjate, él viene de la Ciudad de México y va con rumbo por allá a un lugar, ¿cómo se llama? Un lugar bonito por acá de San Carlos, Tamaulipas, compadre, ¿sí? A un lugar bonito por acá de San Carlos, no me acuerdo cómo es, Rancho El Gavilán, ¿cómo se llama? Bueno, a un lugar bonito de San Carlos. Bienvenido, Rubén Rivera Sauchet. Bienvenido directamente de la Ciudad de México. ¿Cómo no? Bienvenido. Es que no me acuerdo, siempre habla a noticias también con Javier Rodríguez Alcalá, no me acuerdo el lugar, pero él viene a pasarla bonito por acá con la familia. Ok, rápidamente, más mensajes porque ya me voy, compadre, tengo que leerlos todos. Y dice por acá, dice, sí, buenas tardes, si me podría pasar el reporte. Ah, bueno, de que en el ejido Pedro José Méndez de San Carlos no tenemos luz desde el domingo, ya la reportamos muchas veces y nada, que vienen a restablecer el servicio, por favor, le encargo que pase el reporte, gracias, así como no, pues atención a los amigos de la Comisión Federal de Electricidad, allá en el ejido Pedro José Méndez de San Carlos no tienen luz desde el domingo, ahí por favor, ahí les encargamos para que chequen ese detalle, ¿sale? Órale pues, ahí les encargamos, porfa. Dice por ahí, bueno, con los caballos, no, ya está, bueno, ese reporte lo pasamos mañana, claro que sí, con la gente, hablemos del campo, ok, buenas tardes, doña Tola, a ver, doña Tola, me escribe por acá también, dice, buenas tardes, don Florencio, un saludo muy especial para los que trabajan acá en la carnicería de Tampiquito, gracias, don Florencio, claro que sí, doña Tola Piña, les saludamos también para usted y toda su familia y los amigos de la carnicería allá en Tampiquito, cómo no, gracias siempre también por escucharnos, Tampiquito de Soto la Marina, dice Florencio, soy el profe Marquiño, compadre, dice, por ahí... Florencio, soy el profe Marquiño, quiero mandar a felicitar a mis padres que cumplen 54 años de casados, don Ricardo Vázquez y doña Angelina Pineda, de parte de sus hijos Ricardo, Anel, Germán y el profe Marquiño. También de parte pues, de todos sus nietos que le saludan a don Ricardo Vázquez y doña Angelina Pineda, muchas felicidades, pues estas son las mañanitas que cantaba el rey David, hoy por ser su cumpleaños se las cantamos aquí, 54 años de casado, felicidades don Ricardo, doña Angelina, que vengan muchos más, para cantarles un pedacito de la canción de mi linda esposa, lo que pasa es que como ya me queda bien poquito tiempo, pero como en aquellos tiempos de nuestra juventud, mi corazón añora su juventud hermosa y aún sigo enamorado de ti. Así más o menos, ¿no? Felicidades, don Ricardo, doña Angelina, muchas felicidades, ¿ok? Rápidamente, me quedan como otros dos o tres. Ahí está. Compadrito Limón dijo, sí te vi, compadre, sí te vi por ahí, que estaban tocando Llera, estaban transmitiendo en vivo, compadrito, y también el Gavilán del corrido en Santa Isabel, también por ahí. Pues excelente, gracias, compadrito. Compadre Limón, hasta Crosby, Texas, gracias. Dice, buenas tardes, buena. Rápidamente, yo creo que es el último mensaje. Creo que sí. Dice, por ahí, buenas tardes, güera, un saludo especial para ti y para mi señor padre, don Gregorio Vázquez Buñiz, hasta el meritito 18, Río, no tendrás por ahí el corrido de mi abuelo, las 11 tumbas, de parte de Alfredo, el Fello Vázquez. Bueno, déjame ver si lo puedo buscar aquí en cortito, compadre, porque ya me voy tú, compadrito Fello, si no, pues ya sabes que con todo gusto, compadre, ¿sale? Bueno, dice por acá rápidamente... se lo llevo. No. Oh, ¿a qué hora entras? No. Buenas tardes, mi güera. Un saludo especial al estilo Farsa, ¿no? Vamos a mandar un saludo, dice, para mi compadre Manuelito Langas, a la Torta Martínez, que andan en el Ejido, la Corona, chambeando en los climas. ¡Ah! ¡Bárbaro! ¡Oh! Ah, bueno. Ya está, Rosita, échale muchas ganas. Gracias, compadre. Dice por acá, ya está, compadrito. Dice, no. Ese patrón. Bueno. No le entendí ahí, compadre, pero bueno. Ya nos vamos. Hijo de su. A ver, dije, me está mandando un saludo. No, le tengo el goleador de camiseta. No, y tú. Ese no es. Bueno. No lo alcancé, si era hoy, compadre. Hoy no lo alcancé a leer, fíjate. Buenas tardes, güera, mando un saludo especial al estilo RT, ¿no, compadre? Y un saludo también al estilo Lupe Esparza. Vamos a saludar al patrón, a la zarigüeya, al pollito, al gorilón y a la marranita. Un saludo, Rosita. Gracias, que pase bonita tarde. Les habló Florencio Montelongo Pérez. Lo vi hasta el último, compadre. El mensaje no lo alcancé a leer completamente, pero mañana primeramente, bueno, manda más tempranito, compadre. Más tempranito y sí lo leemos, ¿eh? Sí lo leemos, compadre. Gracias. Pásenla bonito. Les habló Florencio Montelongo Pérez. Felicidades para Alexa, compadre. Alejandro, Alexa Lugo García por su cumpleaños. De parte de usted, de parte de Alejandro, de parte de Alejandra y de parte de su hermano, el Nene. ¿Cómo no?

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1: La producción de sorgo en Tamaulipas se hundirá en este ciclo agrícola, pero de consuelo podemos presumir que el estado mantendrá el primer lugar nacional, es decir, les irá mal a los hombres y mujeres del campo, pero en otras entidades les irá peor. Por lo menos es la lectura a las declaraciones del secretario de Desarrollo Rural, Pesca y Acuacultura, Antonio Varela Flores. Y es que el funcionario estatal fue claro al señalar que se mantendrá el liderazgo, pero acompañado de la caída en el volumen de cosecha, al estimarse apenas 800 toneladas, cuando la producción rondaba en los 2 millones y en sus mejores tiempos hasta 3 millones. A decir de Varela Flores, esta caída representa un desplome de un 60% comparativamente con la producción promedio. Pero como siempre, existe una justificación. Por ello dijo que fueron cuestiones climatológicas, porque no llovió lo suficiente y a tiempo. Muchas tierras se quedaron preparadas, pero por falta de humedad no se sembraron. Inclusive la gente del campo aseguró que no recuerdan un año como este, en donde se hubiera sembrado tan poco y se esperara una cosecha tan baja. Ante este panorama, Varela Flores dijo que el estado busca que los productores cuenten con otras opciones para mantener la actividad agrícola. Entre ellas se encuentra el guar, cultivo que este año se estableció de manera experimental en alrededor de 5.000 hectáreas y que, según el secretario, mostró aceptación entre los agricultores. También habló del trigo y el sorgo blanco. Sin embargo, ante la justificación que dio, que es la falta de lluvia, surge una pregunta. ¿Estos cultivos no necesitan agua? La situación es grave, no solo para los productores de sorgo o del estado, sino para todo el país. Porque si Tamaulipas tendrá una caída del 60% en la producción de sorgo, entonces esto significa que la caída es nacional. ¿Qué harán con la falta de sorgo? ¿Han pensado qué hacer para mantener la producción y no depender totalmente de las importaciones? Voltear a ver el cultivo de otros productos es una buena opción, sobre todo por la alternancia de cultivo en beneficio de la misma tierra. Pero no es la solución, porque entonces el gobierno va a terminar importando todos los granos y quizás hasta otros productos propios de la tierra. Si bien es cierto, la autoridad no puede garantizar el agua lluvia, sí puede provocarla o producirla, y el costo económico puede ser alto, pero también lo es el hecho de dejar de producir, porque con ello dejan de garantizar parte del alimento de los mexicanos.
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5: Bienvenidos sean todos ustedes, mis queridos hermanitos. Le damos la más cordial bienvenida a todas las personas que nos escuchan. Usted que está en su rancho, usted, mi querido hermano, que está en su trabajo, usted, mi querido amigo, que está en su casa, usted que va en su automóvil, usted que está en su negocio, usted que me está escuchando en este momento, le damos la más cordial bienvenida a este su programa, y siempre diciéndoles que estamos aquí para ayudarles. Siempre diciéndole, mi querido amigo, de que si usted desea una ayuda, la puede encontrar. Alertándolos a ustedes que si hay sufrimientos, que si hay cosas raras y extrañas que le pueden estar pasando, usted la puede encontrar con nosotros, esa ayuda que necesita. 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Esa luz se le puede convertir a usted en un resplandor grande, mi querido hermano, en algo que le ilumine su vida, que le ilumine su camino y que lo lleve por bien siempre. Entonces no sufra más, mi querido hermano. ¿Por qué usted sigue con los brazos cruzados esperando que el problema se le resuelva? No, señor. Dicen que el que golpea le abren y el que pide le dan. Entonces, mi querido hermano, si usted está mal, si su familia está mal, si su hijo está mal, si su negocio va para atrás, si su rancho, mi querido hermano, día tras día está peor, nosotros le podemos ayudar si usted así lo desea. Le sacamos de dudas, le echamos la mano y su vida va a cambiar. ¿Cuándo? El día que quiera. ¿Cuándo? El día que desee. ¿Por qué? Porque tenemos la capacidad de hacerlo, tenemos el conocimiento, le podemos echar la mano a usted que sufre, a usted que padece, a usted que le pasan cosas raras y extrañas, usted que ha sido dañado, a usted que le han puesto trabajos de influencias negativas, malignos, malévolos, maléficos, trabajos oscuros, que personas envidiosas lo quieren ver a usted en el fracaso, en la ruina. Entonces, cuando esto pase, mi querido hermano, sencillamente usted ya tiene una opción y nosotros le vamos a atender. 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
5: 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Gracias. Gracias. La persona, por favor, que está en la línea, Sí, gracias. Le agradezco primero la confianza que tiene en llamarnos. Tenga la amabilidad y me da su fecha de nacimiento.
6: El 7 de septiembre del 51.
7: Muy bien, mi querida hermana, signo zodiacal es Virgo. ¿Sí?
6: Sí.
7: Le voy a dar su horóscopo, mi querida hermanita. Vemos de que su elemento es tierra, su día favorito miércoles, su planeta Mercurio, color el gris, piedra jaspe, metal el mercurio, y la parte corporal que usted debe cuidar mucho, su intestino delgado, su garganta y las piernas. ¿Sí?
6: Sí.
7: Las personas de signo Virgo, como es usted, mi querida hermana, en este momento vemos, según su signo zodiacal, que son un poco misteriosos, mucho talento para las actividades prácticas, les gusta poner todo su empeño en el trabajo, son muy moralistas y tienen buen atractivo físico, ¿ok?
6: Sí.
7: Mi querida hermana, lo que nosotros estamos viendo aquí, lo que yo estoy determinando a través de su horóscopo, es, le quiero dar un consejo, ¿sí? ¿Sí? Ese consejo es que tenga mucho cuidado, porque en su trabajo hay mucha envidia.
6: Sí.
7: ¿Ok? Y no solamente envidia, sino que quiere, mi querida hermana, hasta hacerla quedar mal, que la corran hasta que usted pierda su trabajo.
6: Sí.
7: Mucho cuidado, mi querida hermana, con esto. ¿Ok?
6: Sí.
7: Yo le aconsejo, mi querida hermana, y le voy a decir una cosa. Yo casi estoy seguro de que a usted me le están haciendo un daño. ¿Oyó?
6: Sí.
7: Un daño para enfermarla, para que le vaya mal en la economía y hasta para que usted renuncie ahí en su trabajo. ¿Oyó? Sí, señora. Mucho cuidado con esto, por eso tampoco el dinerito no le rinde y las cosas le salen mal. ¿Ok?
6: Sí.
7: Entonces, yo le aconsejo, mi querida hermana, que debe hacer una limpia y llevar una protección con usted para que nadie le haga mal.
6: Sí.
7: ¿Estamos de acuerdo?
6: Sí.
7: Pero primero hay que limpiarse, mi querida hermana, y hacer un trabajo para que esta persona ya no le vuelva a estar haciendo daño a usted.
6: Sí.
7: ¿Ok?
6: Sí, está bien.
7: ¿Tiene usted nuestro domicilio?
6: Sí.
7: Bueno, mi querida hermanita, el día que quiera le ayudamos, ¿sale?
6: Sí.
7: Bueno, que Dios la bendiga y gracias por su...
6: Gracias.
7: Por su llamada. Gracias a usted, que esté muy bien.
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5: 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Qué bueno, gracias, por favor, la persona que me está escuchando. Regáleme, por favor, su fecha de nacimiento.
2: 18 de octubre del
7: 82. 18 de octubre del 82, mi querido hermano. Mi querido hermanito, para usted vemos que la constelación suya, el signo que le pertenece es Libra, ¿no?
2: Sí.
7: Mi querido hermano, le voy a decir que para usted su elemento es el aire. Día favorable o favorito es el día viernes. Su planeta es Venus. Color para usted el verde. Piedra el ópalo de fuego. Metal el cobre. Parte corporal que usted debe cuidar mucho, sus riñones y la apéndice, y ojalá utilice un perfume que contenga pino, ¿sí?
2: Uh-huh.
7: Las personas nacidas en esta fecha, mi querido hermano, y que pertenecen a esta constelación, quiero decirle que son personas realistas, son dotados de energía para avanzar en la vida. Les gusta impresionar mediante la apariencia, la palabra o la influencia, les gusta ser elegantes, son cuidadosos en la calidad de su trabajo. Son ahorrativos. En el amor son eternos enamorados y se ven involucrados en grandes conflictos sentimentales, ¿ok?
2: Sí.
7: A ver, mi querido hermano, usted es un hombre, como dice su horóscopo, un hombre emprendedor y trabajador, ¿no? que siempre ha querido salir adelante, ¿no? Siempre quiere echarle la mano, que siempre quiere, lógicamente, echarle todos los kilos y hacer un esfuerzo grande para salir adelante. ¿Es así?
2: Sí.
7: ¿Sí?
2: Sí.
7: Y mi querido hermano, pero usted se esfuerza y las cosas no le salen muy bien, ¿no?
2: Pues más o menos.
7: Más o menos. Mi querido hermano, cuénteme una cosa. ¿Usted tiene algún negocio?
2: Pues sí, estoy empezando a hacer bailes en un restaurante bar.
7: Correcto. ¿Y usted quiere saber si esto va a pegar o no?
2: Uh-huh.
7: Si le va a ir bien o no. Si tiene futuro o no. ¿Estamos?
2: Sí.
7: Yo le voy a decir una cosa, mi querido hermanito. Yo lo que veo es que usted tiene suerte, ¿sí? Y eso es una ventaja grande, ¿ok?
2: Sí.
7: La suerte usted la tiene, mi querido hermano, pero usted sabe que no falta el envidioso, ¿sí?
2: Sí.
7: El cizañoso y el malintencionado. Y lo que yo estoy viendo es que esa suerte que usted tiene se la están empezando a dañar, ¿ok?
2: Sí.
7: Hay gente, mi querido hermano, que no quiere que usted simplemente progrese o salga adelante, ¿ya?
2: Sí.
7: Hay gente que usted, mi querido hermano, hay gente que no desea que usted, mi querido hermano, encuentre realmente un buen futuro para usted, ¿sí?
2: Sí.
7: Entonces, a usted, mi querido hermano, lo están salando y están salando su negocio, ¿sí?
2: Sí.
7: El negocio tiene buen futuro, mi querido hermano. El negocio tiene buen futuro, a usted le puede ir bien. Pero, mi querido hermano, ya los envidiosos ya le quieren parar a usted, ¿ok?
2: Sí.
7: Entonces hay que sacar, mi querido hermano, de su vida. Hay que eliminar esa sal que ya empezaron a hacerle, ¿sí?
2: Sí.
7: Y además, después de limpiarlo a usted, le daré algo para que le ponga el negocio y el negocio despegue bien y le pueda ir bien a usted. ¿Ya?
2: Ya.
7: Pero esto hay que hacerlo cuanto antes. Si el negocio está empezando, hay que hacerlo cuanto antes. La idea hubiera sido que usted me hubiera llamado, hubiera venido con nosotros antes de abrir el negocio. ¿Sí? ¿Para qué? Para que lo limpiara, para que usted estuviera bien, con buena vibra y estuvieran despejados los caminos. Ahora no vaya a esperar que pasen 3 meses, 2 meses, 1 año, ¿sí?
2: ¿Sí?
7: Y cuando ya esté completamente fracasado, vaya a buscar ayuda porque ya no hay nada que hacer. ¿Sí?
2: ¿Sí?
7: Hay un dicho que dice que soldado avisado no muere en guerra. ¿Sí?
2: ¿Sí?
7: Y yo le estoy diciendo, mi querido hermano, que a usted lo están salando, que están salando su negocio y que hay que limpiarlo cuanto antes. Y que no vaya a esperar que esté completamente mal, arruinado o acabado, para buscar una ayuda, porque ahí sí ya no hay nada que hacer. ¿Estamos?
2: Sí.
7: Entonces, pues, mi querido hermanito, si usted lo desea, yo con mucho gusto lo espero cuando usted guste. ¿Sí?
2: Sí.
7: Y cuando usted se decida, mi querido hermano, a salir adelante lo más pronto posible.
2: Pues sí, lo más pronto posible.
7: ¿Ok?
2: Uh-huh.
7: Bueno, entonces, mi querido hermano, pues usted ya sabe dónde estamos.
2: Sí, bueno, muchas gracias.
7: Y cuando usted quiera, estoy para ayudarlo, no tiene nada que agradecer. Gracias por su llamada y que Dios lo bendiga.
2: Pues igualmente.
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7: Bueno, mis queridos hermanos, estamos llegando ya al final de nuestro programa.
5: dándole las gracias a todas las personas que nos llamaron, que estén muy bien, que pasen un buen día y que el Dios Padre Todopoderoso los bendiga.
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familia, ¿cómo estamos? Buenas tardes, buenas tardes. ¿Cómo está usted? ¿Cómo le va? En este super martes 11 de agosto. Oye, pues ya estamos listos para arrancar este vespertino de la radio, listos para iniciar de aquí hasta lo que serán las 6. Permítame llegar a su radio, permítame estar con usted y pues bueno, lo vamos a pasar muy bien. Sí, en este super martes ya 11 de agosto, una temperatura en la capital al momento de los 38 grados aquí en Ciudad Victoria. Pues bueno, iniciamos. El teléfono en cabina 834-318-2402 a través del WhatsApp 834-352-0830. Listo para iniciar. Oiga, en el Facebook estamos ya listos para darle seguimiento a sus peticiones. Regáleme un like, comparta, porfis. Ahí está nuestro banner, el contenido actualizado en la página del Facebook que dice El Vespertino en la Radio con Rubén García. Ahí está la foto del servidor. Aquí iniciamos. Buenas tardes.

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1: Bueno, continuamos. Oye, tengo un saludo rápidamente por acá para... Dice, buenas tardes, compadrito. Buenas tardes. Saludos, compadrito, aquí escuchando la más prendida. Gracias. Por acá les saludamos con gusto a mi compadre Luis Flores. Luis Flores, ahí le mandamos un saludo. Sí, echándole ganas en esta tarde, disfrutando de este super martes. Escuchando también el vespertino. Dice por acá, perdón, compadrito, ¿cómo estás? Buenas tardes, aquí escuchando el programa. Muchas gracias a toda la gente por allá desde la Ciudad de México. Sí, a toda la gente por allá en la Ciudad de México. Saludos a toda la gente por allá, que también nos escuchan todos los días, siempre fieles al HP. Gracias, Guillermo Morales, que también les saludamos. Buenas tardes, saludos para Eva y Raquel de la colonia Campestre La Luz. También les saludamos con todo gusto a mi compadre Guillermo Morales, sí, allá en colonia Campestre La Luz. HP, buenas tardes.
2: Buenas tardes, Gabriel, niño, ¿cómo estás?
1: De bolón ping-pong, señor Gavino, adelante.
2: De bolón ping-pong.
1: Véngase, de una vez.
2: Abuela de Nicón, la cabeza trabaja Morales. Ven y bailador, a tu hijo Quiñones.
1: Sí.
2: Ojo, coño, mira. Voy a la meter. Poco de ella. Rafael de la

¡Órale, estamos! Bueno. Oye, le mando un saludo especial allá también para mi compadre Layo Quiñones. Dice aquí escuchando tu bonito programa, el Vespertino en la radio. Gracias, muy amable, compadre Layo. Te mandamos un saludo. Muchas gracias por aquí escuchándote. Dice, ¿qué pasó? A ese le faltó la... Se le pasó la lista, mi compadre, ya sabes a quién, compadre. Saludos, gracias. Vámonos con esto. Se llama Te Busqué, Los Alegres de Terán.

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0: Para el gordo de la gloria.
1: Ajá, aguas, aguas.
0: Lupe Zúñiga.
1: Sí.
0: Acabo de terminar de echar un enjarre.
1: ¿A poco?
0: Sí.
1: Bien planadito, ¿eh?
0: El corrito.
1: Órale, ya está, compadre. ¿Qué rollo, qué? Se puede
0: echarle agüita al coro.
1: Oh, qué bueno, buen provecho.
0: Bueno, pues gracias, luego.
1: Órale, cuídate. Dale. A todos los albañiles, carpinteros en los talleres, amigos ahí en los microbuses, en los taxis de aplicación también, les enviamos un saludo especial, gracias por escucharnos todos los días, siempre fieles al HP, muchas gracias. Por acá tengo un saludo para mi amigo José Martínez, sí, por ahí en la mañana me mandó un mensaje, no le alcancé a dar seguimiento, pero José Martínez por ahí nos escribe, muchas gracias, dice, gracias por alegrarnos siempre. Mi familia ya es HPera de corazón. Te escuchamos siempre, todos los días. Siempre con ustedes, ¿sí? A nuestros psicólogos a través de la radio. Muchas gracias a Jesús Martínez. HP, bueno. Buenas tardes, hola, hola. Oye, ya estaba perdido ese hombre.
2: Cállese, déjelo.
1: ¿Qué pasó, Miguelón? ¿Cómo has estado, Miguelón?
3: Estoy de maravilla girando.
1: Ahora, ¿de qué le andas girando, compadre?
3: Soy taxista.
1: ¿Ahorita andas de taxista?
3: Informativo 24.
1: Ya está. Bueno, ya está.
3: A ver, ¿qué pone el viejo sombrerón?
1: ¿El viejo sombrerón? ¿Te lo buscamos?
3: Sí.
4: Oye, ¿no es el que lleva como tres motores ya desvielados?
1: Cállese la boca usted. Ya está, Miguelón, cuídate.

0: 32 minutos. Muchas gracias a quienes nos siguen a través de Alexa, a través del www.rt.com.mx. Tenemos llamada, ¿no? HP, buenas tardes. Hola.
1: Buenas tardes.
0: ¿Sí?
1: Un saludo.
0: ¿Para quién, compadrito?

Compadre Juan Tobías, ese Juan Tobías, saludos Juan Tobías. También a doña Felipa Crespo de la Chapultepec, lo escucha todos los días desde las 7 de la mañana. Órale pues, allá para Felipa Crespo que nos está escuchando todos los días, y se lo escuchamos, todos los días nos levantamos a las 7 de la mañana, prendemos la radio y lo escuchamos, muchas gracias, fieles a la 97.5 FM, Felipa Crespo, les saludamos.

tenemos acá de la música de las jilguerillas. Se llama Busca Otro Amor, las jilguerillas. Permítame mandar un saludo allá para mi buen amigo Peña en el 7 Bravo. Allá por el 7 Bravo, mi amigo Peña. Por ahí le mandamos un saludo especial. Compadre Peña, espero te encuentres bien. Me dio mucho gusto poder saludar una vez más a mi gran amigo, el tremendo Peña. Sí, a quien le mandamos un saludo especial. Dice por acá, que no escuchó el saludo. Doña Felipa Crespo, ahí le mandamos un saludo, allá en la Chapultepec. Dice, ¿qué se escucha? ¿Se escucha algo, no? A ver, es que no se escucha, o es monitor de qué lado. Bueno, total de que le mandamos un saludo a Felipa Crespo, allá en la colonia Chapultepec, le mandamos un saludo, que por ahí nos está escuchando. Gracias, muy amable, siempre fiel a la 97.5. Muchas gracias, de parte de su hija Jessy Samarripa. De parte de Jessy Samarripa le mandamos un saludo, que es su hija, allá para nuestra amiga Felipa Crespo. Viene nomás ahí saludando. Felipa, salud para usted. Gracias por acompañarnos en esta super tarde. Llega la música de Grupo Latido, se llama El Corrido de Jacobo López, Grupo Latido.

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1: Llega la música de los Herederos de Nuevo León. Se llama Como Quieras Quiero, Herederos de Nuevo León. Ya son las 4 de la tarde, 43 minutos, 4:43. 68 grados.

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1: Bueno, pues acá de la música de los herederos de Nuevo León se llama Como Quieras Quiero, chiquita. Órale, bueno, pues ahí está este bonito tema. Oye, le mando un saludo a mi compadre Martín Valderas, te mando un saludo, compadre, buenas tardes, excelente tarde, dice aquí escuchándote como siempre, fieles a la 97.5 FM, gracias, por ahí le mandamos un saludo a quienes nos escuchan en su trabajo, a quienes ya por ahí están en casita, ya disfrutando del programa y pasándole lo lindo allí en familia, sí, muchas gracias. Vámonos rápidamente a la pausa, ya son las 4:46 de la tarde, sí, que no se le haga tarde, 4:46, permítame la pausa y regresamos.
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0: 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Sí.
1: Bueno, oiga, permítame mandar un saludo rápidamente allá para mis amigos del dirigido 18 de marzo, allá para saludar a la familia Aguilar, a mis amigos los Urbina también, como no, un saludo muy especial. También déjame mandar un saludo allá para mi compadre el maestrazo, él es maestro albañil, sí, el albañilazo, el maestro Juan La Burrita, mi compadre La Burrita, y le mandamos un saludo allá a toda la gente bonita del ejido 18 de marzo.

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1: Tarde con 54 minutos, 4:54. Hoy nos vamos a ir a la información de los deportes. Por ahí también tenemos el programa de Tarcisio, sí, en punto de lo que serán las 5 de la tarde. Por ahí yo regreso 5:20 más o menos. Por ahí con más música, más cotorreo a través de los micrófonos de la 97.5 FM. Tengo llamada. Buenas tardes, dígame.
2: Buenas tardes, Rudel.
1: ¿Qué pasó, güero?
2: Buenos saludos.
1: A ver, venga, echa para acá. Venga, echa de una
2: vez. Olga.
1: Sí.
2: Para Dianey,
1: sí.
2: Para Marta, para Victoria, para Hilda, para Noé Saldívar, para Lalo Conde.
1: Lalo Conde, saludos.
2: Martín y Goyo.
1: Perfecto.
2: Y la familia Gallego González de acá del vuelo de Jiménez.
1: Ya está, güerito. ¿Qué tal de calor para allá, güerito?
2: ¿Ande?
1: ¿Qué tal del calorcito por allá?
2: Está bueno el calorcito.
1: Órale, ya está, cuídate mucho, güero, ¿eh?
2: Ándale, igual.
1: Gracias. ¿Qué dice, compadre? Buenas tardes. Una canción bonita de... Ahorita lo checamos, si está, se la mandamos, ¿sí? Allá para mi gran amigo Antonio Gómez. Ahí le mandamos un saludo a Antonio Gómez. Gracias por escuchar, compadre. Gracias, bendiciones para ti y para toda tu familia, mi compadre Toño, el tremendo Toño Gómez. Ahí le mandamos un saludo. ¡Sale! ¡Gracias!
3: Que mi papi está durmiendo.
1: Muchas gracias, que nos escucha laborando, hombre. Muchas gracias, ánimo, mucha suerte. Que Dios lo bendiga, que Dios lo acompañe a todos y cada uno de ustedes. ¡Sale!
3: Mi mami no está aquí.
1: Sí, rápidamente a la información de los deportes. ¿Ya está listo? Ya estamos listos para irnos con la información del licenciado José Vélez Azad. Yo regreso a las 5:20 de la tarde con usted a través de los micrófonos de la HP, la más prendida. No le mueva, no le cambien.

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2: Hola, ¿qué tal, amables amigos? Con el gusto de saludarlos y de compartir con ustedes este espacio. Ya es martes y a esta hora, enlazados en todas nuestras estaciones de Organización Radiofónica Tamaulipeca, con todo lo relevante de lo que ha acontecido hasta el momento, la historia escrita, pero también hay agenda, la cual le invitamos a que no se la pierda en este espacio, así que quédense con nosotros. Esto es ORT Noticias en los deportes. Comenzamos con información de lo que se escribió el día de ayer con los dos partidos restantes de la jornada número 2 de la apertura 2026 de la Liga Femenil de nuestro país. Primero, las Diablas Rojas del Toluca derrotaron 2-0 en el Nemesio 10 a las Bravas de Juárez, mientras que las Amazonas de Tigres a domicilio, en calidad de visitante, en León de los Aldama, vencieron 2-1 a las Esmeraldas del León. Por otro lado, continúa el trabajo de preparación del equipo de casa que dirige Gabriel Pereira, el líder de la Liga de Expansión, el equipo de Correcaminos, que estará enfrentando el próximo viernes, esto a las 19 horas, en la cancha del Estadio Marte Regómez al Tapatío, con lo que será el segundo día de actividad de esta jornada, ya la número 4 de la apertura 2026, dado que arrancará el jueves pasado mañana con Alebrijes recibiendo al Tepatitlán. En lo que concierne a Correcaminos, el equipo de casa entrenó el día de hoy por la mañana en el Estadio Marte Regómez, mañana lo hará en el centro de formación, cerrará con una sesión más y con atención a medios, por cierto, el próximo jueves por la tarde, y todo quedará listo para el partido de este viernes, que tendremos en transmisión para todos ustedes, prepárese, a través de la Cotorra, 101.7 frecuencia modulada y nuestros poderosísimos 100.000 watts de potencia, todo el staff de cronistas, comentaristas, apoyo técnico y todos los que conformamos ORT Deportes. También recordarles, en cuanto al tema de la venta de boletos, iniciará este jueves, que ha tenido una muy buena aceptación, en la tienda oficial del club, y el viernes será en taquilla del estadio. Vamos ahora con la Leagues Cup. Se viene la jornada número 3. El día de ayer hubo pausa. No sé si algunos extrañaron que no haya habido actividad de este certamen. Lo que sí es un hecho es que ya el día de hoy tendrá que arrancar la jornada 3 de la fase de grupos con los siguientes partidos a las 5:30 de la tarde de manera simultánea. Charlotte contra el Pachuca y Columbus Crew recibiendo a los Pumas, que ya están eliminados. Cincinnati contra el Atlas a las 6 de la tarde. A las 6:30 Minnesota contra los Potros de Hielo del Atlante. Y en partidos nocturnos, Real Salt Lake contra Bravos de Juárez y los Tigres ante el Vancouver White Caps. En información del béisbol de las Grandes Ligas, el día de ayer, gran resultado de los Dodgers, que regresan a la senda de la victoria. Tarik Skubal salió como abridor, sin embargo, se fue sin decisión, pero terminaron ganando los Dodgers 6-5. Por su parte, los Astros de Houston, otra vez regresando en el marcador, vencieron 6-3 a los Giants de San Francisco. Los Rays apalearon 10-6 a los Athletics de Oakland. Los Rangers ganaron 4-1 a los Angels. Y finalmente, dentro de los resultados sobresalientes, los Blue Jays vencieron 2-1 a los Red Sox. En los deportes, José Vélez Azar.

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2: Juca, juca, pura pía, guare, guare, guachamandaita, cachantamanduy, casantamanduy, cataraguay, cacayacama, guasanta, maraica, casaramanduy. Buena, buena, buena. Mucho gusto, hermano blanco, hermano la civilizao. 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todo hombre o mujer que te quiera ver desgracia, yo Indio voy a quitar de tu vida. Por eso, si usted sufre de depresión, soledad, ansiedad, deseo de no vivir, padece de la diabetes, la pérdida de las memorias,

0: 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Un hijo, una hija, un familiar, un ser querido que sufre de hipertensión, problemas de la glucosa, problemas en el azúcar, en la sangre. ¿Quiere usted saber por qué le duele tu cabeza? ¿Por qué vive enfermo de las próstatas? ¿Por qué hay enfermedad de impotencia, la sexual? ¿Por qué la Huitota no se puede la embarazar? ¿Por qué usted no puede tener hijos? 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Juca, juca, juca, pura pía, aracata y samanduri, pirca, guaré, a la diputaje de Mangüey. Atención, todas las gentecitas que están cansados, cansadas de buscar la suerte, de buscar la salud, de buscar la felicidad, pero en Ayamanguaca, Santa Catú, lamentable la mente, todo le va mal. ¿Cree usted que ser víctimas de una la brujería, de una la hechicería? 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Vamos a continuar la programa. Samay, samay, samasicuna, salsamandira, pirca, uyupaspic, saraguaret. Mucha atención a la personita que se firma con nombre de José Luis, que me manda su mensaje de WhatsApp diciéndome: por favor, Indio Narcisio, no me diga que tome medicina pastilla, porque ya he ido a muchas personas especialistas, galenos facultivos, medicamentos, remedios, inyecciones, jarabes, pastillas, calzuis, y no curo con nada. Desco de un dolor de cabeza que muchas veces a la una o a las 3 o 6 de la mañana, Dios mío, Indio, siento que mi cabeza se me va a estallar al punto que el dolor me hace llorar, y esto me produce, después que se me quita el dolor, un mareo que no puedo ni pararme de cama. ¿Qué es lo que tengo? Dime la verdad, aunque sea dolorosa. Que Dios te bendiga, Indito. Manda chantamandui, samandai, que calla para casar a guandé. Querer decir que la enfermedad tuya no es buena. No es buena, no es natural. Porque usted ya ha ido con buen médico, con buen especialista. Le han tomado resonancia magnética, le han hecho exámenes, plaqueta y radiografía, y no han encontrado nada. ¿Por qué? Porque a ti te tienen cruzado un muñeco de trapo que está bautizado con nombre y apellido tuyo, lo tienen dentro de una cajita de madera que está enterrado en un panteón aquí mismo en Ciudad. Por eso no te han podido curar, ni brujos, ni hechiceros, ni gente, ni curanderos que tú has visitado. ¿Por qué? Que no han encontrado dónde está el daño. Pero si usted visita a un indio, le juro, Huitoto, que va a poder ver el rostro de persona quien te hizo mal. Va a poder ver el daño y en qué parte está enterrado. Así que prepara papel, prepara lápiz, que escriba la dirección, la teléfono de Yo Indio, que venga la consulta, que yo te voy a curar. Menos de 9 horas. Saman, saman, tacatara, guaré. Vamos. Con otro huitoto, con otra huitufa que manda mensaje de WhatsApp. Se llama la María Luisa Kikatanzuna, Simcatangua Casara Manti. Amiga la María Luisa, oh manda casina, tanto Casara Guara, Guacharacatuna, si la mandó. Amiga María Luisa, tú me dice, indio, me quiero divorciar. Ya no soporto esto que está pasando en mi familia. Mi esposo agarró la bebida, lo he llevado a que se curen, ha hecho juramento, lo he internado, lo he engranjado y de nada le sirve. Está bien unos días y sale mucho peor. Ahora se ha vuelto agresivo, ya no quiere trabajar. Estoy vendiendo las herramientas, todo lo que tenía de valor, rescavando y cada día más en el vicio. ¿Por qué mi esposo así? Ayúdame, te lo pide la María Luisa. Oh, chamanda pura pía. Oh, samanduita santo, Catina Guandey. Urgente, amiga María Luisa. Tráeme retrato de tu esposo. Tráeme retrato, fotografía donde él esté contigo, que tú tienes foto en papel. Estén abrazados o tomados de mano. ¿Por qué? Porque te quieren divorciar, te quieren separar, están haciendo un trabajo feo. Él se porte mal contigo para que tú te desesperes, te decepciones, porque tu esposo era un hombre ejemplar, maduro, un bonachón, un trabajador, un buen padre, un buen hombre, cariñoso. Ahora se ha vuelto lo peor, el diablo, el demonio, el borracho, el que no hace caso y hasta en la calle se queda. ¿Quién está haciendo esto? La misma mamá de él. Lo está llevando a la perdición porque quiere que se separe de ti. Tú nunca has sido bien la familia de tu esposo. Tú nunca le has caído bien a la suegra y mucho menos a las hermanas, porque tú eres una persona noble, tú eres una persona muy humilde. Pero por favor, ven, porque no voy a permitir que le quiten el padre tus dos hijitos, que te quiten el amor que te tienen a ti, porque tu esposo sí te quiere, sí te ama. Entonces no te divorcies, que yo te voy a ayudar. Pura pía, vamos con la testimonia. Vamos con la testimonia, huitotos.
1: Hola, mi nombre es Mariana. Yo hace un par de meses sufría muchísimo de migraña, a un grado de que ya no soportaba el dolor y quería arrancarme la cabeza. Intenté todos los remedios, fui con muchos doctores y no, ninguno me podía quitar el dolor. Él me salvó de todo este sufrimiento, porque de verdad yo ya no sabía ni qué hacer, y le agradezco mucho y lo recomiendo. Fue mi salvación.
0: Ay, Samantha Cachira, ahora tengo más testimonia, Dios mío bendito. Aquí viene la Marcelita. Aquí viene testimonio de Marcela, que ya me visitó, que ustedes se acuerdan, cuando estaba muy... ¡Ay, chamanduy! Vamos a escucharla.
2: Mi nombre es Marcela Gutiérrez Díaz. Me encontraba muy enferma y no podía ni caminar. Pero gracias a él, hoy soy una mujer normal, sin ninguna dolencia. Ya me puedo valer por mí misma, por mi propio medio. Ellos me mostraron las porquerías que me habían metido dentro de mi cuerpo, después de un trabajo de brujería que me habían hecho. mostrándome el rostro de la persona que me quiso ver mal. Agradezco de todo corazón por lo que hizo por mí y también por mi familia, ya que me había convertido en un estorbo para ellas. Gracias.
0: No olvida mi huitoto, no olvida mi huitota. Problema amor, problema la suerte, problema la salud. 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A usted le da mucho vómito cuando come alimento. 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
1: Se quedó la música de Hechicero, Reyes del Huapango, con este gran tema, Vestido Rojo. Tejete. Ah, qué bárbaro, ¿eh? Oye, le mando un saludo para Eloisa Pérez. Buenas tardes, Eloisa, ¿cómo está? Un gusto saludarle, gracias. Por ahí nos comparte su saludo, gracias. Rocío Ramírez, buenas tardes, saludos, escuchando su programa ya, al pendiente de la número uno, muy amable. También por acá, saludos para mi comadre Francis González. Dice, aquí estamos, al pendiente. Sí, ahorita lo checamos, Francis, si está el tema. Ahorita se lo vamos a enviar con todo gusto, ¿sale? Usted tranquilita, yo ahorita se lo buscamos. Si está, se lo vamos a enviar con todo gusto, ¿sale? Vámonos con esto, es la música de los hermanos Barrón, el Siete Mares, hermanos Barrón.

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1: Dicen el Siete Mares con la música de los hermanos Barrón. Sí, avanzamos. Ya son las que tenemos. 5:25 ya, 5:25. La hora exacta aquí en la capital tamaulipeca. 37 grados. La temperatura al momento aquí en Ciudad Victoria. Lo invito para que nos siga llamando el teléfono en camino, 834-318-2402. A toda la raza que también por ahí, por comodidad, nos mande sus WhatsApp, sus mensajitos al 834-352-0830. Igual también por ahí en el Facebook, ahí estamos activos en la página oficial del Facebook de La Más Prendida. Déjeme su comentario, regáleme un like, comparta, porfis, porque esto se está poniendo bien chavocho. ¡Vámonos! ¡Es la migra!

Acerca de ese bonito tema de la voz del señor Vicente Fernández Gómez, se llama La Migra, 5:28 p.m, ahí para saludar a mi comadre Elenita Zapata. Órale, Elenita, ese platillo se ve, qué bárbaro, se ve espectacular, en la hora de la comida. Buen provecho para usted, enhorabuena, que disfrute mucho su alimento, sus sagrados alimentos, y bueno, pues, buen provecho, bendiciones, mire nomás, picadillo, nopalitos y arroz. ¡Oh, qué chulada, eh! Provecho, Elenita, provecho, y gracias por sintonizarnos en este San Martes, ya 11 de agosto.

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0: señor.
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3: Ya estamos de vuelta, 5 de la tarde, 34 minutos. Oiga, permítame saludar allá para mi compadre Goyo, Goyo Samarripa. Le mando un saludo especial a mi compadre Goyo. Compadre Goyo, te mando un saludo, gracias por ir escuchando la más prendida. Dice, por aquí te escucho, compadre. Con toda mi familia, mándale un saludo especial a mi esposa Olguita, que me preparó unas gorditas de harina. Dice, y aquí estoy echándome un cafecito. ¡Qué chulada, ¿no? Qué chulada! Y sobre todo, pues buen provecho. Se presta, ¿no? Ya ahorita en la tarde, para disfrutar unas de harina, una pizza de pan. Yo no soy muy seguidor del pan, pero por lo general todos se presta. Y cómo no, pues echarse una no pasa nada. Digo, yo no soy muy seguidor así de la harina, de pan, de eso, pero un cafecito sí, compadre, sí le acompaño. Gracias, mi compadre Goyo, te mando un saludo especial. Gracias por ahí. Y nos acompaña a través de la radio XHHP, la más prendida. Telmita, salud para doña Telma en la Colonia Estrella. Saludos a mi comadre Telma también. Un gusto saludarle, doña Telma. Saludos, gracias por sintonizarnos. No se le olvide marcarnos al teléfono en cabina 834-31-824-02. Sale 31-824-02 con 834. Márquenos directamente aquí en cabina.

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1: Por acá tengo un saludo rápidamente. Dice para el señor Roberto, ¿sí? Para el señor Roberto Vázquez Bernal, saludos a mi gran amigo don Roberto Vázquez Bernal, de parte de su esposa, la señora Anita, acá en el ejido Altas Cumbres. Y bueno, por ahí está escuchando la radio, sí, la Mormeta Rajatablas. Ahí le mandamos un saludo especial a doña Anita, pero especialmente al señor Roberto Vázquez Bernal, su esposo, allá en el ejido Altas Cumbres. Allá están escuchando la radio con la Mormeta a Rajatabla. Es el Piporro, se llama el muchacho alegre, ¿sí? Es el Piporro, 539, 539, sube la radio, compadre.

música de los Ramones de Nuevo León. Se llama Ando que me lleva la tiznada. Ah, así lo dice, ¿eh? Saludos a toda la gente por ahí que nos escucha acá en Viento Huaseco. Saludos por ahí. Está mi compadre Moy. Le mando un saludo a mi compadre Moy. Y a toda la familia por ahí disfrutando de esta tarde. Dice, por aquí te estamos escuchando. Estamos preparando una discadita, compadre. Sí, ya que el día de mañana cumpleaños, pero como mañana me toca trabajar, dice, hoy me estoy festejando, compadre. Moy, te mando un saludo, felicidades, que la pases bonito anticipadamente. Te mando tus mañanitas, compadre.

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1: Ya nos vamos, llegamos a la recta final de este vespertino. Muchas gracias, ¿eh? Muchas gracias. Se quedan en buena mano. Llega mi compañero y amigo Justo Coronado Garza. A continuación, viene con toda la pila, ¿sí? Para continuar con esta gran fiesta vespertina, con este gran ambiente vespertino a través de la radio. Muchas gracias. Yo regreso el día de mañana, primeramente el día de mañana, miércoles, mitad de semana, en el Morning Show de la radio. Mañana de 6 a 8 de la mañana. Primeramente, Dios, aquí esperamos contar con su compañía, ¿sí? Primeramente, gracias, cuídense mucho, nos escuchamos hasta el día de mañana, y que Dios me lo cuide, y que Dios me

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